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2: Y aquí vamos, montado en la carreta de Cubo. Julio es un mes muy especial para todos los panameños. Es el tiempo en que nuestras tradiciones cobran más vida, donde la fe, la cultura y el folclore se unen para recordarnos el orgullo de nuestras raíces. Durante este mes celebramos importantes fechas como las festividades de la Virgen del Carmen, patrona de los pescadores y marineros, el Día del Pescador, en honor a quienes trabajan con esfuerzo en nuestros mares, el Día del Niño, dedicado a la alegría de los más pequeños, el Día de la Camisilla y el Sombrero Pintado, símbolos de la elegancia del hombre panameño, y por supuesto el majestuoso Festival Nacional de la Pollera, donde se exalta la prenda típica más hermosa de nuestro país. Y por supuesto, vivimos con gran devoción las tradicionales fiestas de Santa Librada, patrona de las tablas, una celebración que reúne la fe, la música, las costumbres y el espíritu alegre del pueblo panameño, y por supuesto de todos los tableños. En Montado en la Carreta nos unimos a esta gran fiesta para llevar hasta sus hogares lo mejor de nuestra música típica, nuestras tradiciones y el legado de quienes han hecho grandes folclore panameño. Así que acomódese, súbase en la carreta, celebremos juntos este hermoso mes, el mes de julio, donde Panamá se viste de tradiciones, orgullo y cultura. Esto es Montado en la Carreta con el Chino Monagrillo. ¡Ey, ey, ey! ¡Oh, oh!
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3: Amigos y familia, un enorme abrazo y un cordial saludo de bienvenida en este día miércoles. 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
3: Continuamos en este día miércoles, un día muy importante para hacer nuestro sueño realidad. 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Vamos con comunicaciones. Este es un mensaje de texto. Recuerde que usted me puede escribir su mensaje de texto, hacerme su mensaje de audio, su llamada telefónica. Yo trato de atender la mayor cantidad de personas posibles a través del programa. Pero si usted ve que su problema es muy urgente y que yo no he leído su consulta, es mejor que venga de manera presencial para poder rápidamente darle respuesta a su problema. Esta comunicación me la hace don Luis Alberto Chicacausa. Me dice, nací el 22 de mayo del 78. Durante toda mi vida fue una persona activa y trabajadora. Me dedico al transporte de carga y acostumbraba a realizar largos recorridos sin problemas. Pero desde hace varios meses comencé a experimentar un cansancio constante. Me levanto agotado, duermo pocas horas y frecuentemente sufro dolores de cabeza intensos. He visitado varios médicos y aunque han realizado exámenes, los resultados no muestran problemas graves. Sin embargo, sigo sintiéndome sin energía. Mi rendimiento en el trabajo ha disminuido y he tenido que rechazar contratos porque no me siento en condiciones de conducir largas distancias. Esta situación también ha afectado a mi familia porque me ven preocupado y sin el ánimo que tenía antes. Ayúdeme, por favor, mi querido amigo Luis Alberto. Nacido el 22 de mayo del 78. Vamos a ver qué marca para usted estudio y puedo ver efectivamente, Luis Alberto, usted no es un hombre viejo. Un hombre de 1978 es un hombre que ni siquiera ha cumplido los 50 años, pero usted se siente como un anciano. Usted se siente como si fuera un ancianito de esos viejitos que ya no se pueden mover para nada y que no pueden hacer nada. Y esto es un problema grave, lógicamente, porque su familia todavía depende de usted y usted es un hombre íntegro, un hombre correcto. ¿Qué es lo que está pasando acá? A usted le están robando su energía, mi hermano. Mire, la energía del ser humano funciona como una batería. Cuando la persona no tiene energía, se siente débil, se siente decaída, se siente agotada, no puede descansar, no puede dormir con nada, por más que toma medicamentos, pastillas, fórmulas, nada le funciona, porque a usted, le repito, no es un problema físico, sino es un problema espiritual, por eso nada le funciona. ¿Qué hay que hacer acá? Hay que renovarle su energía. No le están haciendo magia negra, no le están haciendo brujería. Lo que pasa es que usted tiene cerca a una persona que le absorbe. Es como una especie de vampiro energético que le chupa la energía y cuando usted está cerca, esa persona se siente bastante mal. Y lo triste de todo esto es que usted tiene que estar cerca a esa persona porque es una persona que como consigue trabajo o le consigue algo a usted y usted por eso tiene que ir cerca de esa persona. ¿Qué le recomiendo? Hay que protegerse, ¿sí? Para eso precisamente es el pez providencial del Arcángel San Rafael, para protegernos no solamente contra brujería, maldad, daño, maleficio, magia negra, no, también sirve para que nos protejamos de esas personas que absorben, que chupan nuestra energía, que nos quitan la energía. Para eso es el pez providencial del Arcángel San Rafael. 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
4: Con Jorge Martínez.
3: Jorge Martínez, Jorge, bienvenido, gracias por tu llamada. ¿De dónde nos estás llamando?
4: De Chitré, señor.
3: De Chitré, un abrazo grande. ¿Me llamas para consulta o para testimonio?
4: Testimonio.
3: Hombre, qué bueno, muchas gracias. Vamos a comenzar entonces con tu testimonio, pero antes que me cuentes las cosas bonitas y buenas, contémosle a los oyentes qué problemas tenías tú.
4: Bueno, no vendía mis productos, yo soy vendedor, no vendía mi producto de piscina y esas cosas. Pero ahora sí, con la ayuda de San Miguel Arcángel, ahora sí he logrado vender muchas cosas.
3: Me dices,
4: mi producto de mi trabajo.
3: Sí, me dices que eres comerciante de productos para piscinas, o sea, como químicos para limpiar piscinas, etcétera.
4: Exactamente.
3: Y no te estaban llamando, me imagino que mal económicamente, muchas deudas.
4: Sí, exacto.
3: Bueno, cuéntame una cosa, ¿cómo estaba tu hogar, tu matrimonio, tu familia? Al haber problemas económicos, me imagino que también habían problemas dentro del hogar, por ejemplo, para los mercados, para pagar la renta.
4: Exactamente, a veces, bueno, ya me estaba quedando sin pagar lo de la renta de mi casa. Uh-huh. Y bueno, y problema con mi esposa y
3: claro, usted sabe. Claro, claro, cuando dicen por ahí que por la puerta entra la pobreza y por la ventana sale corriendo el amor, no porque el amor sea interesado, sino simplemente es porque el dinero se necesita. Es muy difícil que una esposa y que un esposo tengan una buena relación cuando todo el día los están llamando a cobrarles, ¿verdad?
4: Sí, exacto.
3: Bueno, ¿cómo te enteraste tú del pez providencial del arcángel San Rafael, del aceite de sanación, de la veladora de peticiones a los arcángeles?
4: Bueno, me enteré por una consulta que hice.
3: Uh-huh, a través de la radio.
4: Exactamente.
3: Claro, claro. Te pregunto, ¿viniste con fe o tenías miedo? La realidad, tranquilo.
4: Bueno, iba con fe y a la vez también con algo de temor.
3: Claro, porque muchas personas dicen, ¿qué tal que yo vaya y pierda mi dinero? ¿Qué tal que eso no me sirva, cierto?
4: Exactamente, eso mismo, sí.
3: Cuéntame una cosa, ¿viniste y qué te dijimos en la consulta? ¿Realmente te ayudamos? ¿Te sirvió el pez providencial del arcángel San Rafael?
4: Sí me sirvió, señor. Me dijeron que me iba a funcionar y en verdad sí lo ha hecho.
3: ¿Cómo es tu situación económica hoy en día? ¿Te han vuelto a llamar? ¿Cómo estás de dinero?
4: Bueno, todo está mejorando. Uh-huh. Está mejorando, me han vuelto a llamar. Tengo más, casi siempre me están llamando. Uh-huh. Y bueno, está fluyendo lo que es el dinero. Eso sí, por una parte me está ayudando, sí.
3: ¿Cómo estamos a nivel de pareja, a nivel de hogar? ¿Ya habiendo dinerito ya cambió la cosa?
4: Sí, señor, ya ha cambiado bastante. Ya mi esposa está un poco mejor conmigo y todo está marchando como tenía que ser.
3: Qué bueno, qué bueno. ¿Qué le aconsejamos a tantas personas que de pronto a esta hora encienden su radio y escuchan el programa de la Casa de los Arcángeles y dicen, ¿será que voy por el pez providencial del Arcángel San Rafael? ¿Será que voy por el aceite de sanación? ¿Será que me llevo la veladora de peticiones a los arcángeles? ¿Será que recibo el número para ganar? ¿Tú qué les dices a ellos? ¿Vale la pena?
4: Sí, vale la pena. Les recomiendo, sí, que hagan el esfuerzo y se atrevan, porque sí resulta.
2: 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Todo comienza con un joven llamado Tobías, quien emprende un viaje guiado por un misterioso acompañante, sin saber que en realidad era el arcángel San Rafael, enviado por Dios. 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Siguiendo

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1: 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Me voy a despedir como siempre con la oración al pez providencial del Arcángel San Rafael. Téngame mucha fe. Vamos a agarrar el vaso con agua y lo vamos a poner delante de nosotros. Piensen cuál es ese milagro que usted quiere. Póngame la mano izquierda encima de la boca del vaso, la mano derecha encima de la mano izquierda y haga la santa oración que le voy a poner. La escucha y la repite mentalmente. Al terminar la oración, usted me hace un Padre Nuestro muy concentradito, hace un Padre Nuestro y hace su petición tres veces con mucha fe. Y le aseguro que el Arcángel San Rafael le va a hacer su milagro a través del Arcángel, porque es Dios el que nos hace los milagros, ¿vale? 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Un abrazo, que Dios les bendiga y los espero.
2: Oh glorioso Arcángel Rafael, médico celestial, tú que guiaste a Tobías entre peligros, con la sabiduría del pez sagrado, tú que transformas lo simple en milagro, y las sombras en luz esmeralda, hoy te invoco, guerrero sanador, portador del pez que venció la ceguera, mensajero que une el cielo con la tierra, que como este pez danzante ante tu presencia, toda enfermedad en mi vida se transforme en bendición, toda prueba en sabiduría, toda lucha en victoria divina. Amén.
0: Hemos llegado al final de este encuentro, pero recuerda, esto no termina aquí. Las energías siguen en movimiento, los caminos continúan abriéndose y las respuestas llegan cuando estás dispuesto a escucharlas. Gracias por acompañarnos, por confiar, por permitirnos entrar en tu vida y ser parte de tus preguntas y tus procesos.

0: cada historia compartida, cada palabra, cada momento vivido en este espacio tiene un propósito. Si hoy no alcanzaste a comunicarte, no te preocupes. Habrá una próxima oportunidad para recibir orientación y claridad en aquello que tanto necesitas. Te dejamos con una reflexión. 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Nos despedimos por hoy, pero estaremos de regreso con más respuestas, más guía y más conexión. 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Hasta la próxima.
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2: No es lo mismo rendirse que reinventarse. No es lo mismo decir ya no puedo que decir ahora voy. Saludos desde Vitalidad al Natural para Chitré, Las Tablas, PC, Parita, Ocú, Santa María, Macaracas y para toda la geografía de Panamá. Desde David hasta Colón, desde Bocas hasta Darién. 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
2: Escúcheme bien, caballero. Hay un duelo del que nadie habla. Es el duelo del hombre que fue y que siente que ya no será. El duelo de la virilidad perdida. Usted veía a su pareja y sentía fuego. Ahora la ve y siente presión. Usted se despertaba con el cuerpo firme y la mente clara. Ahora se despierta con pereza, con dudas, con la fantasía de volver atrás 10 o 20 años. Y lo peor no es la erección que falla. Lo peor es la esperanza que se apaga. Ese momento en que usted se dice a sí mismo, ya está, esto es lo que hay, me toca aceptarlo. Pues yo vengo a decirle algo distinto, algo que 35 años de consulta me han enseñado. Aceptar no es lo mismo que rendirse. Usted puede aceptar que su cuerpo cambió, puede aceptar que ya no tiene 25 años, pero rendirse es otra cosa. Rendirse es dejar de intentarlo. Y eso, caballero, es una decisión, no un destino. A partir de los 35 años, la testosterona baja aproximadamente un 1% por año. A los 50, la pérdida acumulada puede ser del 15% al 20%. A los 60, del 30% o más. Además, los vasos sanguíneos pierden elasticidad. El óxido nítrico, esa molécula que dilata los vasos del pene, se produce con menos eficiencia. El sistema nervioso transmite señales más lentas. La próstata crece y comprime. Todo eso es verdad. Y todo eso es reversible o mejorable hasta un punto que la mayoría de los hombres no imagina. Usted no va a tener la erección de un adolescente a los 65, pero puede tener una erección firme, sostenida y confiable a los 65. Puede tener deseo a los 65. Puede tener intimidad plena a los 70. La diferencia entre el hombre que se rinde y el hombre que se reinventa no es la edad. Es la información y las herramientas que usa. 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
2: Déjeme contarle algo que he visto. 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Rendirse fue una decisión, no una necesidad.
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1: 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Usted no nació para rendirse. 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Acepte su edad, pero no se rinda. Hasta mañana, con más fuerza y más verdad.
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0: Y hoy quiero hablarles del aura y el mal de ojo. Cómo protegerte de la envidia y los ataques psíquicos. El objetivo, mi querido oyente, es concientizarlo sobre la influencia de energías densas, de la envidia y de ataques espirituales, y enseñarle cómo protegerse de estos ataques y proteger su campo áurico. Por eso quiero que tenga en cuenta que la energía no miente, y muchas veces lo que sientes como cansancio, bloqueo o tristeza no es tuyo. Hoy en este viaje espiritual vamos a explorar tu campo de energía, tu aura y cómo protegerte de los ojos que no desean verte triunfar. Soy tu guía espiritual, soy Salomón Vidente, la voz que revela tu destino. Y vamos a hablar del mal de ojo y el poder de la protección energética. Muchos se preguntan, ¿qué es el aura? Pues el aura es el campo electromagnético que rodea tu cuerpo. Es como una armadura sutil, tejida por tus emociones, pensamientos y energía vital. Pero esta armadura puede agrietarse, sobre todo cuando hay envidia cerca. Algo muy importante para tener como ejemplo, cuando ustedes ven imágenes de santos, ustedes se dan cuenta que en el alrededor existe una energía, existe un color, y ese color blanco refleja el aura de ese santo. Pues nosotros reflejamos también esa aura. Lamentablemente cualquier persona normal no lo puede ver. Salomón Vidente, quien tiene el don, que tiene el conocimiento, puedo ver el aura de cada persona. Y cuando la envidia se adhiere como lodo energético, empieza usted a sentir que nada fluye, que todo se traba y que no hay explicación lógica, porque la raíz proviene de un ataque negativo. El aura únicamente puede ser leída por nosotros, los clarividentes, vista como colores y formas. Un aura sana vibra alto, oro, azul, violeta. Un aura dañada presenta fugas, grietas o manchas oscuras. Y eso es lo que voy a ver en cada uno de ustedes cuando se acerquen aquí conmigo, a recibir ese resguardo, esa protección. Recuerde que de acuerdo a su energía, a usted le preparo y le entrego este maravilloso elemental de protección. El amuleto, el talismán, el resguardo, la protección, como usted le quiera llamar, pero que le va a traer la prosperidad porque va a estar preparado con su nombre, con su energía y fecha de nacimiento.
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0: Quiero que tengan en cuenta que existen muchos tipos de agresiones espirituales. Está el mal de ojo, el corte de caminos y los trabajos de brujería. Cuando hablamos del mal de ojo, es una mirada cargada de odio o de envidia que traspasa el campo sutil. Pero también hay que tener en cuenta que hay personas que tienen la mirada demasiado fuerte, penetrante. Y esto también ocasiona un mal de ojo, y muchas veces esta persona no lo hace con mala intención, pero su mirada es fuerte y penetrante, ocasionándole el mal de ojo. El corte de caminos es la energía enviada para cerrar oportunidades, un negocio que usted esté realizando que no se le dé, algún proyecto que tenga en mente que no lo pueda realizar y situaciones similares. Y los trabajos de brujería, que son rituales intencionales para bloquear la salud, el dinero y el amor. Por eso es importante protegerse, y con Salomón Vidente usted va a tener esta protección. No olvide que usted no necesita realizarse ningún tratamiento para que este material, para que este elemento, para que este amuleto, para que este resguardo funcione para traer la prosperidad. Hoy yo lo invito. Usted va a recibir este elemento únicamente invirtiendo 33 balboas. Eso es lo que usted va a recibir. ¿Por qué? Porque a través de este elemento de apoyo vamos a trabajar con el número cabalístico que es el 3. 33 años tenía nuestro Señor Jesucristo cuando fue crucificado. Y el número 3 realmente trae una trilogía maravillosa de lo que vemos en hechos y acontecimientos de la Biblia. Hablamos de Padre, Hijo y Espíritu Santo. Hablamos que nosotros tenemos cuerpo, alma y espíritu, que somos tripartitos. Hablamos de que Pedro negó 3 veces a nuestro Señor Jesucristo, y situaciones que nos dan ese cabalístico número, que es el número 3. Nosotros lo combinamos, nosotros realizamos diferentes trabajos y siempre utilizamos la cábala 3. Entonces es muy importante que ustedes tengan en cuenta, únicamente van a invertir 33 balboas y va a obtener este elemento de apoyo espiritual que lo protegerá, lo resguardará y lo sacará adelante. Recuerde que la oportunidad de cambio es hoy. Que si te ha pasado que todo iba bien y de pronto todo se cae, debe tener cuidado porque haya sido objetivo de alguna energía dirigida. Debes tener cuidado porque puede que esté siendo víctima de una maldad y puede que estén trastornando y bloqueando el camino hacia el triunfo. Tengan mucho cuidado, y por eso los invito para que vengan con Salomón Vidente, la voz que revela tu destino.
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0: Si hoy usted, alma buscadora de la verdad, amigo oyente que está en sintonía, siente que hay cosas negativas, que está siendo víctima de algo malo, que todo está bloqueado, le voy a invitar para que haga este ritual ancestral, muy sencillo, pero que es de gran poder. Esto es una limpieza que usted va a realizar por medio de un huevo de gallina. Va a necesitar un huevo, un vaso de vidrio con agua, sal marina y si no, pues sal normal. Y lo más importante, tu intención clara, tu fe. Va a pasar el huevo por todo el cuerpo con fe, de pies a cabeza. Luego va a romper el huevo en el vaso con agua y observa si hay burbujas, picos, formas extrañas, y va a ver cómo tu aura estaba cargada. Si pueden enviarme el video a través del WhatsApp de cada una de las personas que realicen ese ritual, yo les voy a indicar qué es esa clase de energía, así que es muy fácil que ustedes puedan realizar este ritual. Con Salomón Vidente todo es fácil, porque tengo el conocimiento, porque tengo el don, porque tengo el poder que Dios me ha dado y el universo para compartirlo con cada uno de ustedes. Recuerde que usted puede ser esa persona que salga adelante, que triunfe y que prospere en la vida. Entonces le recuerdo lo que debe tener: un huevo fresco, un vaso de vidrio con agua, sal marina o sal normal y tu intención clara para este ritual.
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0: Para proteger el campo áurico es muy importante un talismán, un pentáculo de cobre consagrado en luna menguante, guardado junto a una piedra amatista. También puede utilizar una cruz o una medalla bendecida. Lo importante no es el objeto, que es lo que siempre les hablo en cada programa, sino la fe, la intención y la vibración con la que lo consagro. Por eso cuando usted llega allí con Salomón Vidente, usted va a tener el talismán, el amuleto, la protección, el resguardo que realmente necesita para cambiar su vida, para transformar su suerte, para abrir esos caminos bloqueados, para atraer el amor, la salud y el dinero. Nunca olvide activar este escudo de luz. Por eso cuando usted llegue allí conmigo, va a obtener este elemento. Aparte que le voy a hacer un estudio astrológico, vamos a hacer esa visualización de tu energía para empezar a encaminarlo a través de este elemento por el camino y el sendero de la prosperidad. ¿Cuánto va a invertir? $33. Esto es lo que usted va a invertir para su suerte, su prosperidad. ¿Necesito invertir algo más? No, solamente eso. Ahora, deben tener en cuenta que con el pasar de los años, 7, 9, 10 años, estos elementales empiezan a perder poder. Nada es eterno en el mundo. Esto me gusta hablarlo claro. Por eso después de 7, 8, 9 años, sí es importante y recomendable que usted reactive este elemental o lo cambie. Por eso Salomón Vidente le va a decir a usted qué hacer. Si usted tiene un resguardo, un elemental que en un pasado le funcionó, le fue bien, tráigamelo, que yo también le recargo y le reactivo ese elemento, ese talismán, ese resguardo, esa reliquia. Porque Salomón Vidente lo que quiere es que usted salga adelante. Con Salomón Vidente es la voz que revela tu destino.
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0: quien les habla, Salomón Vidente, la voz que revela tu destino, quiero invitarle para que tenga la oportunidad de llegar conmigo. Llámeme, separe esa cita, separe su talismán, su resguardo, su protección, para que empiece a romper todo lo negativo que haya en su entorno. Recuerda que donde hay luz, la sombra también intenta actuar. Por eso siempre está lo opuesto, porque existe el día, existe la noche, existe lo blanco, existe lo negro, y queremos que hoy usted pueda protegerse de todo lo negativo que pueda llegar a su vida. Quiero que repita conmigo esto: yo soy luz, yo soy protección, yo soy energía invencible. Esto lo va a declarar con mucha fe y con mucha prosperidad. Si usted se encuentra en algún problema, desea una asesoría con Salomón Vidente, las puertas están abiertas para que usted venga. No importa de dónde viene usted, no importa su sexo, edad, raza, condición social o creencia religiosa. Aquí la persona que viene, le ayudo, porque tengo el don y el conocimiento. Por eso cualquier problema y dificultad vamos a resolverlo y le voy a entregar esa protección para que usted pueda surgir, renacer de esas dificultades por las cuales se ve envuelto o se ve envuelta. No permita que nadie más pisotee su vida, no permita que nadie dañe su relación sentimental, no permita que nada destruya su paz, su tranquilidad y su armonía. Y recuerda que el aura debemos cuidarla y protegernos del mal de ojo. Cuando usted se acerca conmigo, yo voy a mirar cómo está su campo áurico y le voy a decir si está averiado o si es un campo áurico que está irradiando buena energía y buena vibración. Por eso, no deje pasar esta oportunidad. No olvide que con Salomón Vidente y sus amuletos, talismanes, todo lo que le entrego, no va a necesitar de un trabajo para que funcione. Precisamente allí le preparo todo de acuerdo a su energía para que usted empiece a abrir los caminos del éxito, del triunfo y de la prosperidad. Así que a cada uno de ustedes le voy a estar esperando para que tenga la oportunidad de cambiar su vida. Donde quiera que usted se encuentre, va a ser una persona que va a triunfar y va a ser exitosa. ¿Qué debe hacer? 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Busca tu protección espiritual. No camines solo en un mundo lleno de energía invisible. Recuerde que el escudo de la sabiduría y la fe siempre te resguarda.
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0: Y así, almas buscadoras, llegamos al final de este encuentro bajo la luz de las estrellas. Recuerden que el destino no está escrito en piedra, está vivo y cada decisión lo transforma. Soy Salomón Vidente, la voz que revela tu destino, y estaremos en un próximo viaje para que podamos revelar todo lo que acontece en su vida. Les dejo mi energía, mi visión y mi protección. Que el universo conspire siempre a su favor. Hasta pronto.
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2: Casi siempre escuchamos a las personas decir: la situación está dura, las cosas andan mal, todo está difícil, se han cerrado las puertas, pero ahora lo que escucho más común, la envidia, la brujería me tiene jodido. ¿Qué tal, amables oyentes? Un saludo cordial a esta hora. Mariana Aragón, el señor David Monterrey, consejeros de vida. Y empiezo el programa con este tema porque hoy quiero quitar esas ideas que usted tiene en la cabeza, esa idea absurda de justificar, y lo digo con mucho respeto, porque antes se le echaba la culpa al clima, al gobierno, al presidente, a los mandatarios que teníamos en el buffet, a todo lo que tenía que ver con la sociedad. Pero mi pregunta para usted que me escucha a esta hora en el campo, para usted que me escucha en su auto, en su casa, ¿realmente son los demás? ¿No es usted que se resignó a vivir mal, fracasado, que se acostumbró a vivir con ese dolor, con esa persona que está a su lado que le hace la vida imposible? ¿Acaso el problema no es usted, que no se cura su cuerpo, que no sana su mente, que no limpia su energía? Para pensarlo, ¿verdad? Hoy yo quiero que usted se haga un autoanálisis, mire su vida, cuántos años lleva trabajando, cuánta lucha, cuánto sacrificio. La realidad es que todos los seres humanos nacemos con suerte, pero tristemente, tengo que decirlo, hay personas que pierden esa suerte, pierden esa energía por el camino, algunos por envidia, daño, maldad, brujería, otros porque simplemente se han dedicado a escuchar los problemas de los demás, porque se la pasan pendientes de ayudar a Juana, Pedro, al vecino, al hermano, pero se olvidan de descargar esas malas energías. Otros han perdido su suerte porque nunca en la vida se han hecho una limpieza, se han preocupado por abonar su cuerpo, porque el ser humano es como una planta. Si usted no abona ese cafetal, no le va a dar frutos. Igual es su cuerpo. Por eso es que como consejeros de vida, hoy yo quiero que ustedes despierten a la realidad. Dios, Padre Creador, nos ha dado la posibilidad de vivir, de elegir entre lo bueno y lo malo, pero de vivir bien, de estar felices. Y para vivir bien y tener esa felicidad, necesitamos buscar una ayuda espiritual. Se han perdido esos valores que nuestros padres nos transmitieron, de creer en Dios, de tener fe, confianza, seguridad. Y hoy lo que queremos es que usted lo recupere, que recupere esa confianza en usted mismo, que tenga esa conectividad con ese ser, ese yo espiritual que lo va a ayudar a triunfar, a ser feliz, a salir adelante. Para eso hoy nos está escuchando, porque como consejeros de vida les vamos a entregar ese secreto de la fe, secreto maravilloso, el cual se ritualiza, usted lo va a comenzar a portar en su cuerpo y escúcheme bien, lo va a lucir con fe, con seguridad, con amor, con orgullo, porque con este secreto de fe, usted ya no necesita estar escondiendo esa protección, ya que si lo miran, lo tocan, no va a pasar absolutamente nada. Es un canalizador de energías, que todo lo malo que a usted le desean, que todo lo que le quieren hacer, se transforma, convirtiendo su energía en luz, en riqueza espiritual. Este secreto de fe, maravilloso elemento, poderoso, va a llegar a su vida transformando esos pensamientos negativos. Viene con un manual de instrucciones que le va a enseñar cómo pedir frente a una necesidad, cómo trabajar cuando usted tiene ese hijo rebelde, mal casado, cuando hay un pariente enfermo, cuando usted quiere pedir por ese hijo que no tiene trabajo. Eso es lo maravilloso que tiene el secreto y que usted lo va a recibir. Y desde el momento en que llega a sus manos, usted lo puede comenzar a utilizar con fe, confianza, seguridad para hacerle ese cambio, esa riqueza espiritual que necesita su vida. El secreto de la fe reactiva ese talismán viejo que usted tiene, convirtiéndolo en un poderoso elemento, el cual se une. Y con este secreto, usted va a hacer todos los días declaraciones positivas diciendo, sano mi mente, sano mi cuerpo, sano mi espíritu. Mírese frente al espejo y declare lo que usted desea traer. Declare abundancia, ganancia, progreso, porque eso mismo va a recibir. Y los que están en el interior, anoten, tengan muy presentes cómo van las giras, porque estamos en la semana de giras, 8 de julio Chitré, les vamos a estar atendiendo este jueves, 9 de julio en David 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Saludo cordial, señor David Monterrey.
3: Señora Mariana Aragón, saludo cordial para usted y todos aquellos que están haciendo un trabajo, pero me quiero dirigir aquellos que realizan ese trabajo porque les toca. ¿Y sabe qué pasa cuando yo hago un trabajo porque me toca? Porque es que no hay de otra, porque si no, no tengo para hacer el mercado en la casa, mantener a mi familia. Vivo aburrido, vivo mal, me siento mal, emano o brindo energía negativa, lo que quiere decir que en lugar de irme bien, me va a ir mal. Sí, como les comento, muchas personas no quisieran ser, por ejemplo, recolectores de basura. Otros detestan trabajar con el gobierno y están allí en un puesto del gobierno atendiendo gente. ¿Y sabe qué pasa con aquella persona que está en el camión recogiendo la basura? Hace mala cara, mira mal a los demás. El que trabaja con el gobierno, en lugar de protestar hacia sus jefes, protestan con aquellos clientes que atienden. ¿Y qué ocurre? Pues sencillamente la gente pelea, discute con usted. Y así por el estilo, puedo poner muchos ejemplos más. Usted, por ejemplo, que nunca quiso ser taxista, pero le tocó porque no hay más de otra, porque usted estudió para ser abogado, pero el destino lo mandó a ser taxista. Entonces, vamos a solucionar esto ya mismo. Hay dos soluciones que ustedes se preguntan, bueno, ¿cómo soluciono lo de mi trabajo? Yo quiero ver a ver qué me dice David Monterrey para ya dejar de ser taxista o no trabajar más en el carro de la basura. Una solución está en que usted programe su cerebro, en que programe su mente a que puede lograr lo que se propone en aquel trabajo que tanto ha soñado. Muchos quisieran, por ejemplo, en lugar de ser taxistas o trabajar en transporte, pues trabajar con su propio negocio, porque sienten que les va mejor y ese fue el sueño de su vida. Pero ¿por qué nunca lo hicieron? Por obstáculos, por envidia, por miles de situaciones que no se le dieron. Entonces, vamos rápido a las soluciones. Una, pedir una ayuda. ¿A través de qué? A través del secreto de la fe. Porque allí en el manual está cómo programo mi mente, cómo programo mi cerebro, cómo abro las puertas al trabajo que quiero llegar. Y la segunda está en que se analice usted mismo y comience a cambiar su actitud. Sí, como me está escuchando. Usted todos los días se va a programar y va a decir, hoy voy a trabajar en algo que me toca, pero se me van a abrir las puertas. Voy a sonreírle al mundo. Entonces, al cliente que usted atienda, la persona con que usted hable, sonríale, brinde su amistad. ¿Sabe qué va a ocurrir? Que lo van a llamar para un trabajo mejor, para el trabajo que usted sueña, para el trabajo que usted quiere. Haga amigos, porque usted en su trabajo y donde está, por su resentimiento, su dolor, usted no hace amigos. Lamentablemente crea un ambiente que es todo lo contrario. Y estas son las soluciones para que se abran las puertas en lo que usted quiere lograr. Se ven simples, se ven sencillas, pero usted puede lograr lo que se propone en la vida. No se quede ahí sentado. Si nos está escuchando, no vaya a pensar que es casualidad de la vida. Aplique estas técnicas y esta ayuda con el secreto y va a ver los grandes resultados de la vida. 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Le aseguro, como saber que hay un Dios, que el secreto le va a funcionar, porque es su mente la que programa y su fe la que activa y la que cambia su vida por completo.
2: Más personas agradecidas que nos quieren contar su historia, pero muchos viven en el campo donde no tienen señal y aprovechan cada que nos visitan para dejarnos su testimonio grabado. Presten mucha atención. Hoy me encuentro en la institución con uno de mis pacientes muy queridos, porque con el paso del tiempo, viendo la gente que llega mal, que llega sufriendo, nos vamos apegando a ellos, los acompañamos en el sufrimiento, en la tristeza, y hoy me place decir que los acompaño en la alegría. ¿Cuál es su nombre, por favor?
4: Oscar García.
2: Oscar, ¿cómo llegó usted para recibir la ayuda de Mariana Aragón cuando por primera vez me visitó?
4: Cuando yo escuché el programa y vine, porque yo sabía que era algo muy importante para mi salud y mi suerte, pues. Y me siento muy orgulloso de la señora Mariana por todo lo que ha hecho por mí y por mi salud, que me siento bastante bien ahora, gracias a Dios.
2: Gracias a Dios. Esas palabras retumban en mi mente, en mi ser, en mi corazón, porque no quiero que digan gracias a Mariana, es gracias a Dios, a mi Padre Celestial y a la fe que ustedes han puesto. ¿Qué era lo que sentía, Oscar? ¿Cómo estaba usted? ¿Qué ayudas había buscado?
4: Bueno, señora Mariana, me sentía muy afligido porque me sentía afligido, que no tenía ánimo, no tenía suerte, no tenía nada, pero ahora me siento bastante orgulloso de lo que ha pasado conmigo y gracias a Dios me siento ahora bastante bien.
2: ¿Cuántos días pasaron para que usted comenzara a ver resultado, Oscar?
4: Como unos 15 días por ahí.
2: ¿En algún momento usted se sintió mal porque lo regañé, le llamé la atención o le dije, Oscar, me está haciendo las cosas mal, hay que ponerle la fe y la voluntad, ojo pues que tiene que ponerle el alma?
4: Sí, sí, usted me lo dijo y yo hice caso a lo que usted me dijo.
2: ¿Pero usted se sintió en algún momento regañado? Dígame la verdad.
4: Bueno, no, solamente el consejo que usted me daba y había que aceptarlo.
2: Valió la pena, ¿verdad?
4: Valió la pena, sí, valió la pena.
2: Oscar, hoy por hoy, después de que usted debe sentirse bendecido porque está con vida, ¿usted qué le dice a los oyentes? Porque yo sé que a esta hora hay gente que está cansada de buscar ayuda, de ir a un lado, de ir al otro, que no tienen salud, que no tienen suerte, que no tienen dinero. ¿Cuál sería su mensaje?
4: Bueno, yo le digo que vengan, porque yo sé que su suerte va a cambiar.
2: ¿Valió la pena tener fe?
4: Y que tengan mucha fe, sí, tengan mucha fe en lo que ella le dice, porque yo sé que van a cambiar su vida, así como cambió la mía, sí, gracias a Dios.
2: Cada persona es un mundo, un conflicto, una cantidad de ideas. Cada cabecita está llena de situaciones difíciles, complejos, traumas, molestias del pasado, inconformidades del presente y situaciones que no saben manejar. Yo estoy segura que ahora que usted escucha el programa del señor David Monterrey, esta amiga y servidora Mariana Aragón, ya no tiene una excusa para decir, no, ¿qué tal que no? ¿Qué tal que no sea lo que yo espero? Y si de pronto y por si acaso, ya no hay excusa. La solución está en sacar el tiempo, en que usted diga, voy a recibir el secreto de la fe, me voy a dar una oportunidad, voy a hacerle un cambio a mi vida. Porque le recuerdo, si usted quiere, lo puede hacer. No somos lo que somos, sino lo que queremos ser. Y podemos traer a nuestra vida riqueza espiritual, abundancia, sanación. Ya si usted va a ser una de esas personas que está resignada a vivir con ese dolor, conforme a estar mal, ya eso es otra cosa. Y lo digo con mucho respeto. Yo sé que la mayoría de la gente que nos visita siempre van a decir, Mariana me regañó, Mariana me dijo, me llamó la atención, y no lo voy a negar, es verdad, porque ese es mi trabajo. Porque es que si llega una persona, se sienta en la silla, como me ha tocado, y me dice, señora Mariana, tengo un daño, tengo una brujería, y resulta que yo le hago un estudio a la fecha de nacimiento y veo que no tiene nada, pues obvio le voy a decir que no tiene nada. Y si resulta que esa persona está mal, porque es conflictiva, porque mantiene pendiente de la vida de los demás, porque es una persona que se llena de cucarachas su cabeza, creando problemas, conflictos y cosas negativas, yo se lo voy a decir. Entonces, esto lo resalto, porque yo quiero que si usted va a sacar el tiempo para llegar a una consulta, para recibir el secreto de la fe, usted debe hacerlo consciente de que en el momento en que usted llega, se sienta frente a nosotros, es a escuchar la verdad. Y la verdad, sea cual sea, muchas veces duele, pero es mejor que usted le duela un ratico, que agarre color en su cara, pero que de ahí para toda la vida usted tenga tranquilidad. Si hay un daño, usted se cura, porque ahora, gracias al ascenso que tenemos, le podemos ayudar para que se cure. Si es usted el problema, le enseñamos qué debe corregir y de inmediato usted recibe el secreto. Comienza a trabajar con él, comienza a jugar. No solamente va a ganar en la lotería, va a ganar paz, tranquilidad, va a recuperar su salud. Y lo importante, que lo porta en su cuello, no importa que lo vean, que lo toquen, no va a pasar absolutamente nada, porque es un elemento ritualizado como amuleto y talismán, atrayente y, por supuesto, protección. 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
3: Paso con esta llamada. ¿A quién tengo en línea?
5: Señor David, habla con Lizeth.
3: Lizeth.
5: Llama para agradecer.
3: Me llama para agradecer. Muchas gracias. Cuéntame, ¿cuánto hace que llegaste a nuestra casa espiritual, Lizeth?
5: Yo llegué hace como medio año y llamo para agradecerle que me fue muy bien. Yo tenía una enfermedad y con las oraciones me fue bien, me he mejorado, mi esposo volvió a la casa, estamos bien en el hogar, y también a mi madre se le curó una enfermedad que tenía.
3: Lizeth, ¿cuánto hace que tu mamá llegó a nuestra casa espiritual y qué era lo que le estaba pasando?
5: Mi mamá se le estaba cayendo el cabello, andaba con una tos tenaz que ya me daba miedo. Mi mamá tiene casi 7 meses yendo así con las oraciones, y yo la veo mejor, se ha mejorado, la ha acoposado el cabello bastante.
3: Y hablemos ahora de la suerte.
5: Sí, a mi mamá se le lanzaron los números, se ganó casi $4,000. Yo me alcancé a ganar $2,000.
3: Pues esa felicidad yo la comparto con Lizeth y con todos los oyentes. Dios la bendiga, que siga ganando, porque con el secreto y con la consulta y en la ayuda que recibe con Mariana y David, ahí vemos los resultados. Me estaba hablando de su esposo, Lizeth. ¿Qué pasó con esas peleas y todo lo que estaba pasando?
5: Pues porque, como ustedes me habían dicho en la consulta,

0: Ah, bueno, muchas gracias. Regálele un mensajito a todos los oyentes.
1: Pues les quiero recomendar que los busquen, los sigan, los visiten para que los ayuden a resolver sus problemas, cualquiera cosa que estén pasando por mal momento. Los invito a que lo visiten.
0: Dios la bendiga. Muchas gracias por participar, por su testimonio. Quiero aclarar a muchos de ustedes que cuando la suerte está enferma o dañada, no solamente se hacen baños, influye mucho la actitud, la forma de pensar. Esto es de vital importancia. Pero aquí juega un papel importante, se llama fe. Si usted no tiene fe en lo que hace, en usted mismo, si usted no está seguro en que va a funcionar lo que usted va a hacer, que va a trabajar con un santo, que va a orar y que eso va a dar un resultado, pues sencillamente usted va a perder el tiempo. Que si usted va a ir por el secreto y va a ir y de pronto esto no funcione, no gaste tiempo. No vaya a gastar esos $35. Usted nos va a llamar y nos va a dar su fecha de nacimiento. Resulta que hay personas que solamente tienen un problema simple o pequeño, entonces solamente con baños y en una consulta se resuelve todo, o con una pequeña orientación. Eso es lo que hacemos, decirle, ayudarle y cómo cambia su vida. 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
2: Siempre lo he dicho y no me voy a cansar de repetirlo. Querer es poder. La fe mueve montañas. 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Aquí en Panamá, aquellos que quieren llegar a la consulta, saben que llaman, preguntan, ¿soy apto para recibir el secreto de la fe? ¿Qué debo llevar a la consulta? ¿Cómo trabajo? ¿Cómo limpio mi energía? Usted nos va a comentar cuál es su necesidad prioritaria. Hay personas que están cansadas, aburridas de ir a un lado, de ir a otro, y siempre les dicen lo mismo. Hay un daño, hay una brujería, hay una maldad. Pero la realidad es que nunca le resuelve, nunca hay una solución. Entonces hoy, justamente hoy, yo quiero hacer ese llamado de atención para aquellos que creen que les están curando un mal, un daño. Y lo digo con mucho respeto, creen, porque es que resulta que muchas veces van a un lugar donde los quieren ayudar, tienen buena voluntad, pero no hay conocimiento y no saben distinguir entre una mala energía, un bloqueo, un daño, un trabajo de magia negra, una carga negativa, una sal. Entonces, ¿qué pasa? Les comienzan un trabajo para un supuesto entierro, para una brujería, pero a la hora de la verdad, esa persona, en vez de mejorarse, empeora, cada día más para atrás, más decaído, en vez de avanzar. Las cosas se dañan, muchos comienzan bien, de un momento a otro cambian, pero otra vez para atrás y cada día peor. Entonces, yo resalto esto constantemente porque vale la pena que ustedes tengan en cuenta que cuando llegan a la consulta con estos consejeros y guías espirituales, ustedes no van a escuchar allí lo que quieren, no. Ustedes van a escuchar la verdad. Y si a usted en la consulta se le dice que es víctima de la maldad, de un daño, de brujería, es porque hay seguridad, porque hay conocimiento y asimismo porque les vamos a enseñar cómo ustedes mismos

0: se van a curar, se van a limpiar de ese daño. 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Vale la pena resaltar que si en algún momento a usted se le dice que no hay daño, que no hay maldad, que no hay brujería, no se enoje, como me pasó hace pocos días con un joven. Cuando le dije que no había nada malo, que no había brujería, él enojadísimo, que sí, que él sabía, que él estaba seguro. 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
1: Si usted es una de esas personas que quiere hacer saber su experiencia, contarnos su testimonio, pero resulta que llama y llama al programa y bueno, no le sale la llamada, no le contestamos porque estamos al aire con más oyentes, pues cuando llegue a nuestra oficina usted le va a decir a la señora Mariana o a este amigo y servidor David, necesito dar mi testimonio. Y en el celular lo grabamos y lo transmitimos. Préstele mucha atención a este otro ejemplo que trae la señora Mariana.
0: Me encuentro con una de nuestras pacientes, muy joven ella, pero que tristemente cuando llegó a la consulta se encontraba bastante mal, tanto en cuestión de salud, suerte y prosperidad. ¿Cuál es tu nombre completo?
2: Sara Edith Rodríguez.
0: Sara Edith, háblame más fuerte, por favor, córreteme un poquito para acá. Cuéntame, ¿qué era lo que tú tenías? ¿Cómo te sentías cuando decidiste llegar a visitar a Mariana Aragón?
2: Bueno, yo me sentía desanimada, las cosas que hacía no tenía como ánimo y la salud era bastante mal.
0: Cuando me hablas que la salud era mal, háblame específicamente qué sentías, qué te dolía, cómo pasaban tus días.
2: Bueno, mal porque mi cuerpo iba como con una alergia muy fea, pues, y ahora estoy súper sana.
0: ¿Qué te decían los médicos que porque era la alergia, Sara?
2: Dice que era por el polvorín de la tierra, dice que como allá donde vivimos es de tierra. Dice que era por eso, que tenía que ponerme una pasta, pero eso yo me la ponía y nada funcionaba.
0: No veía resultado.
2: No veía resultado.
0: Después de que llegaste a la consulta y te diste cuenta que había sido víctima de la maldad, ¿qué pensaste, qué sentiste en ese momento?
2: Yo no lo esperaba que era eso.
0: Pero no lo esperabas, pero era la maldad. ¿Qué pasó cuando comenzaste el tratamiento? ¿Cuánto tiempo pasó para que viera resultado?
2: Como un mes ya yo vi resultado en mi cuerpo. Yo vi mejoría bastante bien.
0: ¿Cuando te aplicaba las cremas, los remedios que te mandaba el médico, en algún momento viste esa mejoría?
2: No, en ningún momento vi eso.
0: Y no es porque las cremas fueran malas, es porque cuando hay maldad, pues por ende la medicina, los remedios no sirven, porque el médico puede estar muy capacitado, pero él no conoce de daño. Sara, ¿cómo estás ahora? ¿Cómo está tu familia? Explícale, por favor, a los oyentes, ¿qué pasó con tu vida?
2: Bueno, yo estoy súper bien, yo me siento bien de salud, de todo. Mi familia también está bien, unida. Nosotros evitamos la pareja, mejor dicho, peleando cada vez. Ahora ya todo está tranquilo.
0: ¿Y dónde estuvo el secreto? El secreto de la fe cambió tu vida.
2: Sí.
0: ¿Qué le puedes recomendar tú a los oyentes?
2: Bueno, que llamen al programa y lo escuchen, que ayudan muchísimo.
0: Y que saquen el tiempo para llegar a la consulta como tú lo hiciste.
2: Y así mismo es.
0: ¿Recomiendas a Mariana Aragón con el secreto de la fe, Sara? Quiero que me seas muy sincera.
2: Muchísimo, sí. Sí, yo recomiendo a Mariana Aragón, que muchísimo ayuda a las personas.
0: ¿Y recomiendas el secreto de la fe?
2: Sí, muchísimo, el secreto de la fe.
0: ¿Tu esposo qué te dice ahora que te ve bien?
2: Bueno, que me ve mejor. Él va a venir también.
0: ¿Han ganado ya la lotería?
2: No lo he comprado, pues. Salud primero.
0: Te felicito, porque esa es la riqueza principal. Sara, gracias por tus palabras. Dios te bendiga.
2: Amén.
0: Va a sonar un poco irónico lo que voy a decir después de escuchar a Sara, pero lo voy a decir. Solo se aprecia la salud cuando se ha vivido en la enfermedad, cuando se ha sufrido el rigor de ese malestar que azota un cuerpo, llámese alergia, herida, dolor de cabeza, de espalda, males crónicos que tienen muchas personas. Solo pueden apreciar la salud cuando ya han sufrido. Y yo sé que a esta hora hay personas que no tienen ni idea, escuchen bien, ni idea de lo importante que es tener un cuerpo sano, porque nunca han sufrido, porque no saben qué es un dolor, qué es despertarse en un hospital sin poderse mover. Hay personas que aún no tienen conciencia, y esto lo digo porque se siguen valiendo de porquerías, artimañas para dañar a su vecino, a su familiar, a su conocido. Sara, a pesar de estar tan jovencita, tuvo que sufrir las consecuencias de la maldad, de un daño, de una mujer que se ensañó con ella, simple y sencillamente por la cobarde envidia. Entonces, aquí es donde yo resalto la importancia de una protección, de estar resguardados, porque usted en estos momentos puede que no sienta nada. Tenga su casa, gracias a Dios, su familia, su estabilidad laboral, económica, pero usted no sabe quién está fijándose en lo que usted tiene. O tal vez usted, que vivía bien, que estaba feliz y de buenas a primeras, todo se fue para atrás. Hoy por hoy, no sabe que fue víctima de la maldad, de la brujería. Entonces, a usted es a quien yo invito a una consulta personal, para que salga de dudas, se dé cuenta el por qué se despertaron esas enfermedades, el por qué su pareja cambió, por qué de buenas a primeras se le cerraron los caminos, ya usted no es una persona que tiene un ahorro en el banco, ya no goza de buena salud, no tiene estabilidad. A veces Dios nos pone pruebas y situaciones difíciles, pero también depende de nosotros salir avantes, porque no vayan a creer que es que creer en Dios solamente es quedarse ahí a ver si se soluciona, qué pasa. No, yo puedo tener mucha fe en Dios, pero yo tengo que abrir las puertas, buscar la ayuda, porque nuestro Padre Creador ha dejado en la tierra bases, elementos fijos, sólidos para que nosotros los utilicemos. Pero hay personas que no lo hacen, simplemente se resignan y se la pasan pidiendo y pidiendo y Dios dame, pero resulta que cuando no llegan las cosas como piden, pierden la fe y así no funciona. 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Y lo más importante, cómo se fortalece frente a las dificultades. 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
1: Paso con esta llamada, ¿con quién tengo el gusto?
3: Habla el señor Paulino.
1: Paulino, cuénteme, ¿cómo le ha parecido el programa El Secreto de la Fe con Mariana y David?
3: Yo me parece tan feliz, alegre y contento por escuchar ese programa, y yo deseo que siempre usted venga aquí en Panamá, porque sé que estas son las únicas personas que lo ayudan a uno. ¿Y por qué digo que me ayudan? Porque a mí me han ayudado.
1: Gracias por su llamada, por contarnos su testimonio, y cuénteme, ¿qué beneficios ha tenido? ¿Qué cambios ha recibido al consultarse con Mariana y David? con estos sus consejeros de vida del secreto de la fe?
3: He visto progresar porque en verdad yo nunca había visto ganar yo en la lotería hasta con eso. A los 4 días yo gané. Yo tenía tanta preocupación porque tenía a la señora enferma con unos dolores de muela. Y al tercer día yo hice la oración de la salud. Le hice esa oración a mi compañera y le voy a decir que de ahí en adelante ella no le ha dado más dolor de muela y se siente alegre y contenta ella misma porque se queda pensando cómo se me quitó ese dolor. Porque yo solamente yo le puse la mano en la cara diciendo la oración y le puse agua bendita y yo pedía la salud para ella y no le dio ese dolor, se le quitó, que no se le siente para más nada.
1: Sí. Feliz. Sí, muchas gracias, sí. Paulino. Cuénteme, sí, cuando usted llegó a la consulta, ¿cómo le pareció? ¿Qué pensó en ese momento cuando se le estaba atendiendo, se le estaba brindando la orientación?
3: Bueno, yo sentí que verdaderamente en el momento en que yo estaba hablando con, yo sentí como que yo tenía una fortaleza en el cuerpo y una como alegría. Yo salí que yo me sentía alegre, contento, sabía que esa es la solución en mi vida.
1: Muchas gracias, Paulino. Cuénteme, ¿qué otros problemas estaba viviendo usted? ¿Qué era lo que le sucedía? Aparte que ya me cuenta de su señora, me cuenta que ganó.
3: Oye, yo siento los beneficios muy grandes en cuanto al modo de yo, de que yo era. Yo sentía que las personas me tienen odio, yo creía odio también hacia la persona. No sentía hablarle porque sabía, como que sentía que ellos me se burlaban, se ríen. Y yo tenía a veces, cogía mucha rabia con ellos, con los vecinos, sentía un algo mal contra ellos, porque ellos como que yo veía que me se rían, se burlaban. Pero yo, desde el momento de yo llegar a mi casa ese día que yo llevé, sentía que yo llevaba mi frente alto, llegué a mi casa alegre y contento. Y si oía a los vecinos, eso, yo sabía que eso no era conmigo. Yo sabía que eso era ellos allá. Yo sabía que eso no era conmigo. Y yo me sentía diferente, muy diferente.
1: Muchas gracias.
3: Yo sentí un cambio. Ahora sí yo siento decir los buenos días, las buenas tardes. Y antes yo no era así.
1: Estoy hablando con el señor Paulino Sáenz.
3: Sí.
1: Sí, ya me acuerdo del caso suyo. Lo que usted me cuenta así no es nada para lo que realmente le ha sucedido. ¿Por qué yo me acuerdo del caso suyo? Porque usted era una persona que vivía amargada, un hombre que vivía triste, aburrido, deprimido, que todo le salía mal. Usted era una persona negativa para todo. Y recuerdo muy bien que en la consulta yo le llamé la atención. No le gustó mucho, pero usted asimiló y se dio cuenta que eran sus fallas y comenzó a cambiar. Y uno de los detallitos que recuerdo tanto fue que yo le dije, déjeme ese genio, suelte esos problemas y ahora va a pensar en que le va a ir bien y que usted va a trabajar con estas oraciones y aquí vemos los resultados. O corríjame si estoy diciendo cosas que no son, señor Paulino.
3: Está correcto, es cierto lo que me dijo usted.
1: Regálele un mensajito a los oyentes, señor Paulino, después de los cambios que usted ha tenido. ¿Qué mensaje le da a las personas que están atravesando por problemas así como los que usted estaba viviendo, Paulino?
3: Bueno, yo invito a todo aquel que escucha este programa de lo que vayan pues a visitarlo, así como yo hice, y se darán cuenta que es toda la realidad lo que ellos dicen, lo que ellos le enseñan a uno, lo que ellos le aconsejan a uno. Yo los invito que vayan y se cambien su vida, cambien su modo de ser, para que uno se sienta un poco más gentil y más cerca a Dios. Creo que ustedes le enseñan a uno a cambiar la vida.
1: Muchas gracias, señor Paulino. El Señor lo bendiga. Gracias por su llamada.
3: Gracias. Gracias.
1: Este es un ejemplo más claro de cómo les enseñamos a administrar la fe. ¿Sabe por qué se lo digo? Porque hay personas que tienen un gran potencial en su fe, lo tienen todo, y no saben cómo administrarlo. Y eso fue lo que Paulino encontró con Mariana y David, con estos consejeros de vida, que le dijimos, la fe mueve montañas, y si usted utiliza el secreto, hace esta oración para un dolor, para un sufrimiento, para una tristeza, para mejorar ese ánimo, saludar a los vecinos, como él bien lo dijo, un buenos días, un buenas tardes, que mucha gente no lo hace, pues él comenzó a practicar eso. Miren los resultados cuando se sabe administrar la fe y vean los grandes cambios que tiene la persona. ¿Usted quiere hacer eso en su vida? 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
1: ¿Con quién hablo?
5: Juan.
1: Juan, regáleme por favor tres números del 1 al 100.
5: 8, 15, 30.
1: 8, 15 y 30. En la numerología encuentro lo siguiente, que usted nació un día domingo. ¿Y cuánto hace que han venido presentándose esos problemas, tanto en la suerte como en el hogar? Porque todo de un momento a otro le comenzó a empeorar, Juan.
5: Como unos 5 años.
1: ¿Cuánto tiempo lleva usted con la bebida, Juan?
5: 5.
1: ¿Qué es lo que lo ha llevado usted a tomar licor? Porque aquí ve una tristeza, un dolor, una cosa que usted mismo ni entiende, pero yo quiero saber usted qué piensa al respecto, Juan.
5: Bueno, no sé por qué, yo antes lo tomaba y de repente, ¿cómo?
1: ¿Es un desespero por tomar licor?
5: Sí, sí.
1: Muy bien, Juan, entonces, ¿qué es lo que está ocurriendo? Hay una ansiedad, hay un vacío que lo acompaña a usted y eso es lo que lo ha llevado al licor. Y aparte de eso, hay maldad en su vida. ¿Usted ya sabía que existía brujería en su vida o no?
5: No.
1: ¿Ha buscado alguna ayuda anteriormente para aliviar su energía, para restaurar su suerte o nunca lo ha hecho?
5: Una vez sí fui, pero no me resultó.
1: ¿Qué le comentaron? Cuénteme.
5: No. No fue algo positivo.
1: Fue negativo, en pocas palabras.
5: Sí.
1: Bueno, Juan, el motivo por el cual está sucediendo esto es porque existen cosas malas a su alrededor. Estoy hablando de una mala energía, estoy hablando de una sal, de algo malo que usted está cargando que lo ha llevado al fracaso, a ir de mal en peor, a estar bloqueado, a estar estancado. Y usted es una persona muy desconfiada para todo. La pregunta mía, ¿cuál fue el motivo por el cual le dio por llamar al programa si usted es desconfiado a estas cosas?
5: No, porque lo escuché y me motivó a llamarlo.
1: Entonces, vamos a comenzar a trabajar. ¿Cómo está de fe? ¿Cree en Dios?
5: Sí. 100%.
6: Porque la única persona que puede curarlo a usted es usted mismo, es su fe. Y depende de la voluntad que le ponga, pues sencillamente va a ver los resultados y progresar, porque usted está estancado. Ahora yo le pregunto, Juan, usted tiene 36 años. Cuando usted tenga por ahí 60, 70 años, ¿de qué va a vivir? Si lo que usted tanto lucha, se esfuerza por progresar, por tener algún peso, algún real en el bolsillo, usted lamentablemente lo malgasta. Entonces, esa es la pregunta. Cuando usted llegue a los 60, 70 años, ¿de qué va a vivir, Juan?
5: Bueno, eso que por eso me gustaría que me ayudaran esa parte de cambiar esa actitud.
6: Sí, señor. No solamente de la actitud, sino también de tener una estabilidad sentimental, porque usted a veces no sabe ni con quién salir, ni qué relación estable llevar, ni cómo llevar su vida, porque usted anda en un desorden que ni para qué le cuento. Entonces, llegó el momento de ponerle un alto al camino, y si le hablo de fe es porque usted necesita la ayuda de Dios. Entonces, ¿qué va a listar? Lleve 3 velas de color blanco a nuestra casa espiritual, lleve una botellita de agua y lleve su fe. Porque si usted va a seguir las cosas que le vamos a indicar, en cuestión de 3 días le va a agarrar un rechazo fuerte al licor. Y al agarrarle usted rechazo, significa que ya no va a tomar, que usted va a guardar el dinerito, a pensar en el futuro y unos cambios más, como estar más animado, más contento, porque usted días que mantiene aburrido, desanimado, de mal genio, que ni usted mismo se entiende.
5: Sí, está bien eso, y voy a llegar por allá por su consultorio.
6: Para enseñarle qué es lo que tiene que hacer y solucione esos problemas que tiene en su vida. ¿De acuerdo, Juan?
5: Sí.
6: ¿Cuál sería la recomendación que usted le da a los oyentes?
5: Bueno, que los visitan y busquen ayuda.
6: Así como lo hizo usted. Muy bien, Juan. Dios me lo bendiga.
5: Amén.
1: Sé que hay muchas personas como Juan que no pueden dejar el cigarrillo, el licor, las drogas, la marihuana o los malos hábitos, como por ejemplo, comerse las uñas. Y muchas personas dicen, ¿qué hago? ¿A quién recurro? ¿Por qué me pasa esto? Nosotros tenemos un poder grandísimo que Dios nos dio, el cerebro. Y así como lo utilizamos para cosas muy buenas, hay personas que lo utilizan para hacerse daño a sí mismos. Por ejemplo, la mala alimentación. Ahí es donde vienen a sufrir de obesidad y problemas en la salud. Las personas que se vuelven adictas, como Juan, al licor y se preguntan por qué. Si yo no sufro, yo no estoy sufriendo por alguien, no tengo ninguna pena, pero me gusta y el cuerpo me pide estar tomando a ciertas horas del día. Eso pasa con el cigarrillo, con las drogas. ¿Cuál es la solución ahí? Administrar nuestra fe. Y cuando se tiene esa fe, usted logra dominar aquello que le afecta en su vida. Por ejemplo, ¿sabe que el licor le hace daño? Usted, ya teniendo el secreto de la fe, haciendo la oración correspondiente, su cuerpo, su mente, ya no va a sentir necesidad de aquello que le perjudica en su vida. Ahí está la respuesta para Juan y para muchas personas que viven una situación como esta. Anoten este número para que llamen, pida el secreto que le va a ayudar a corregir esas fallas y, lo más importante, prepare su cuerpo antes de recibirlo. 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
0: Tenemos más personas que quieren participar de nuestro programa, pero antes les recuerdo una vez más cómo van las giras. Ténganlas muy presentes para que usted no se vaya a confundir. Las giras están así. 8 de julio, Chitré. Vamos a estar este jueves, que es 9 de julio, en David, Chiriquí. El viernes vamos a estar en Paso Canoas, que es 10 de julio. El sábado 11 vamos a estar en Santiago hasta la 1 de la tarde. 16 de julio, Chepo. 17, Colón. Estaremos el 18 de julio en La Chorrera, el 22 en Tortí. 25 de julio en el Valle de Antón. Y en agosto vamos a estar una vez más el 4 de agosto en Penonomé. Los que nos visitan aquí en Panamá saben que estamos en Betania de lunes a sábado, de lunes a viernes de 8 de la mañana a 5 de la tarde, los sábados de 8 de la mañana a 4 de la tarde. Se comunican al 6565-3711. Aquellos que no se pudieron comunicar esta hora para contar su historia, su testimonio, saben que lo hacen en el transcurso del día. Allí en nuestra sede lo grabamos a través de nuestro celular.
1: Todos estos ejemplos que usted escucha es saber administrar la fe y nosotros le ayudamos a que usted administre su fe. Es que se necesita no solamente alguien que le enseñe, sino también que le ayude. Y gracias al ascenso que hemos tenido, estamos ya en el secreto de la fe. Un don más que hemos adquirido, un conocimiento más, usted lo va a aprovechar. Lo invito a que se prepare el cuerpo para recibir esta gran protección. Cuando se tiene el secreto de la fe, es decir, tengo en mis manos la suerte, la abundancia, la prosperidad, viene con el manual que usted en el momento que lo necesite, el secreto de la fe, sencillamente abre el manual y mira dónde está el medio para mejorar, por ejemplo, su actitud, arreglar la suerte, qué oración debe de hacer, por ejemplo, para que usted se lleve bien con los demás, qué medio en el secreto usted va a utilizar para que prospere en lo que se proponga, ya sea una relación sentimental. Y esa es la gran ventaja que se tiene con el secreto de la fe. Y es que estamos hablando de su propia fe. La persona que se levanta, se encomienda a Dios y dice, hoy voy a lograrlo. Lo invito, cuando usted tenga el secreto, a que se mire a un espejo, lo agarre con su mano derecha, se mire frente al espejo y diga, voy a lograr ese negocio, voy a comprar esa tierra, voy a lograr esa finca, voy a lograr aquella relación que tanto quiero, y sonría, porque cuando usted sonríe con el secreto de la fe teniéndolo en la mano frente al espejo, se logra aquel milagro que usted tiene, porque hay algo bonito, se llama fe, usted la está adquiriendo, la está fortaleciendo. ¿Quiere tener este secreto? Hágalo. Va a ser lo siguiente, se va a comunicar después de las 8 de la mañana, porque sé que en el programa pues usted se comunica y hay muchas llamadas, hay que tener paciencia, pero hágalo después de las 8 de la mañana a este número, 6565-3711. Este es el número de Mariana y David, los consejeros de vida, que estamos entregando algo grandioso, algo maravilloso, que se llama el secreto de la fe.
0: ¿Y qué es lo que usted tiene que hacer? Sacar el tiempo, llamar. Ya estamos llegando a la parte final de nuestro programa. Agradecida con Dios, nuestro Padre Celestial, por un día más, por estar frente a estos micrófonos, recordándoles que si ustedes hoy nos escuchan, no es casualidad. Nuestro Padre Creador es tan sabio, y yo siempre se los he dicho, que pone en nuestro camino lo que necesitamos. Acordémonos que hay gente que dice, ¡ay, perdí una oportunidad! No, esa oportunidad no se perdió, la tomó otro. Entonces, ahora es cuando usted va a escuchar y no va a permitir que esta oportunidad la tome otro. ¡Tómela! Cambie su vida espiritualmente, aférrese a la fe. No le pedimos que crea en nosotros de ninguna manera. Crea en Dios, crea en usted, para que cambie su vida definitivamente. No pretenda usted hacer lo que hacen muchos, que se quedan allí en la casa, sentados, viendo cómo pasan los días, los meses, los años, escuchando el programa, porque son más de 15 años los que llevamos frente a estos micrófonos, y muchos esperan que las cosas cambien. Por obra y gracia del Espíritu Santo, esto no va a pasar. No siga actuando de la misma manera y esperando que las cosas cambien. Hoy, si usted nos está escuchando, es porque la voluntad de Dios siempre pone en nuestro camino lo que necesitamos. Y si usted ha notado decaimiento en su salud, ha notado esa pobreza en la parte espiritual, ruina económica, entonces lo invito a una consulta, porque algo negativo puede estar acechando su vida. 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Y una vez se le abran las puertas en la salud, dinero, amor y todo lo que usted desea, no se vuelva una persona desagradecida, y lo digo con mucho respeto, siga haciendo las oraciones sin alejarse de Dios. 6565-3711, que Dios Padre Misericordioso nos bendiga y nos proteja a todos. Hasta pronto.
4: Que la fe sea más grande que el miedo a fracasar. Estas palabras van dirigidas para aquellos que lo intentaron todo y hoy se sienten derrotados. Viven en la tristeza, angustia y desesperación. La fe dirigida en el camino correcto nos lleva a triunfar en todo lo que nos propongamos. Eso es lo que usted va a aprender a través de este programa. No siga más en la oscuridad del fracaso y la pobreza económica por temor a intentarlo nuevamente. No siga pensando que Dios le abandonó. Llegó el momento definitivo de triunfar y ser feliz en todo lo que se propone, con el secreto de la fe. Hasta una nueva oportunidad.
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3: Bienvenidos una vez más a este maravilloso programa, La Casa de la Fe, donde todos ustedes nos sintonizan, están pendientes de esta hora especial para escuchar el programa. El programa que a muchas personas les ha ayudado a solucionar los problemas en su vida, que a muchas personas les ha ayudado a abrir los ojos y a quitar esa venda. Pero hoy quiero hablar de algo en especial porque se nos ha presentado un caso y lo hemos visto constantemente, que es tomar malas decisiones en nuestra vida. A veces las tomamos por apresurarnos, otras veces por desconocimiento y otras veces porque estamos cegados sin saber las cosas y las condiciones por las cuales estamos atravesando nuestras vidas. Y por eso estamos nuevamente aquí con la licenciada María, quien también nos va a ayudar con su experiencia a resolver estos grandes
4: problemas. Bienvenidos, un saludo para ustedes, para usted licenciado, para todos esos oyentes que están dedicándonos este rato para buscar soluciones. Muy importante el tema, licenciado, pero quiero agregarle algo a lo que usted está diciendo. También hay personas que toman malas decisiones, que actúan de mala manera porque les han hecho un daño, porque les han hecho un amarre, porque les han hecho un entierro, porque les tienen algo hecho. Y unas de esas personas incluso saben qué es lo que está pasando, pero no toman la decisión. Hay que tomar la decisión. La línea está habilitada. 6914-7414. 6914-7414. Las malas decisiones en ocasiones nos hace actuar por impulso, nos hace actuar por rabia, por miedo, por enojo, pero no podemos permitir. Tenemos que ser fuertes, tenemos que pensar en la paz interior, tenemos que pensar en nuestra familia, en nuestros sueños y, lo más importante, pensar en Dios, porque Él es el que nos da la ayuda, es el que nos da la luz, es el que nos permite despertarnos todos los días. Entonces debemos actuar en consecuencia con eso. No puede permitir que lo malo, que las malas decisiones dañen su vida. La Casa de la Fe está aquí para usted. 6914-7414.
3: Hablando de esas malas decisiones que tomamos en la vida, muchas veces no todas son por desconocimiento de ciertas situaciones. A veces tomamos malas decisiones en nuestra vida porque somos personas que perdemos la paciencia por estar acelerados, porque tenemos un enojo, en algunos casos porque nos da ese ataque de desespero. Y todo esto viene basado en qué. En que hay algo que nos impulsa a tomar estas malas decisiones. Por eso queremos que usted aprenda hoy a tomar una decisión correcta, acertada. Nadie es perfecto en la vida y todos cometemos errores. Pero lo importante no es cometer el error, es no repetirlo constantemente. Lo importante es aprender del error. Y lo importante es ver si es un error de la naturaleza o es un error por el cual yo tengo un daño y me está haciendo cometer. Muchas personas por ese desespero, porque quieren todo ya. Aquí nos pasa. Acá nos vienen a visitar y me dicen, yo me quiero curar ya, yo quiero estar bien ya. Y nosotros entendemos. Pero ese problema de querer ganar lotería ya, y es que, mira, yo fui una vez y no he encontrado ayuda, no me he visto un cambio. Bueno, quiero decirles que el cambio no se encuentra de un día para otro. Usted tiene que tener paciencia, perseverancia, disciplina para poder encontrar algo favorable para su vida. ¿Y qué es lo favorable? Que usted prospere, se mejore esa salud, se le quite esos problemas en su familia, ese desasosiego, esa rabia, ese desespero. Porque por tanto desespero, hoy en día los hospitales están llenos de personas que han tenido un desespero y una rabia y han terminado en un hospital. Los cementerios están llenos de personas desesperadas. Las cárceles están llenas de personas que no han tenido paciencia. Y además, Hoy en día hay mucha gente fracasada económicamente por no tener paciencia. Entonces, si usted cree que tiene la paciencia en sus manos, no solo lo crea, véalo, analícelo y tráigalo a su vida, atráigalo para que todo esto le funcione. 69147414, usted ya me está escribiendo, ya me está llamando, nosotros vamos a darle respuesta de acuerdo a cómo entra esta llamada. Tengan paciencia, por favor. Paciencia, que es lo que estamos hablando el día de hoy, las malas decisiones, el desespero, porque mucha gente me escribe, pero ¿para qué nos dice si le llamo y no me contesta, si le escribo y no me responde? Es que hay muchas personas que nos están llamando y nos están escribiendo. Tengan paciencia, por favor, para poder brindar el guardián de la familia.
4: Quiero agregar algo a lo que usted mencionaba, licenciado, sobre las malas decisiones. Las malas decisiones no tienen que definir su vida. No tienen que definir su situación. Mientras haya fe, mientras siempre exista la oportunidad de levantarse, de aprender, de comenzar de nuevo, debemos tomar esa opción. No nos podemos quedar en el, ay, es que si yo me hubiera hecho, ay, es que si yo hubiera ido, ay, es que si yo hubiera levantado, yo hubiera comido, yo hubiera. No, vamos a dejar eso atrás. Lo hecho, hecho está. El pasado es pasado. Vamos a enfocarnos en el presente y en el futuro, que es lo que realmente tenemos. No importa si la decisión en este momento no le está trayendo los frutos que usted quería, que usted añoraba. Debe ser importante, es el proceso, el cambiar y en tener la meta clara para llegar a ella. 6914-7414 es la línea habilitada para que ustedes se comuniquen. Recuerden que el tiempo en la radio es corto y no los podemos atender a todos, pero lo vamos a hacer con fe, con amor, con humildad para buscar una ayuda, para buscar la solución para su problema.
3: Viernes 17 de julio estaremos en Colón, licenciada, para recordarles a todos nuestras giras. ¿Qué son las giras? Son los momentos especiales en que nosotros vamos a encontrarnos con aquellas personas que de verdad quieren ver un cambio para su vida, que de verdad quieren recibir al guardián de la familia y quien de verdad se esfuerza, hacen un sacrificio, porque quiero felicitar a las personas que nos visitan. Hay personas que llegan desde muy lejos. Y cuando digo que son personas que nos visitan desde muy lejos, es porque son aquellas personas que tienen que salir 20, 30, 40 minutos de a caballo, atravesar un río, caminar otros 20 minutos, después coger un auto 3, 4, 5 horas. Son personas que en realidad, con solo venir a recibir al guardián de la familia, yo ya le veo a esta persona ese esfuerzo, ese sacrificio y esas ganas de obtenerlo y salir adelante. Por eso, hoy quiero decirles a todos ustedes que los vamos a estar esperando en las giras. 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Tomen nota de los días que vamos a estar visitando diferentes provincias de la ciudad de Panamá. El viernes 17 de julio estaremos en Colón, sábado 18 en Chorrera, miércoles 22 en Penonomé, jueves 23 en Chitré, viernes 24 en Santiago y el sábado 25 desde David, Chiriquí.
4: Recuerden que estamos todos los días de lunes a sábado aquí en la ciudad. Solo debe comunicarse, darnos su nombre, su fecha de nacimiento completa y nosotros vamos a organizar todo para que usted pueda llegar a nuestra casa de la fe a recibir el guardián de la familia. Bueno, la culpa puede convertirse en una prisión. No aprendemos a entregarle a Dios todo lo que nos está pasando. La fe tiene que estar siempre viva, la fe tiene que es buscar eso tan malo que hay y sacarlo, pero ¿cómo lo vamos a sacar verdaderamente? Teniéndolo en el corazón, teniéndolo en el alma, queriendo con todas sus fuerzas que todo lo malo se vaya, no importa lo que haya sido, no importa si es envidia, si es rabia, si es dolor, si es tristeza, debemos aprender a soltar, a entregarle todo esto a Dios, que Dios es el que nos va a curar y nos va a sanar. ¿Cómo lo va a hacer? Con la ayuda del guardián de la familia.
3: 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Recuerde, es importante entender las malas decisiones que lamentaremos toda la vida. y aquellas son decidir basándote en lo que otras personas piensan. Usted siempre quiere tomar la decisión de acuerdo a lo que los demás le impulsan, lo que los demás quieren ver en usted. Pero si usted siente que eso a usted no le gusta, tome la decisión que lo haga a usted feliz. Hay otros problemas que siempre nos van a visualizar. Otro de ellos es trabajar demasiado. Recuerde que en otros programas lo había dicho, que la vida hay que llevarla balanceada. Disfrutar, gastar, invertir, trabajar, estar en familia. Todo es un balance. Otra de las malas decisiones que tomamos es no decir lo que sientes. Muchas personas estamos con una rabia interna, parecemos una olla a presión. Sentimos y queremos decir y gritarle al mundo lo que pensamos, pero no lo hacemos por miedo. Y esto nos está recargando a cada quien que tiene en estos momentos esa situación. El siguiente paso es perder el contacto con los amigos. Muchas personas consiguen su pareja, su esposa, su esposo, pierden este contacto con sus compañeros, sus amigos, esas personas que estuvieron allí, una gran amistad, y de un momento a otro se alejan y viven un solo mundo, el cual los afecta porque quedan encerrados en un círculo vicioso. Y quisiera nombrar como el último paso es no permitir ser feliz. Y todo esto es importante. Si a usted lo hace feliz pasear, vaya, pasee. Si a usted lo hace feliz comer, coma, disfrute. Si lo hace feliz salir con su familia, hágalo. Si a usted lo hace feliz soñar, sentarse a pensar, escribir un libro, hacer una canción, hágalo, siéntase libre, sea una persona feliz, porque esto es lo que alimenta a su alma, a su espíritu, y usted allí es donde va a sentir el amor de Dios, su felicidad completa y tener esa fe en que lo que se propone lo va a lograr.
4: Tiene que tener en cuenta que cada dificultad puede convertirse en una enseñanza. Las heridas pueden transformarse en sabiduría. Los fracasos en inicios de nuevas historias. Y por eso el licenciado les está diciendo, vivan, salgan, disfruten, porque la vida es una y no permita que acciones del pasado, que personas del pasado, del presente o del futuro dañen lo que usted es, lo que usted siente y lo que usted quiere. 6914-7414 es la línea habilitada para ustedes. Recuerden que el licenciado Jerónimo y la licenciada María estamos aquí para atender su caso, para atender su problema, no importa si es un problema pequeño, si es un problema grande, si es un problema de salud, si lo que usted está teniendo es un desacuerdo con algún familiar por lotes, terrenos, herencias, no importa. Aquí lo vamos a escuchar, aquí no lo vamos a juzgar, aquí vamos a buscar el origen del problema y la solución, que es lo más importante. Porque si nos quedamos aquí solamente hablando del problema, no nos va a alcanzar el día, la noche, los meses, los años, seguir hablando de tanto problema que todo el mundo tiene. ¿Qué es lo que vamos a hacer? Buscar soluciones, buscar esa ayuda, buscar ese camino, buscar esa luz, agarrarnos de la mano de Dios, que es la que siempre está ahí. 6914-7414.
5: La oración es una práctica milenaria y añeja que nos une como punto de encuentro sagrado para todas las creencias. Más allá de nuestras diferencias, todos poseemos el mismo poder sagrado al elevar nuestro espíritu hacia el Altísimo. La fe se convierte en el verdadero guardián de la familia, actuando como nuestro mayor amparo y escudo espiritual. Es ese resguardo divino que nos protege de todo mal y cuida con ternura la unidad de nuestro hogar. A través de mi propia experiencia y entrega espiritual, afirmo con certeza absoluta. La oración es el guardián de la familia que abre los caminos de la prosperidad y el bienestar. Comparto este testimonio como prueba visible de que al elevar nuestra súplica, la protección del cielo nos acompaña y nos guía hacia la verdadera bendición.
3: Un paciente me decía, licenciada, que si Dios nos amaba tanto, ¿por qué permitía que los errores existieran? Y ahí yo le resolvía esa pregunta. Dios no permite que los errores aparezcan en nuestras vidas. Nosotros mismos somos los causantes de que ese error lo vivamos. Son por las malas decisiones que tomamos. Pero es bueno que en nuestra vida exista uno que otro error. ¿Y por qué? Ustedes lo saben.
4: Porque eso nos enseña.
3: De él se aprende, de los errores se aprende. Aprenda el error, viva el proceso y analice por qué está pasando por esa situación. Y analice si usted quiere volver a pasar por esa situación o quiere cambiarla para siempre. Y es ahí donde usted sale a relucir, es donde usted va a salir a aprender. Lo que distingue a las personas es su capacidad. No importa si se cayó, es cuántas veces se ha levantado. Y por eso queremos decirles, usted tiene esta mano ayuda de la Casa de la Fe. 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No todas las llamadas salen al aire porque no todo el mundo quiere que su problema salga al aire.
6: Aló.
7: Dios le bendiga.
6: Amén.
7: ¿Con quién hablo?
6: Con el señor Félix.
7: Señor Félix, ¿cómo le va?
6: Aquí, usted está dejándole aquí trabajando por la mañana.
7: Gloria a Dios y a la Santísima Virgen. Usted tiene trabajo, pero quiere salir adelante prósperamente. ¿Sí es así?
6: Así mismo es.
7: Indíqueme la fecha en que Dios lo trajo al mundo.
6: Bueno, yo nací el 20 de abril.
7: ¿El 20 de abril? ¿De qué año?
6: Del 79.
7: 20 de abril del 79. Confírmeme nuevamente su nombre.
6: Feliz Esteban Núñez Reina.
7: Listo, mijito. Esteban, usted es un hombre joven, 47 años. Es de un signo de fuerza, fortaleza, potencia, que es el signo Aries.
6: Así es.
7: Usted es un hombre que desde muy joven le han enseñado el valor de trabajar, de ganarse la vida con esfuerzo.
6: Así mismo, mi papá de chiquito me llevaba a trabajar a la construcción y hoy en día yo soy carpintero y soy albañil.
7: Aquí aparece eso, que usted ha sabido el valor del trabajo, el arte, pero que de un momento y de un tiempo acá, todo se dio vuelta, la suerte empezó a darle la espalda, la parte económica, Esteban, empezó a ponerse difícil.
6: Sí, mi amor.
7: Aquí le veo problemas también en su salud, ya se cansa, dolores en la espalda, las piernas, rodillas. Dígame sí. Algo. ¿Hace cuánto usted viene sintiendo que le están haciendo algo, Esteban?
6: Desde que desde que vino la pandemia para acá, desde 2019 para allá, a mí me iba bien. Siempre tenía los trabajos, yo hacía trabajo de contrato por ahí, siempre me andaban saliendo trabajitos y a veces me compraba mi lotería y siempre estaba ganando.
7: ¿Y ganaba?
6: Sí, ganaba. Y de aquí para acá perdí, yo tenía mi carro, lo perdí, tenía mi cosita por ahí, fui perdiendo mis herramientas. Hoy en día nada más tengo mi trabajito, que estoy trabajando para la carretera Panamá-Darién y eso es lo que me dedico ahorita, pues.
7: Esteban, quiero que usted sea honesto, quiero que usted sea una persona sincera y a veces la verdad duele, pero soluciona. Y usted ya sospechó que el daño que usted tiene no es un daño natural, ¿correcto?
6: Ajá.
7: Usted sabe que es un trabajo de brujería, ¿verdad?
6: Yo pienso que sí, porque usted no lo cree, yo estoy durmiendo y siento que hay sombras que nos persiguen a uno.
7: Esteban, me alegra porque ya se le ha manifestado más fuerte, pero usted va a llegar el momento que va a percibir olores, va a percibir ruidos. Además de esas sombras se le van a manifestar también, que usted va a sentir que se le sienta alguien en su cama mientras usted descansa.
6: Y eso me ha pasado a veces.
7: Bueno, mire Esteban, estamos frente a un trabajo de brujería que a usted se lo hizo una mujer. Pero usted entenderá que por radio y usted entenderá que por teléfono no podemos hablar estos temas tan delicados. Porque ajá, son temas que solo le competen a usted, le interesan a usted. Mire, usted está quedando solo, su familia lo está abandonando, hay mucha desunión. Usted de noche casi ni duerme. Aquí aparece que mantiene como un alma en pena, mijo, mirando para el techo, buscando soluciones, pero todo se le niega.
6: Así mismo, ¿eh?
7: Usted va a parar un poco de agua, la va a poner debajo, en una tacita, un vasito de agua transparente y lo va a poner debajo de su cama por 7 días, ¿ok? Uh-huh. A los 7 días va a coger esa agua, la pone en un vasito, una taza con tapa y me la va a traer a la consulta. ¿Usted en qué provincia está?
6: Ah, yo vivo aquí mismo en Panamá.
7: Listo, apúntese la fecha que le voy a dar, pero tiene que venir si usted se quiere curar, porque por eso lo decimos acá en el programa. De nada sirve yo llamar y comunicarme, tengo este problema, ayúdenme. Mire, si usted tiene un problema así, así, así, y le va a pasar, bueno, gracias, y no vienen. ¿Por qué? Porque simplemente usted con la información no va a solucionar, Esteban.
6: Ah.
7: Entonces, yo le puedo dar la cita a usted para el lunes 20 de julio.
6: ¿Lunes 20 de julio?
7: Así mismo es, en horas de la mañana.
6: Ah, bueno.
7: ¿Listo? Pero antes también, Esteban, quiero que usted me le regale un mensaje a las personas que escuchan también el programa. ¿Usted qué les... ¿Hace cuánto usted escucha el programa, Esteban?
6: Pero yo en este día que iba para el trabajo, en la, una chiva esa que iba para acá para alguien.
7: Sí.
6: Yo venía escuchando eso y ahí fue en la punta del número.
7: Gloria a Dios, gloria a Dios, lo felicito porque cogió de una vez la señal que Dios le mandó, la cogió en el aire, dijo, esto es para mí, Dios me lo está poniendo en mis oídos, y lo felicito, Esteban. Vea, el creer es poder. Nosotros no somos brujos, no somos curanderos, no somos hechiceros, nosotros somos guías espirituales y a través de la palabra de Dios ayudamos y sanamos para que usted progrese, gane lotería y le vaya bien, Esteban. Pero eso no lo hago yo, lo hace usted. Yo lo que hago es invitarlo a que usted me visite para entregarle un estudio, para decirle cómo vamos a solucionar y poder ver, porque hay otras cosas delicadas, como le indico, que no podemos hablarla por la radio ni por el teléfono. Entonces, uh-huh. Esteban, le voy a dejar su cita para el lunes 20 de julio. Véngase preparado, tráigame el agua que va a tener 7 días bajo su cama. Sería el lunes y va a venir a la consulta. Se lo recomiendo por su salud, porque muchas veces nos gastamos toda la vida, óigame bien, nos gastamos toda la vida haciendo dinero, rindiéndole a una empresa, pero mañana nos enfermamos. ¿Qué dice la empresa? Muchas gracias, ya usted no me sirve.
6: Así mismo.
7: Y entonces usted queda tirado en una cama, perdóneme la expresión, ya sirviendo para nada y diciendo, ay, yo gasté toda mi vida en esa empresa y vea, hoy me dieron una patada y me mandaron para la casa. Mijo, la prioridad es su salud. Si usted está bien, si usted se siente bien, está bien su familia, sus hijos y usted mismo. ¿De acuerdo, Esteban?
6: ¿Cómo no?
7: Entonces, ya sabe, la cita le va a quedar para el día lunes 20 en la mañana. Ya para despedirnos, Esteban, ¿qué mensaje le da a las personas que escuchan este programa así como usted lo escuchó?
6: Pues yo lo que puedo hacer, bueno, darle una orientación y decirle que bueno, que pueden hacer su consulta para ver si les funciona.
7: ¿Le recomendaría a alguien que nos llamara?
6: ¿Cómo no? Sí.
7: Listo, Esteban. Y ya para despedirnos, quiero decirle que Dios Padre lo bendiga, lo llene de fortaleza y de fe, y que estos demonios no vayan a dejar que tenga impedimentos mentales y siga entre su fracaso. Que venga a buscar el éxito. ¿Oyó, Esteban?
6: ¿Cómo no?
7: Que Dios te bendiga.
4: Bueno, y escuchando a Esteban nos damos cuenta de esto, de buscar ayuda, de buscar la solución, de querer cambios. No importa si es por una maldad, por un daño, por un entierro, por algo negativo, porque su fe está decaída. No pasa nada. Llámenos, comuníquese, llévese el guardián de la familia para su hogar, para su terreno, para ese vehículo en el que usted trabaja diariamente, para la habitación de sus hijos, para su habitación donde está teniendo problemas con su esposo, con su esposa, para ese familiar enfermo, para ese dolor que no lo deja dormir, que no lo deja descansar. No importa cuál sea su tema, cuál sea su caso, el guardián de la familia está aquí para usted porque es una oración ancestral. La oración es la fuerza.

0: Si usted siente que todo se le viene encima, que no hay cambio, pues está equivocado, porque en la vida siempre vamos a tener una oportunidad más.
1: Quizás hoy sienta que ya es demasiado tarde para cambiar, pero mientras tenga vida, siempre habrá una oportunidad para escribir un nuevo capítulo. No permita que una decisión equivocada robe su esperanza, robe su fe. Levántese, aprenda, corrija el camino y siga adelante con fe. Dios puede abrir puertas donde parecía no haber salida y convertir esas pruebas en bendiciones, en amor, en fuerza. Agárrelas, usted es capaz. 6914-7414.
0: Debemos aprender en la vida a tomar decisiones. No importa si nuestra decisión es acertada o es una decisión fallida. Aquí lo importante es que si es acertada tenemos felicidad y gozo. Y si es una decisión fallida, usted sencillamente va a aprender, va a adquirir experiencia. ¿Cómo adquirimos experiencia? Hay una frase que allí dice siempre que sabe más el diablo por viejo que por diablo. O sea que entre más vive, entre más pasa por situaciones difíciles, entre más goza de éxitos por los cuales haya logrado, entre más decisiones haya tomado, ahí es donde usted aprende en la vida. ¿Cómo le va a enseñar usted a su hijo? ¿Cómo le va a dar un consejo usted a su hijo si usted ha sido una persona que ni siquiera ha tenido la fuerza de decir voy a ser capaz de hacerlo, lo voy a intentar? ¿Con qué cara usted le va a decir a su hijo? Yo pude haber comprado eso, pero no lo hice porque me dio miedo. Yo pude haber evitado de que su mamá o su papá se fuera de mi lado, pero no lo hice por miedo. Entonces ahí es donde se alimenta la maldad, es ahí donde se alimenta espiritualmente el daño y donde todos nos sentimos fracasados, perdidos, donde todos sentimos que el mundo se nos viene encima. Nunca es tarde. Desde que usted pueda abrir los ojos, usted tiene la herramienta para solucionarlo. 6914-7414 es la línea. La recalcamos, la resaltamos muchas veces porque queremos que esto entre a su mente, a su pensamiento, a su sentir. Porque si usted escucha este programa, no es casualidad, es porque Dios lo ha puesto allí para que usted se comunique, para que tome la decisión precisamente de lo que estamos hablando y diga, voy a comunicarme. ¿Qué puedo perder? Voy a ganar mucho, voy a adquirir experiencia y si lo logro, voy a salir adelante. 6914-7414.
1: 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Recuerden, no necesitamos simplemente que llamen. Nosotros no necesitamos que ustedes se comuniquen. Ustedes necesitan comunicarse, necesitan el cambio, necesitan el guardián de la familia. Pero ¿qué les pedimos nosotros? Que usted nos llame con fe, con voluntad, realmente con las ganas de cambiar. Recuerden que la fe nos invita a actuar con prudencia, a actuar con paciencia, con confianza y recordar que las mejores decisiones nacen cuando el corazón está en paz, cuando el corazón está con ese amor, con esa fe que necesita el mundo, no solamente usted, que necesita el mundo para cambiar, para tomar acción, para que este mundo sea un nuevo florecer, que este mundo sea algo diferente para todos. 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Iniciamos el 17 de julio, viernes 17 de julio en Colón. Sábado 18 de julio en La Chorrera. 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
0: Y cuando Dios te ve haciendo su parte, Él entra y hace la parte de Él. Por eso Dios siempre va a estar allí pendiente. Él no te va a dejar sufrir. Porque Dios va a abrir esas puertas que ningún hombre podrá cerrar. Quiero que todos ustedes lo tengan presente, que Dios tiene un ángel hermoso para cada persona que lo está cuidando y protegiendo.
1: Gracias por acompañarnos en este programa. Que la paz, la esperanza, la fe llene su corazón. Nos encontramos en una próxima oportunidad. Que Dios y que la Santísima Virgen nos bendiga a todos.
0: Amén.
2: 25.

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1: En bendición y victoria damos inicio al programa del Centro Botánico Alternativo de Juan Taramacura. En bendición y victoria reciba saludo a la distancia de Juan Taramacura a lo largo y ancho de todo Panamá, de frontera a frontera, de costa a costa, ahí donde llegan las ondas hercianas de esta prestigiosa estación de radio. Vamos iniciando programa como todos los días. Ustedes, hijitas, hijitos de mi corazón, ya saben la dinámica del programa. Aliste el vasito de agua, porque al final hacemos la oración de los enfermos. Si usted que me escucha tiene una dolencia en su cuerpo, en este momento le duelen a usted los brazos, le duelen las piernas, le duelen los huesitos, siente dolor en la cintura, tiene alguna dolencia en su cuerpo, haga la oración, porque la oración tiene fe, al final del programa, y usted se toma ese vasito con agua. O si hay algún enfermo en su hogar, usted le da el vasito de agua a esta persona. 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
1: ¿Cómo le ha ido y qué piensa usted de este tratamiento y lo de las venas? Porque también le ha secado mucho, le ha mejorado mucho las venas, ¿no?
6: Sí, me secaron harto y ¿cuánto se llama? Este caballero me decía que tenía herida, todas esas cosas y se me secó todo. Muy bueno el remedio, igual que la para la vista también, porque este caballero igual ha sanado, ya no tiene lo blanco que tenía, se le está corriendo hacia atrás ahora ya, tiene poquito y ve bien.
1: Usted llevó el tratamiento de la eufrasia para una persona amiga suya que tenía problemas y a este a caballero vista. Le ha mejorado en los ojos, ¿no?
6: Sí, mucho. Harto, y eso que a veces no acecha, a veces no.
1: Se le olvida.
6: Pero no,
1: ya no. ¿Será que la eufrasia sí les ha servido?
6: Sí, pues sirve mucho. Si yo quería venir a verlo para eso, para
1: ¿y la vena varice también usted llevó? Pues, y su piernita, usted tenía una herida.
6: Sí, pues varias heridas, no una.
1: ¿Y le secó?
6: Sí, pues me secó todo.
1: O sea,
6: todo.
1: Que el tratamiento de escleroesterol las venas también le ayudó.
6: Mucho, mucho. Yo le doy gracias al hermano y gracias porque me dio esos remedios y me hizo bien. Y ando mejor ahora yo, mucho mejor.
1: Mucho mejor.
6: Sí, pues.
1: Llevó tratamiento de eufrasia, llevó tratamiento de vena varice y gracias a Dios le ha mejorado las dos cosas.
6: Sí.
1: ¿Recomienda usted la eufrasia?
6: Mucho le recomiendo a la gente que venga a buscar la necesidad, que él puede venir a comprar y llevar y echarse si le va a ir bien.
1: ¿Y la vena varice esclerosterol también lo recomienda?
6: También lo recomiendo porque a mí
1: bueno
6: me hizo bien.
1: ¿Buenos los tratamientos?
6: Muy bueno el caballero igual.
1: Bueno, gracias por estas palabras. Continuamos con el programa.
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1: Estamos haciendo las curaciones, las sanaciones el día de hoy. Nos encontramos aquí en Penonomé. Penonomé, una persona agradecida y contenta el día de hoy. Vamos a recibir estas frases, estas palabras de la gente que viene agradecida con Juan Taramacura. Hijita de mi corazón, cuénteme primero que todo, ¿de qué parte viene usted y cuál es su nombre?
13: Bueno, yo vengo del Caño, pues. Mi nombre es Teodosia.
1: Teodosia, cuéntele a la gente usted cómo se ha sentido con Juan Taramacura, cómo le ha ido en el tratamiento, si le ha ayudado, se ha sentido mejor. Cuéntele a los oyentes.
13: Bueno, sí, gracias a Dios y a ellos yo estoy muy agradecida, porque de verdad me sentía muy mal, no tenía fuerza de estar levantada, de hacer las cosas. Hoy en día yo me siento fuerte para hacer las cosas, lo único que me molesta es la vista. Pero bueno, gracias a Dios estoy bien, me siento bastante bien.
1: O sea, el trabajo que hizo Juan Taramacura, porque encontramos un daño, en eso ya se siente usted mejor y usted sí ha tenido un cambio porque ha visto los resultados. Usted, madrecita, le pregunto yo, ¿usted está contenta, agradecida y qué le dice a la gente? De pronto otras personas que van a otros sitios y no les ayudan. ¿Usted recomienda a Juan Taramacura?
13: Sí. Gracias a Dios, estoy muy agradecida de ellos y de Dios, porque sí, estoy bien, muy bien con mi salud, me siento bastante mejor, más físicamente yo tengo voluntad de todo ya, y bueno, lo recomiendo a la gente que asistan, que escuchen el programa y que son muy buenos para ayudarlo a uno a salir adelante.
1: Bueno, gracias por estas palabritas, continuamos con el programa. 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Hijita, hijito de mi corazón, tome el vasito de agua que usted puso encima de su radio durante este tiempo que transcurrió el programa. Agárrelo con la manito derecha porque vamos a hacer la oración de los enfermos. Si hay dolencias en su mismo cuerpo, usted que me está escuchando, caballero, señora, señor, si usted tiene un familiar en una cama de su hogar allá o en un hospital, tiene cáncer, son personas ya desahuciadas por la ciencia médica, usted tiene algún problema en este momento de amor, de económico, el problema que usted tenga, vamos a hacer la oración con mucha fe. Vamos a repetir, San Juditas Tadeo, patrón de los casos difíciles, camina por mi casa. Llévate mis enfermedades y mis preocupaciones. Aleja a mis enemigos visibles o invisibles. Protege mi familia. En el nombre de Jesús, amén, amén. Tómese el vasito de agua. Mañana será otro día. Mañana va a estar nuevamente Juan Taramacura con ustedes.
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23: Buen día para todos, amigos y hermanos oyentes. 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Rece y rece, rece y rece, y resulta que usted lo está haciendo, pero está pensando quién sabe en qué cosa. No, todo necesita concentración, todo necesita de mucha fe para que lo escuchen a uno, para que esa oración llegue donde queremos que debe de llegar, mis queridos hermanos, porque no se trata de hablar como una lora, pero su mente está ida, porque usted está pensando en quién sabe qué cosas, menos en lo que está haciendo. Por eso acá le vamos a enseñar nosotros en esa consulta, cuando venga por el paquete, a que usted cómo coge una concentración espiritual, que usted se va a vaciar, va a dejar todos los problemas, va a quedar simplemente en este ritual que va a hacer con el aceite, con el velón y con la oración, para que usted reciba un beneficio inmediato de lo que usted desea, si es el aceite para sus dolencias en el cuerpo, donde le duela parte de su cuerpo. Le vamos a decir cómo debe de usarlo, de qué manera, a qué horas. Igualmente el mala suerte, el que no juegue en chance, el que no gane en lotería, el que no gana de ninguna manera, todo es pérdida. Le vamos a enseñar cómo debe combinarlo con la oración de la Santísima Trinidad, para que usted pueda hacer esto y pueda salir al otro día, miércoles o domingo, o el día que juegue en esta cuestión, a que sea un ganador más, que venga y nos regale un testimonio real, verdadero, de su propia boca, porque a usted le nació, porque usted quiere saber quiénes son los hermanos del Centro Botánico. 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Entonces, amigos y hermanos, así es que estamos nosotros trabajando, luchando, contrarrestando, dándole fuerza a ustedes de que no se quejen, no se lamenten, que el trabajo no hay, pues no hay, pero ya le va a llegar si usted lo busca. Porque si usted se acuesta a rascarse el ombligo en la casa o la cabecita dándole uña, pero no sale a buscar, pues no va a encontrar trabajo, amigo y hermano. Trabajo sí hay. Lo que hay es que buscarlo, papito, y no quejarse ni lamentarse. Porque hay muchas personas que terminan en un lado, arrancan para otro y se mueven buscando, como el albañil, como el maestro de obra. Pero si hace un trabajo usted, hace un cuarto por ahí o un andén o bueno, cualquier cuestión por ahí, terminó eso y ya se va para su casa a encerrarse y a acostarse, pues ¿quién lo va a buscar para otro andén o para otra pared que hay que hacer? No, señor, sale de ese trabajo de inmediato. Usted al otro día madruga, como si fuera a trabajar, va a buscar, pero va a encontrar, viejito. 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Saludos a toda mi gente de Metetí, a toda mi gente del Darién, todas las comunidades, a todas las personas de Santa Fe, de Chepo y todos, muchos que son, que me escuchan, que me dicen que no están cerca a Chepo, que tienen que venirse en una lancha, yo no sé en dónde, para poder llegar a Chepo, para poder venir acá. Eso se llama, amiguito, sacrificio. Y usted no se está sacrificando para ir porque allá hay una bailadera o una tomadera de licor, no. Usted se está sacrificando porque viene a buscar la salud. Porque usted viene a resolver su problema sentimental que tiene con su compañera, que se le fue o está para irse, o con su señor dama, usted que tiene problema con él, porque se toma una cerveza y quiere llegar y respetarla. Vamos a hacer todos esos tratamientos para dejar el licor, para ponerle un tate quieto a este caballero, a esta dama, que en realidad pues está haciendo cosas que no debe, como mujer hogareña, bueno. Tantos y muchos son los problemas que hay allá con sus sembrados. Igualmente, tira las semillitas, madruga, arregla la tierra, pero no gana. No, perdón, no gana, no ve usted fruto. O el que tiene los animales también, que hace su negocio, vendía, compraba y ganaba, ahora solo es pérdida, porque a los animales no se le engordan, al contrario, se le van adelgazando, acabando, se los roban. Bueno, todo lo que se llame mal, todo eso vamos a solucionarlo. Usted que me llamó, don Federico, que tiene ese problema de impotencia, pero que tiene duda, que porque ha ido como a 10 partes, ahí está don Federico. Usted va y paga la consulta, don Federico, pero usted no vuelve, y entonces, ¿así qué va a pasar? Se queda nomás con el saber qué es lo que le sucede a usted, por qué la impotencia, más si no termina su tratamiento, pues de lógica que va a seguir ahí.
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23: 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Hablo con los impotentes, hablo con las mujeres que sufren de problemas de frigidez, hablo con los hombres que sufren de eyaculación precoz. Todo lo sexual tiene un remedio, tiene un porqué, pero hay que hacerlo por medio de un tratamiento. Y nos damos cuenta qué le sucede con esa actitud cuando usted toma la decisión de llegar a nuestro centro de atención y traer en una botella un poco de orina en ayunas para poder hacerle una revisión y decirle y mostrarle con claridad qué es lo que pasa, porque es que usted no está funcionando en la cama, usted por qué dama y está en las mismas condiciones. Todo esto se remedia, pero hay que hacerlo con mucha fe en el de arriba, papito Dios, y con mucha confianza en los maestros. El hecho de que usted haya ido de un lado para otro y no haya encontrado la solución, no vaya a pensar ni vaya a creer que todos los sitios son iguales. Mídese la mano, son dedos, pero no son iguales. Así es esto. A veces en esto mismo cometen errores, como usted comete errores cuando necesita un trabajo para su carro o para su negocio y contrató al maestro que no era el adecuado, pues hizo las cosas mal. Así de sencillo, así es esto. Si usted camina los pasos de una persona que va a llegar allá y que ni le va a decir que le cuesta el trabajo, porque le va a decir que es gratis y que usted deje lo que quiera y a cambio eso le va a dar un frasco de agua por ahí verde o gris o lo que sea, entonces usted ni puede exigir porque no pagó. ¿Y qué beneficio va a tener? Pues no se irá a morir, pero tampoco va a sanar, y usted lo que busca es curarse. Por eso es que nosotros, mientras que no haya una consulta personalizada, no le vamos a poder ayudar a usted en el tratamiento de la salud. Lo requerimos de una manera presencial, dama, hombre, caballero, joven, quien sea, y el que tenga su problema de impotencia o lo que sea, cualquier enfermedad. 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Usted va a saber sobre pasado, presente, futuro, lo que le viene, lo que no le va a venir, el trabajo, el amor, si esa mujer le conviene, si ese hombre le conviene, cuándo es que va a ganar en la lotería, si va a poder vender la vaca, el terreno, el carro. Todo eso lo va a saber, hay que consultarlo. 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Adivino Dios, mi hermano. Por eso es que hablamos personalmente. 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Usted trae su manito. 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Si usted siente ruidos extraños en su casa, en su finca, donde sea, tenemos también nosotros aquí la herramienta para poder detectarle en una tierra que nos traiga y decirle con claridad si ese entierro es bueno o es malo, si ese entierro es de riqueza o le hicieron un entierro para joderle su finca, sus sembrados, sus animales. 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
9: ¿Qué tal, amigos? Para nosotros súper importante la invitación aquí a este set a compartir con el Chamán Francisco, con todo su equipo, con el equipo de ingenieros de sonido que nos permiten llegar por esta grandiosa emisora a sus hogares y seguir con este tema de la promoción de lo que ustedes están llevando y para qué les está sirviendo. Los testimonios que me escriben son de verdad muy gratos, cuando la gente dice: cambió mi vida, regresó mi pareja, saqué a mi hijo de las drogas, la casa se vuelve ya más vivible, estamos en armonía, decidimos hacer un paseo a otro país. Qué lindo que en tan poco tiempo ya esos resultados salten a la vista, y no solamente las personas que llevaron, sino los que van, los que vienen, porque son mucha la gente que estamos atendiendo para entregarle el kit de la salud, el tricombo de la salud y el tricombo energético y esotérico. Ya basta pues decirle que es el aceite de Krishna, que es la Santísima Trinidad, también el velón, ¿no?, como seña de que nosotros estamos ahí, que lo prendemos para que ilumine la luz, la paz, la armonía, que esté Dios, y en este Dios no falta absolutamente nada. Aleja toda envidia, toda hechicería, toda brujería. Hablamos también de las guacas, de los entierros, de esas lucecitas que se miran de vez en cuando debajo de un árbol, debajo de una piedra, en la chimenea, pues de la parte de abajo de la chimenea donde está una cocina, las casas muy antiguas, y lo que encontramos son entierros o tesoros. Los tesoros son unos y los entierros son otros. Entierros es que pueden haber incluso restos óseos simplemente, y nada más. Los tesoros, ya la misma palabra lo dicen, materiales preciosos de muy alto valor económico, entonces que te pueden sacar de cualquier apuro, créame. En cambio, los entierros es de pronto un ánima bendita pidiendo que esos restos óseos sean llevados a un campo santo, o alguien que murió trágicamente, o alguien que lo desvivieron de tal forma que la gente no volvió a saber de él. Entonces, súper importante también leer, mirar acerca de qué clase de entierro. Hay gente que dice: me apareció un ánima, me pasó un pañuelo y toqué el pañuelo y me condujo hasta donde estaba. Otros dicen: yo iba pasando por casualidad, vi una llamita azul debajo de ese palo, llegué a abrir y ahí encontré unas monedas de oro. Otros dicen: mire, yo me soñé que un espíritu me guiaba, me empujaba y me mostraba un lugar, y cuando yo fui, abrí y efectivamente encontré. Y otros sencillamente van con detectores y van con todo y miran, pero cuando no es específicamente para esa persona hay que tener cuidado, porque puede ser víctima incluso de una maldición, de una brujería, una hechicería que sellara esa guaca para no salir. Lo mismo pasa con los ambiciosos. Hay gente que ya está a punto de sacar la guaca cuando alguien con una ambición ya va haciendo cuentas y qué es lo que va a hacer, y la guaca se pierde en ese momento por la ambición. Entonces, para todo eso es que hay que tener mucho cuidado. Eso no es así por así. Hay que tener todas las precauciones para poder sacar una guaca, algo muy feo. A ti, a todas las personas que nos están escuchando y en este espacio, que ya hace mucho tiempo, nosotros no somos unos aparecidos, llevamos una cantidad de tiempo aquí, la gente nos recomienda tanto en televisión como en la radio. Mire cuánto tiempo. Como Pachito se hizo ciudadano panameño hace mucho tiempo, más que por su legalidad, los papeles, por su trabajo, por su honradez y porque la gente lo aclama. Y no solamente aquí, tuvieron el privilegio aquí en Panamá de tener a Pachito constante. En otros países ha sido de visita, en otros países ha sido pues por la temporada de turismo, donde la gente lo aclama, lo lleva para que cure, para que sane. Nosotros hablábamos cuando nosotros estábamos en Ecuador y ver la gente cómo lo recordaba, cómo te recuerda Pachito, cómo incluso en la parte de Quito, de Perú, la gente te sigue recordando. Bolivia, Uruguay, Paraguay, En Chile la gente todavía nombra a Pachito porque hubieron milagros, según ellos, no son trabajos que tú solamente los puedes hacer, Pachito, y qué bueno poder trabajar contigo, poder valorar eso, poder aprender, porque nosotros ante ti estamos como si estuviéramos en la más grande universidad. Pasar 10 años contigo es haber pasado por muchos posgrados universitarios en conocimiento esotérico y de plantas y de todo lo que tiene que ver con la madre selva, y aún así diría que es muy poco, porque este año contigo es un año de aprendizaje de la madre naturaleza. Yo, por ejemplo, pues desconocía muchas cosas que tú me fuiste enseñando a través de los tiempos aquí en el Amazonas. Aquí en Panamá vine a desarrollar todo lo que aprendimos en muchas partes, lo que tú me enseñaste. No solamente yo soy tu discípulo, tú sabes que hemos pasado mucha gente que hoy profesional de lo esotérico te sigue nombrando y te sigue agradeciendo, como es el caso de este servidor, el hermano David. Así es de que hasta una próxima oportunidad, queridos amigos, siempre pensar de la mano de Papito Dios, siempre pensar de que lo que vamos a sacar en el entierro, en una huaca, sea para algo bonito, para ayudar a personas, para vivir una vida bonita, sin apuros. Esas personas que se levantan desde por la mañana y no saben qué hacer y pueden estar parados en una cantidad de plata, en una cantidad de dinero, pues hay que aprovechar, de verdad, queridos hermanos, hay que aprovechar lo que en algún momento la naturaleza nos devuelve, nos compensa, porque las mayoría de las personas que han sacado, de verdad que han sacado tesoros, han sido personas que han sido muy agradecidas. Otros, por el contrario, ni siquiera regresan, piensan y hacen una mala vida y después los ve uno en la ruina porque se han tirado absolutamente todo. No seas de esas personas, sé caritativa con las personas, con tu familia, con tu hermano caído en desgracia, con las personas, ayuda a fundaciones que tú puedes y puedes seguir viviendo con toda esa plática que te alcanza. Entonces, de aquí en adelante, el único que deseo para ti, hasta una próxima oportunidad, te dice el hermano David y el chamán.

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3: Que la fe sea más grande que el miedo a fracasar. Estas palabras van dirigidas para aquellos que lo intentaron todo y hoy se sienten derrotados. Viven en la tristeza, angustia y desesperación. La fe dirigida en el camino correcto nos lleva a triunfar en todo lo que nos propongamos. Eso es lo que usted va a aprender a través de este programa. No siga más en la oscuridad del fracaso y la pobreza económica por temor a intentarlo nuevamente. 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
4: Hasta que no vacíes tu alma de todo aquello que te atormenta, no podrás llenarla de todo aquello que te hará feliz. ¿Qué tal, amables oyentes? Un saludo cordial a esta hora. Y con este mensaje le doy la cordial bienvenida a todos aquellos que les cuesta tanto olvidar, perdonar, sanar sus heridas, vaciar su corazón del odio, de la tristeza, de la amargura. Y es que es tan importante perdonar. El perdón no lo debemos brindar porque aquella persona lo merezca o no. El perdón se debe brindar porque es usted quien necesita sanarse, porque es usted el que al perdonar va a descansar. Va a tener esa paz espiritual que se necesita para tener salud, progreso, estabilidad y riqueza espiritual. Siempre que usted se comunique, hágalo dispuesto a escuchar la verdad, a sanarse, a liberarse de las dudas, del tormento, de saber si realmente lo que usted tiene es por la mano de Dios o por la mano del hombre. Le doy la cordial bienvenida al señor David Monterrey.
5: Señora Mariana, saludo cordial. Y los queremos invitar a cambiar su vida. Que con el perdón, como bien lo dice la señora Mariana, usted vacía ese dolor que hay en el alma. Y cada día es un mejor ser humano y se siente liberado y puede sonreír y puede sacar todos esos dolores que le atormentan en su vida. ¿Cuántas personas por vivir con ese dolor, con ese sufrimiento, les va mal? No tienen una bonita relación con su pareja. No hay felicidad en ningún lugar. No se sienten bien con nada ni con nadie. Yo quiero invitarlos a eso, a lo que dijo la señora Mariana Aragón, a perdonar, a cambiar, a mejorar su vida. Hoy es el momento de hacer una pausa y de reflexionar y de buscar el cambio total a su vida. Le recuerdo que ustedes son los que realizan este programa. 6565-3711 para que participe de este programa o se comunique después de las 8 de la mañana con nosotros. Mariana Aragón, David Monterrey, ¿qué hacemos? Pues enseñarle, decirle cómo usted solo erradica esos problemas, esa mala suerte, lo que le está pasando, que si usted tiene un daño, le decimos a usted solo cómo lo cura. Mucha gente me ha dicho, yo tengo un entierro, y nosotros analizamos, nos damos cuenta, es verdad, ¿sí? Y le decimos a usted mismo cómo retira ese entierro, usted mismo cómo lo saca. Nosotros lo que hacemos es enseñarle. 6565-3711.
4: Hay muchas personas, señor David, que se quedan esperando, que para llamar al programa para ver si ahí sí se animan a visitarnos. Yo le resalto esto que dijo el señor David. Si no lo pueden hacer a esta hora, háganlo en el transcurso del día, después de las 8 de la mañana. ¿A quién invito a que se comunique? Aquella persona que tiene dudas, aquel que trabajó durante años y hoy por hoy va a ver, no hay suerte, no hay progreso, no hay estabilidad, no se ve crecimiento en la parte económica. Ya llegó julio, miren la fecha en que vamos. Y yo le pregunto, ¿cuál es la expectativa que tiene? ¿Qué ha hecho? ¿Qué ha logrado? ¿Qué espera usted en estos 5 meses que faltan para que termine este 2026? ¿Seguir lo mismo? ¿Medio comer, medio vivir, medio estar? Pues yo no le veo sentido y lo digo con mucho respeto. Hoy yo quiero que nuestro programa sea para usted un despertar de conciencia, que se dé cuenta que así como su vecino está progresando, sus amigos salen adelante, se dan el lujo de tener una casa, un auto, que arreglar el techo, que cambiar, salir de viaje, usted también lo puede hacer, porque es que no es justo que usted siga trabajando durante años y a estas alturas de la vida siga en la misma situación, allí en la casa vieja donde se entra el agua cada que llueve, en el mismo colchón, en la misma silla de hace 20 años, no. Usted debe buscar una ayuda, usted debe buscar su suerte. Es que no es justo seguir en la misma situación cuando se tiene esa fe en nuestro Padre Creador. Y ojo con esto porque quiero ser clara, no es que usted diga yo tengo fe pero las cosas no cambian, porque es que una cosa es tener fe y otra cosa muy diferente es estar resignado. Esto va para todos los oyentes, no confundan fe y esperanza con resignación, porque yo creo mucho en Dios, muchísimo. Siento que tengo esa fe, esa gratitud con nuestro Padre Creador, pero si a mí se me presenta un problema, un inconveniente, yo no lo voy a solucionar arrodillándome. Sí le puedo pedir a Dios, sí le puedo agradecer, pero si yo tengo un problema, una dificultad, lo que yo tengo que hacer es encomendarme a nuestro Padre Creador, pedir sanación, pedir liberación. Lo que yo tengo que hacer es encomendarme y pedir que se me abran las puertas, pero buscar la ayuda. Una cosa es que yo pida y me aferre a mi fe, y otra muy diferente es que yo deje que todo se arregle por obra y gracia del Espíritu Santo, porque esto no va a pasar. Si yo no busco la ayuda, la solución no va a llegar a mi vida. Así de simple se los explico. Entonces, hoy si usted ve que todo va para atrás, que son años de lucha, de esfuerzo, de sacrificio, y usted no ha logrado nada, cada día más viejo, más enfermo, más arruinado, con menos fe y esperanza, hay que hacer algo, porque su problema o es mala energía o simplemente lo trabajaron. Usted le hicieron un entierro, tiene un daño, un estancamiento, un amarre, una brujería, porque es real. La brujería y la maldad existen, solamente que hay personas que piensan que como no le hacen mal a nadie, pues a ellos quién los va a trabajar. Y hoy en día para mucha gente hablar de la maldad y la brujería, con todo respeto lo digo, es algo ridículo. Les da risa, les parece chistoso, porque dicen, no, ¿quién va a hacer eso? O sea, eso no existe, eso no sé qué, la ciencia. Sí, la ciencia está muy avanzada, hemos evolucionado tremendamente, pero no podemos descartar que toda la vida ha existido la maldad. De hecho, en la Biblia dice que los brujos no entrarán al reino de Dios. ¿Por qué lo dice en la Biblia? Porque desde tiempos remotos hemos escuchado, hemos sabido que existe la maldad. Hay personas que no les tiembla la mano y el corazón para agarrar una fotografía suya. Y hoy en día, ¿qué es tan fácil? Se toma con el celular y usted ni siquiera se da cuenta. La llevan a un cementerio, la rezan con oraciones negras, la entierran con elementos descompuestos, los cuales me prohíbo nombrar por respeto a los oyentes. Usted comienza a secarse, se le comienza a caer el cabello, se le aflojan los dientes. Usted comienza a tener esa sensación de cansancio, pesadez, aburrimiento, desespero. Y después de que usted era una persona que valoraba lo que tenía, a usted ya nada le produce felicidad.
6: esa sensación de que quiere mandar a todo mundo al carajo, de que no quiere nada de la vida, pero a la vez quiere todo. Momentos en que llega ese yo interior positivo y usted quiere ser feliz, se anima a hacer cosas, pero no pasa una hora y usted ya no tiene ánimos ni siquiera de bañarse. Eso es maldad. Igual que aquellas personas que dicen, he ido al médico, me han hecho todo tipo de análisis, chequeos y no me encuentran nada. Es cierto. ¿Por qué? Porque son víctimas de un daño. Y cuando hay una maldad, la gente comienza a sentir una sensación de ardor, escozor, es un desespero, siente que se le queman los pies, la espalda y todo tipo de análisis. Y si acaso le dicen que es la tensión, le mandan pastillas, pero el problema no para. Entonces, esa sensación de que se queman en vida, que sus pies están en el fuego, a veces sus brazos o en la parte de la espalda en ambos lados, principalmente donde está el corazón, entonces sienten esa sensación de ardor, calor, dolor, que no saben cómo manejarlo. Es maldad, es brujería. Solamente que usted no lo sabe. Cuando usted se comienza a secar, a decaer, comienza a sufrir esa ansiedad, esa sensación de que está contento, pero a la vez deprimido, todas estas sensaciones hemos tenido que ver en la casa de estos consejeros de vida, gente que nunca se imaginó ser víctima de la maldad, donde su propio hermano los trabajó, donde su vecino los trabajó, su expareja los amarró. ¿Y qué tenemos que hacer? Enseñarles cómo ustedes mismos se curan. Entonces, si ustedes se identifican con estos síntomas y a eso le sumamos que viven estancados, que no ven progreso o que tienen una buena estabilidad económica, una estabilidad laboral, dándole gracias a Dios, no les preocupa la parte económica, pero aún así no son felices, hay un vacío, las personas que llegan a su vida se alejan de repente, esa sensación de tristeza, soledad, donde no pueden tener una relación estable. En una consulta les vamos a decir qué es lo que está pasando.
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6: 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Todos los días les atendemos de lunes a sábado. Hay que llamar y confirmar su cita. Ya tenemos oyentes en línea, señor David.
5: Nos vamos ya mismo con los oyentes. Paso con esta llamada. ¿Con quién hablo?
7: El señor Ermilo García.
5: Ermilo.
7: Ajá.
5: ¿Qué fecha nació Ermilo?
7: 10 de marzo del 57.
5: Muy bien. Bueno, Ermilo, en su fecha de nacimiento me dice lo siguiente. Nació un día domingo y lo felicito. Lo felicito porque su fecha de nacimiento me dice que estoy hablando con un hombre emprendedor. Usted es independiente. Veo claramente que es un hombre que quiere ganársela pues sin estarle trabajando a los demás, sino usted mismo buscándose las oportunidades. Pero pasa algo muy común en usted. ¿Qué es? Y esto le pasa a muchas personas, inseguridad, miedos. Pero esto no es porque usted sea así. Estas inseguridades vienen por cosas malas que usted ha recibido y debido a eso la suerte se le fue al piso, las personas se le han alejado, hasta su compañera ha venido cambiando con usted porque en la parte sexual usted también está de mal en peor y usted mantiene decaído, sin ganas, aburrido. Y anda de mal en peor en todo sentido de la palabra. Ermilo, con toda la confianza del mundo, le digo que en todo lado anda mal. Esto lo veo claramente en su fecha de nacimiento. O usted, dígame, no, David, yo estoy bien en mi salud, por ejemplo.
7: No. Bueno, mire, la salud tampoco, porque yo tuve un accidente hace año y medio, una rodilla, una rótula. Estoy padeciendo, fui operado, pero me gusta, he quedado con problemas ahí en esa rodilla que me dificulta caminar un poco y todas esas cosas. Pero es verdad, yo tengo de mal en peor todo.
5: Lo que usted tiene que hacer es una limpieza, unos lavados en el cuerpo y en la casa. ¿Para qué? Para alejar, para desterrar de su vida una maldad que hace mucho tiempo en usted existe. Y hace 5 años para acá, esta maldad lo viene cobijando de tal forma de que le dañó su suerte. Usted puede ser muy independiente, muy berraco, muy echado para adelante, pero lamentablemente las cosas se le cierran debido a la envidia que hay, que a usted le tienen. ¿Y por qué? Por confiado, porque usted hubo una época que le fue muy buena. ¿Sí recuerda, Ermilo?
7: Sí, cómo no.
5: Y usted se puso de confiado a pensar que las personas que había a su alrededor eran de verdad sus amigos y le contaba sus éxitos, sus secretos, de cómo había progresado, de cómo la suerte le sonreía, y debido a eso es que se despertó envidia, y esa envidia y esa maldad, pues lamentablemente es lo que hoy en día lo tiene como lo tiene. Esa es la respuesta a lo que usted está viviendo hoy en día. Así que para que lo tenga claro, porque usted se dirá, bueno, ¿maldad de dónde si yo no le hago mal a nadie? Es verdad, pero quiero que reconozca lo de su pasado, lo que fue confiado. Y hoy en día usted desconfía hasta de todo el mundo, porque hasta sus mismos amigos se han alejado. ¿Ya se dio cuenta de eso, señor Ermilo?
7: Sí, cómo no.
5: Bueno, entonces aliste lo que va a llevar a Chitré. Ajá. Y luego se comunica con nosotros.
7: Ajá.
5: Aliste un crucifijo. Una prenda de vestir, sí, un crucifijo. ¿Usted tiene fe en Dios, cree en Dios?
7: Sí, cómo no.
5: Un crucifijo, una prenda de vestir suya y una foto de su señora. Y mañana nos llama entre 10 a 12 del día.
7: Llamo para fecha.
5: Usted va a llamar y va a listar las cosas y le vamos a programar una cita también para que usted recoja el secreto de la fe, que se lo voy a entregar de mis manos a sus manos. ¿De acuerdo?
7: Gracias.
5: Dios me lo bendiga. 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Tenemos más oyentes en línea. ¿Con quién hablo?
8: Con Freddy.
9: Freddy, ¿qué fecha nació?
8: 14 de agosto de 61.
9: Aquí en su fecha de nacimiento veo que usted nació un día lunes, y de un tiempo para acá usted viene teniendo problemas en su trabajo. Usted está a punto de que lo despidan. Lamentablemente usted ha cometido errores, ha cometido fallas, y hoy en día está a punto de pagarlas en su trabajo por sus mismas fallas, por sus mismos errores. ¿Cuánto tiempo hace que usted lleva mal con su señora, que anda peleando, que las cosas no van bien, Freddy?
8: No, disculpe, pero yo creo que yo estoy bien en mi trabajo y no tengo ningún problema con mi esposa, ¿no?
9: Estoy Freddy, o sea, que usted me está dando a entender de que lo que yo le estoy diciendo no es cierto.
8: Sí.
9: Ah, vea pues, Freddy. ¿Y qué me dice de su problema con la potencia sexual, que comenzó con una eyaculación precoz y hoy en día se convirtió en un problema de potencia sexual? ¿Tampoco es cierto, Freddy?
8: No, eso no es cierto, no, creo que no, sí.
9: Vamos a hacer una cosa, Freddy, vamos a hacer lo siguiente, porque me tocó algo que se llama sentimiento y nosotros trabajamos con la mano en el corazón. Si, escúcheme con atención, si no es cierto lo próximo que le voy a decir, se le va a cumplir todo lo que está pasando en su vida. Comencemos por la separación a su hogar, se le va a cumplir que a usted lo van a terminar de sacar el del trabajo, y si usted me sigue negando que no es cierto, pues no va a encontrar solución a sus problemas. No estoy hablando con enojo, estoy hablando con lo que le está sucediendo a usted en su vida. Lo otro que le está pasando es que usted lo van a sacar del trabajo. Le dije, usted cometió un error, y el error que cometió fue poner a agarrar las cosas que no son suyas, en pocas palabras, a robar. Sosténgame ahora y dígame mentiroso. Eso no es así, lo quiero escuchar.
8: Ah, sí, discúlpeme, señor David. Lo que pasa es que estaba aquí con un compañero que estaba aquí a los niños, estaba, no, para no sentirme mal, pero sí, todo lo que me dio es verdad.
9: En este momento no es para que usted se ponga a hacerle gracias o chistes a su vida. Es el momento que se despierte para salvar su hogar. Mire sus hijas, mire su vida, mírese usted, por Dios. Entonces, ¿cuándo va a agarrar responsabilidades por sus chistes, por sus bromas pendejas? Perdóneme que le hable así. Es el momento de que tome las riendas de su vida. Devuelva lo que usted hurtó de su trabajo y póngase usted a hablar con las personas encargadas y pídales otra oportunidad. Vaya el día lunes, que necesito hablar varias cositas con usted. Entre ellas, recuperar ese problema que tiene en la salud, con los nervios, con la potencia sexual y ese dolor que le agarra en la cabeza. ¿Cada cuánto le está dando ese dolor?
8: Sí, sí, tiene razón. De estos días estoy mal y ya estoy bastante preocupado, ¿verdad?
9: ¿Y usted cree que pueda devolver lo que se robó? Perdóneme que le hable tan sincero.
8: Bueno, me va a costar porque de verdad siento mucha pena, pero ajá. Y después, si es para mi bienestar, me va a tocar volverse.
9: Sí, señor. Usted ya sabe a qué me refiero. Nos vemos el día lunes. No quiero seguir hablando más con usted porque hay muchas cosas que sé que no le van a gustar y se va a sentir mal. Pero vale la pena que usted haya comprobado. Le respondemos al conocimiento que tenemos. No se trata de probar, porque me imagino que con su amigo se iban a burlar y nos iban a hacer quedar mal según por lo que yo veo. ¿O me equivoco?
8: Sí, tiene toda la razón.
9: Nos vemos el día lunes. Regálele un mensajito a los oyentes y de la experiencia que acaba de vivir Freddy. ¿Qué le puede decir a los oyentes?
8: Bueno, le recomiendo que lo llamen y que hagan todo lo que usted le dice, porque de verdad me ha dejado bastante sorprendido. Bueno, entonces le recomiendo que usen a todos los oyentes que esto es una cosa seria. Disculpa, señor David, por ponerme a chequear, eso es una cosa seria, discúlpenme.
5: Para mí es tan común que alguien llame a decir mentiras y ponerse a hacer bromas. Como dijo él, esto es una cosa seria. Y si usted va a llamar a solicitar el secreto de la fe, que sea en seriedad su vida, porque es usted el que queda mal, nosotros no. Yo quiero invitarlo para que tome las riendas de su vida, porque en medio de muchos que hacen bromas, por dentro su vida está mal, sí. Van a mirar y son infelices, se sienten tristes, se sienten aburridos, se sienten mal consigo mismo, porque no han logrado lo que tanto quieren en la vida, bueno, por muchas situaciones más. Entonces quiero invitarlos a eso, a que ustedes no se queden ahí tomando en broma su vida, porque los años pasan, cuando usted menos piensa tiene 60 años, no puede trabajar, ¿qué ha logrado? ¿Qué ha hecho de su vida? ¿De qué va a vivir? Ahí le dejo eso como tarea para que usted saque una sabia conclusión. 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Usted que está en el interior, que cultiva plátano, zapallo, cebolla y ve que los cultivos vienen de mal en peor. Tiene mucho que ver el tema de la energía alrededor, la gente con quien usted está, los vecinos, lo que cuenta. Si hay algo malo, su energía puede estar dañada, los cultivos responden igual. Entonces, ¿qué tiene que hacer? Acercarse, recibir el secreto de la fe y saber en una consulta cuál es el medio como debe de cultivar y manejar su energía para que los cultivos tengan una gran cosecha, usted tenga una buena abundancia. Y muchos de los cuales nos han visitado hoy en día están muy bien. La mayoría de la gente del campo sabe que dice, el campo eso no da resultado, eso no tiene avance. Es como usted lo vea. Nosotros vemos abundancia y se la enseñamos y muchos siguen ese consejo y la prosperidad está con ellos. 6565-3711. No sea negativo. Luche por lo que quiere. Está en uno mismo y nosotros lo que hacemos y nuestro deber es decírselo para que usted abra los ojos y ver que lo puede lograr. Sin contar sus planes, usted lo puede hacer. 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
6: todo aquel que desea recibir el secreto, tener ese cambio, ese beneficio, esa riqueza espiritual, sabe que debe llamar, preguntar si es apto o no para recibirlo. Si usted ya tenía en su cuerpo un amuleto, sortilegio, talismán que antes había usado y que le sirvió, recuerde que con el secreto, este nuevamente se va a reactivar. Si usted es esa persona que mantenía enferma, triste, deprimida, desesperada, angustiada, que sanó sus pensamientos con el secreto de la fe y está ganando, no deje de hacer las oraciones. Usted que cambió su vida, usted que ya tiene esa riqueza espiritual, esa sanación y quiere recomendar a alguien, no le diga simplemente que llame, dígale que escuche el programa para que así estas personas sepan quiénes somos y cómo trabajamos estos consejeros de vida. 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Ahora sí vamos a continuar con los oyentes. ¿A quién tengo en línea?
10: Con Judy.
4: Judy, ¿qué fecha nació?
10: 11 de mayo de 1991.
4: ¿De dónde nos llama?
10: De Herrera.
4: Bueno, Judy, 11 de mayo del 91 nació un día sábado, ¿lo sabía?
10: No, no lo sabía.
4: Es muy importante esta fecha. La inestabilidad que estás viviendo en el campo sentimental tiene mucho que ver con los celos, el mal genio, el desespero. Si hablamos de estos síntomas, ¿a quién se los atribuimos? ¿A la pareja o en este caso a Judy?
10: A mí sería.
4: Pues no sé, yo quiero que me lo digas tú misma. Ajá. Porque la idea y mi trabajo no es señalarte, sino que seas consciente de las fallas.
10: Ah.
4: Entonces, ¿a quién se los atribuimos, Judy?
10: A mí, pues.
4: Yo quiero que seas muy consciente de lo que me estás diciendo, porque la relación de pareja es algo que se debe manejar con respeto, con carácter. Como madre, tú debes ser una mujer entregada, dedicada, pero también hay que tener carácter, no solamente frente a la educación de los hijos, sino frente a la formación con la pareja. Porque si la pareja... uno la ama realmente, debe exigirle, pero exigirle con respeto, buscando la estabilidad. Y en medio de esa estabilidad está en buscar cambios, en buscar el progreso, Judy, porque una cosa es ser agradecido y otra cosa es ser conformista. ¿Sí sabes por qué te lo digo? Porque están dejando que pasen los días, los meses, los años y siguen en la misma situación, estancados, ahí, en el mismo lugar, el avance no se ve porque hay temor a lo que es el fracaso. Y es que muchas veces es mejor decir fracasé intentándolo, no fracasé aquí sentada porque nunca lo intenté. Ahora sí me entiendes lo que te quiero decir. Hay que abrir las puertas, hay que buscar ayuda.
11: Señora Mariana, a Judith yo le voy a recomendar que reciba el secreto de la fe. Y situaciones, ustedes como oyentes que estén viviendo algo parecido, similar o con un problema, ustedes van a llamar y van a preguntar. ¿Puedo recibir el secreto de la fe? Y más si están en el interior del país. Llegamos a la parte final de nuestro espacio radial. Nos despedimos recomendándole que usted se autoanalice y vea cómo está su suerte, su vida, y diga, voy a cambiarla, voy a ir a una consulta, voy a ir a que me enseñen a arreglar mi vida, mi hogar, mi suerte, mi energía, mi genio, mi forma de pensar, quiero tener calma. 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Nos despedimos dándole gracias al Todopoderoso y a ustedes por recomendar este espacio radial a muchos que necesitan de nuestra ayuda. 6565-3711. Agradezco al Todopoderoso porque nos da la sabiduría y la virtud de estar con ustedes en estos minutos. Que Dios nos bendiga y nos ilumine a todos. Hasta pronto.
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0: Señores, buenos días, buenos días, buenos días, buenos días, Panamá. ¿Qué tal, qué tal, qué tal? Buenos días, Panamá. ¿Qué tal, mi gente? ¿Cómo están ustedes? Bienvenidos, bienvenidas a otra programación más. Hoy es jueves. Hoy es jueves ya. Jueves 9 de julio. Señores, buenos días. Bendecido jueves para todo un pueblo panameño. Le damos la bienvenida a otra programación más de este su programa Tirando Machete a través de Cubo Estéreo. El saludo fraternal desde su amigo de siempre, Iván Atencho, el mismísimo Guachapiagua. Buenos días. Bocas del Toro, Chiriquí, buenos días. ¿Cómo está la gente por allá? Mi gente, Bocas del Toro.
1: Esta canción
0: de Chiriquí.
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0: Acá en Provincias Centrales. ¿Cómo está mi gente en Provincias Centrales? Cocle, Veragua, Los Santos, Herrera. Gente que amanecen desde bien temprano. En sus respectivas labores, ¿ah? ¿Eh? Al igual que acá en la ciudad capital, playas, provincia de Colón, provincia de Chorrera.
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0: Darle la bienvenida a otra edición más de este su programa Tirando Machete. Como siempre lo hacemos en nuestra vida, siempre característica en nuestras programaciones, darle gracias a Dios por la punta del iceberg. Agradecerle a Dios por todas las bendiciones que nos brinda.
1: Noche a toda hora.
0: Hay muchas personas que se acuestan a descansar en la noche, se quedan en la eternidad del sueño. Pidamos por esas almas que han partido al más allá. Démosle gracias a Dios que nos levantamos, abrimos los ojos al lado de nuestra familia.

0: tener la comida del día. Muchos panameños vivimos de esta forma, de esta manera, porque no hay para más. Pidámosle a Dios por esas personas que no tienen que comer, no tienen techo, no tienen un trabajo, están enfermos. Que cada uno de ellos consiga la necesidad que está padeciendo, por supuesto. Por todos esos enfermos que están postrados en alguna cama, ya sea en su residencia, en algún centro hospitalario, en las cárceles. Padre Celestial, pon tu mano sanadora, la parte del cuerpo de estas personas que les aquejan. Dales una voz de aliento, ilumínalos.
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0: Dales esa fuerza y fortaleza y cámbiale la mentalidad. No piensen que todo está acabando, ¿eh? Hay que seguir. Pedirte por todas esas personas que viajamos a diferentes partes en la geografía, cuídanos, protégenos de todo mal, de todo accidente.
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0: Amado Padre Celestial, todo esto te lo pedimos en el nombre de tu Hijo, nuestro Señor Jesucristo, que vive, reina y es Dios por los siglos de los siglos. Amén. Amén, amén. Señores, son las 6 de la mañana con 26 minutos. Buenos días. Saludos, Panamá. El saludo de este su amigo de siempre, Iván Atencio, el mismísimo Guachapiaba. Bienvenidos al espacio Tirando Machete a través de Cube Stereo, donde se resaltan las costumbres y tradiciones de nuestro bello folclore panameño, ¿eh? Para entrar en materia musical inmediatamente a las 6 de la mañana, 27 minutos, traemos una cantadera.
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0: A cargo de don Rafael Lili Samaniego, el hijo del tallo de Macaraca, Ernesto Ojo. Mando Esprúa, cabronante de gallino, lamento. Buenos días, Luri, buenos días, Luri.
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0: A su distinguido esposo, saludo. A su querido padre, sintonía.
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0: A 6426-0632, mi línea, para que envíen sus mensajes de web de voz, mensajes de texto, de WhatsApp.
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0: Dice por acá, Guachapeao, ¿cuáles son las redes sociales? Arroba Cube Stereo. Estamos en nuestra web, cubestereo.com, en nuestro canal de TikTok, arroba Grada Radio, y por supuesto, en el canal de YouTube. También estamos en Grada Radio, señores, para que ustedes nos sintonicen.
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0: En el app, en su propio teléfono. App Store, Play Store, Grada Radio Panamá, canal Tigo 867. Mi línea 6015-5447, ¿eh? Ya estamos en el canal del TikTok también, ¿eh?
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0: Se preocupe, Lili, cuando hablan mal de uno o bien, porque algo está pasando que le... ¿eh? Algo está pasando que uno está haciendo que les molesta. Ya, señora. Hombre, Luis Calderón, buenos días.

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2: Tiene que confiar, lejos.
3: Hey, mi gente de Colón en sintonía, saludos.
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3: Amigo Soto, buenos días.
2: Bien, no hace negocio en la vida.
3: Pablo Solís Mongoruza. Buenos días, hermano, bendiciones.
2: Ay, hombre. O se pierde o se gana, pero hay que confiar. Si me roba, me roba, pero yo voy a confiar. Usted sigue.
3: Earl Raymond Knight, buenos días.
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3: El primo Richie.
2: Descuide.
3: Raúl Hernández, buenos días.
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0: mía.
1: A ver, amigo Chejo, el curandero, en sintonía desde los Pozos de Herrera. Saludos, hermano.
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2: Escucha, olvidarla yo no tirando sé. Machete.
0: Y si ella no está conmigo, no es culpa mía que se me fue. Amando, Dios mío. Presénteme la tía, el hijo. Carlito Sánchez, gente buena.
1: Hombre, Rolando Navarro, buenos días.
0: Solamente a criticar Lili, pero yo suelo ignorar a todo el que me critica. Eso no me mortifica, seguro. A donde vas, tú siempre te encontrarás con gente que sin valor no viven su vida por vivir la de los demás.
1: ¡Sí, señor!
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1: ¡Déjalo correr! Yo iba a poner unas cámaras al frente de la casa mía, pero ¿qué va?
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1: ¿Para qué, pues? Tengo unas vecinas que están a pendiente. Yo nada más tengo que preguntarle, vecina. ¿Qué ha pasado hoy por la casa mía, ve? Y si no se preocupe, guachapeo, aquí le tengo el reporte. Jejeje. Hey, hay gente que vive de eso, ¿eh? De verdad que hay que dejarlas correr, hay que dejarlas correr. La gente son felices a su manera. Dice para reportar sintonía desde la canoa de los pozos, mi gente, saludos. Tengo reporte por acá, ¿no? En nuestros canales de TikTok, que nos reportan la gente, el amigo Salsa Saavedra. O manda, compadre. Hermanazo Pablo Solís Mongoruza, ¿cómo amanece? ¿Cómo amanece? ¿Qué hay de bueno, hermano? ¿Qué hay de bueno por allá, por esa área? ¿Qué parte del globo terráqueo se encuentra? Quiero saludar a mi hermanazo, el honorable alcalde del distrito de Las Palmas, caballero ilustre, buenos días. Amigo Ezequiel Rodríguez, sintonía. Prepara motores para una actividad de 12. Saludos Magdalena, buenos días Magdalena. Raymond Knight, Lourdes Ramos, buenos días. Gente que se unen al canal de TikTok desde bien temprano. Reina Sánchez, buenos días.

Dice, buenos días, Guachapiao, desde Dibalá, en la provincia de Chiriquí, en sintonía. Mucho reporte desde bien temprano hoy la gente, ¿eh? Allá, los reportes que me llegan por acá, vamos muy temprano sacando esos reportes. Dice, buenos días, mi hermanazo, en plena sintonía, bendición del amigo Samuel. ¿Cómo anda, Samuel? 6 de la mañana, 35 minutos. León, siempre en sintonía. ¿Cómo anda, León? Compa León. Un reporte por acá, dice Guachapiao. El amigo Roberto en plena sintonía, hasta los chorritos. Gente buena. Un reporte, dice, bendiciones para usted también. Estamos en sintonía. Gente del Congal de Sevilla. Un reporte por acá, dice... Saludos para Bolívar Muñoz, su primera dama, la licenciada Aida Caballero. Bendiciones a todos. Franklin Guillén, buenos días. La gente de la sucursal del cielo, parte del Poseño Feliz. Hay que ser feliz, Franklin, ¿eh? Hay que ser feliz en la vida, hombre, carajo. Hey, Jorge Vergara, buenos días. ¿Cómo andáis? Saludos a Larisa, señora Eva. Desde temprano se ponen en sintonía desde Cañaveral de Peronomé. Amigo Alfredo y Chili, Chilo Trujillo en sintonía. Hay reporte por acá, dice el gran Salomón rumbo a Zona Libre, al Brusco. Oiga, Dios le bendiga en ese trayecto, hermano, lo deje llegar y lo devuelva sanos y salvos. Saludos desde el Aeropuerto Internacional de Tocumen, terminando labores, la licenciada Adela Mendoza. Y ahora cuando son como las 7 y dice, llegué yo. ¡No! Prepare su querido esposo.

0: Voy a saludar a un viejo barrigón que está por acá, el amigo Iván González. ¡Oh! Eso es lo que yo les decía, eso es lo que yo les decía. Este caballero, ¿ya ustedes se acuerdan de ese nombre? Empezó con la vaina. Le molesta que yo ponga cantadera ahí. ¿Qué le podemos decir a ese hombre? ¿Qué? Usted siga en sintonía de Cuba, hermano, aunque le moleste. Usted nos sigue criticando y usted está ahí. Debe ser que algo poneme que no le gusta, pero la entretiene. O es que está el radio pagado el suyo y los vecinos lo tienen a toda madre. Allá, David Saraña, buenos días. Rumbo a Colón. ¿Sabes si soquete, eh? Allá. Y tocayo mío para acá abajo de Iván González. Dice, buenos días, guachapeado, desde la cantera de Chame en plena sintonía. Ese tema lo traje yo con exclusividad para ese ilustre caballero Iván González. Todos los días nos critica por las cantaderas. Hombre, ustedes están viendo el TikTok. Busquen ahí el TikTok donde escribe Iván González. Y miren lo que escribe. ¡Vamos, pues! ¡Ay, mi hermano Mario! ¡Buenos días! El ingeniero Osvaldo Núñez. Irving, ¿cómo andáis? Este tema lo traje especialmente para ese caballero. Algo le molesta, pero nos sigue escuchando. ¡Carajo! ¡Hey, Chicho, buenos días! Gente de la barbería Chicho Estel en sintonía.
1: ¡Buena guitarra!

0: guitarra que está cantando un hombre.
1: A ver, Ruti, saludo a Ruti.
0: Tomeu. Tomeu.
1: Arsenio Pimentel, buenos días. La gente de Villa El Rosario. Ese saludo a mi papá.
0: Permiso.
1: Manuel Reyes, de parte de su hijo, muchacho, José Reyes. Tomando,
0: no me repique mucho porque yo me gusta de una vez.
2: Sí. No me tome tiempo que yo.
1: Así mismo, Adela. Dele una trapeadita por el TikTok.
0: Así es la vida, señores. Así somos los humanos. Así mismo nos tratamos con toditos los errores. No nos damos los temores, nos no sabemos tratar, siempre nos tratamos mal, en forma muy decisiva, pero ese que está allá arriba no lo vamos a engañar.
3: ¡Guitarra! ¡Te demostrame, profe! ¡Entra!
1: Acá, buenos días, guachapeado. No le hagáis caso a ese diablo, ese soquete, que eso no sabe ni lo que dice, eso no sabe ni de cantadera, dice. Pero... Oía.
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1: A la gente reventándolo.
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1: Yo creo que ese hombre es como de allá de Haití. No le gusta la cantadera, cambia el canal, pues.
3: ¿Qué
1: le vamos a hacer?
0: Me parece que veo el bailecito allá de nosotros y el mechón en una esquina alumbrando.
3: Paladín, el música de vieja de los de la maquinaria roja. Hay críticas constructivas, las cuales pueden hacerse. Porque es que es albaltarse con acciones positivas. La persona negativa, a ustedes sí le quisiera una frase mensajera para que lo sepan bien. No soy billete de a 100 para que todos me quieran.
1: ¡Cójalo! Por soquete, eso va para usted también, ¿eh?
3: ¡Échale!
1: Le están tirando piedra en la décima y acá los, la gente en el canal de TikTok también. Aplama Iván González, que va para usted toda esa décima.
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1: Dice por acá, buenos días, Iván, un saludo. Miguel en Paso Blanco, el Monster, señal clarita.
3: Despruda lejos. ¡Vaya!

0: Dice por acá que se mude. No hace ni quiere que otro haga. ¿Sí? Y se ando por todas las calles del área de Las Garzas a todo volumen. El gran Chintín. Y eso se escucha un solo eco. ¡Qué hubo etario por todas partes!
1: Gente de todas las clases, pero hay gente que no hacen, tampoco dejan hacer.
0: ¡Ese pa' él!
1: Por lo que me pongo a ver, y es que la razón me indica que hay gente que se complican con los problemas ajenos, y siempre el que sabe menos, ese es el que más critica.
0: ¡Ataja, coge, Gaiba!
2: Diario está soltando el portal sin camisa. A ver quién pasa para criticarlo.
0: Ahí está, ese, acuérdense de ese nombre, ¿eh? Iván González se llama. Hey, Melvin Montero, sintonía, Puerto Armuelle, Guachapiao, buenos días.
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0: ¿Para qué, pues? Hey, ¿verdad que sí? ¿Ah? Lili tiene razón. ¿Por qué nos hacen bolsillo los pantalones si no hay nada que echarle ahí, pues? ¡Echa Efraín García desde Tonosé! ¡Buenos días!
2: Se tiene que estar copiando. Está cargando la batería. La batería en la mano. Yo veo. Ay, ay, ay, ay, ay. Así le puse un tema a Salomón. Pero tema. Cuando yo veo el hombre allá atrás con el celular. ¿Ah? ¿Que quién era Santa Rosa? Y lo buscó. María Isabel Flores de Oliva. ¡Wow!

0: líder audaz no se le verá jamás en una ayuda presente, pues piensa malignamente que solo debe luchar para él acaparar, sin importar mal ajeno. 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
1: ¡Coja yo!
0: ¡Cabro!
1: Dice por acá, buenos días, guachapeado. Son las 6 de la mañana con 46 minutos. Hay más reportes que me llegan por acá en nuestras líneas de... teléfono 6426-0632. Dice guachapeado, buenos días. Estamos en sintonía disfrutando la bonita cantadera que ha traído en el día de hoy. Bueno, esa cantadera la traje yo especialmente para ese tipo de personas. Personas negativas que no hacen ni dejan hacer. Siguen llegando reportes por todas partes en nuestras líneas telefónicas. Dice, buenos días, hermano. Estamos en sintonía. Desde Puerto Armaya, en sintonía. El amigo Juan Vega, ¿cómo anda, compadre? Y ahí de bueno... David Cedeño, buenos días. A rumbo a Colón. Alejandro Herrera, mi hermanazo, celebrando mi cumpleaños acá, dice, en la carretera del Darién. Ahí está, ahí de cumpleaños. Feliz cumpleaños, hermano. Bendiciones. Gente de Herrera. Dice por acá, buenos días, compadre, en sintonía, Virgilio Vargas, a tomo vapor. Saúl Saavedra, reportando la sintonía desde la canoa de los pozos. José Luis, para reportar sintonía desde el área de Herrera. Hoy rumbo al trabajo allá en Ocú, dice, sintonía del Guachapiao, Chubesterio.

0: Hombre, ese era Manny, ¿te crees? ¿Te crees eso? No puede ser, vea. Mi hermanazo Mario, buenos días, dice Jao. Saludos, caballo viejo. Siga poniendo los trovadores mil veces a que se den cuenta que... ¿Qué es la rima? No rajan ni prestan el hacha. Así mismo es, Mario. Reporta la sintonía por acá, dice, hasta Machuca para Gisgarly y Ruth en sintonía. Parte de su abuela, la abuela de ellos. ¡Hey, Papa Moisés Barba! ¡Buenos días! Oh, ¿están haciendo tamales, Papa Moisés Barba? ¿Mandó usted unos tamalones ahí? Ese es mi hermanazo, Ubaldo Núñez. ¡Aplome, aplome! Rumbo a Howard. Dice Irving Pérez, saludo a toda la gente poseña que están en sintonía. Bendición, hermano, ¿cómo anda todo por las Garzas, Irving? Voy a hacer un tour por allá por las Garzas. Más reporte por acá, dice Miguel. Gente de Paso Blanco, señal clarita. Más reporte, dice Iván Raymond Nye en sintonía. Raúl Hernández, buenos días. Mi hermanazo Gonzalo Vázquez. Y se ponga una botella temprano, hermano. Gente del café, doña Julia, en sintonía. Hay más reporte por acá, dice. Buenos días, hermanos. Saludos a todos nuestros clientes en la fonda del Capurí, Metetí, Darín. Plena sintonía, Roberto Miranda. ¡Ay, Roberto! ¿Cómo anda esa carretera por ahí allá? Buenos días, bendiciones, tío. Rumbo a la finca. Luis, en sintonía. El amigo Junior Nieto, amable Jaramillo. Saludar a mi hermanazo Boris Espino. Por acá, el honorable alcalde del distrito de Las Palmas, Ezequiel Rodríguez, en plena sintonía, preparando motores para un evento el 12, ¿eh? Como no, saludos, hermano. Es saludar al compita, gente de la Curva del Tigre. Bueno, la cancha de Burunga en Arreján prepara motores para el sábado 15 de agosto. Tremenda cantadera y festival bailable con el Chico Impacto, Arminio Rojas y Chalo Mitre. Invitación que nos hace mi hermanazo, el chef de los eventos, Frank Castillo. ¿Cómo anda, don Frank? Excelente manera de iniciar la mañana, Frank, ¿eh? Saludos para usted y toda la familia. Dice el amigo Irving Pérez. Ey, ese hombre no le gusta la cantadera, pero todos los días están aquí escuchando. Si hay otra emisora, ese.
1: ¡Bastante fui criticado, Lili!
0: El problema de ese caballero, Irving.
1: ¡Bastante fui criticado! ¿Por qué me falló la voz? Pero le agradezco a Dios que canto por todos lados.
0: ¡Ame, Junior Nieto! ¡Buenos días!
1: En un verso improvisado yo nunca pierdo el compás. No es que yo me crea el as, dijo el poeta Zacarías. Yo vivo la vida mía y no la de los demás.
0: Sí, señor.
2: 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No hay otro camino.
0: Así es, Ruti.
2: ¡Vaya!
0: Así mismo. Hermanazo Benito Vega, buenos días. Saludos.
2: ¡Ahí!

0: La crítica constructiva siempre será bienvenida, pero no le doy cabida a la que es destructiva. Tomando la iniciativa, soy un hombre que se afana desde horas muy tempranas a trabajar cada día, y hago con la vida mía lo que a mí me da la gana.
1: ¡Mundo! Son los grandes trovadores de la décima panameña, señores. El espacio donde se resaltan las costumbres y tradiciones de nuestro bello Panamá. Dice buenos días, saludos a Evangelina y Antonio desde donde se encuentren. Dice Didi Rufina Morales, buenos días.
2: Confirmaciones Robles.
1: Pablo Chávez, buenos días, Chávez. El sultán de 40 Mollos. Cristian, un saludo en plena sintonía desde Capira. A todos los seguidores de Achosa. Dice por acá, saludos para los que queda de Juan Moreno en la piquera del 99 en el Parador. Dame, no diga eso, hermano. Saludos a Juan Pérez en sintonía desde Betania. Dice Sánchez Mali, dice, pues, saludos para la familia Sánchez Magallón hasta Las Palmas de parte de Alexander. Y así se siguen sumando.
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1: Son las 6 de la mañana con 54 minutos. Momento de irme un cambio comercial correspondiente a la hora.
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1: Avanzamos con más de la programación de Q Estéreo, señores. Buenos días. Rubencito González, buenos días.
3: Da, hombre.
1: Felipe Vázquez Pérez, buenos días. José Arena.
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1: Está levantado ya, José Arena.
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1: El flojo se conoce hasta la hora que se levanta. Saludos a mi hermanazo José Arena, allá en sintonía en Paso Blanco.
2: Escuchar las guitarras maravillosas, profetísimo.
1: Cambio retorno, señores, cambio retorno. Para mi gente.
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0: Señores, buenos días, buenos días, buenos días, buenos días. Arrancamos con la segunda hora de programación del día de hoy, ¿eh? Hoy jueves 9. Chica del Canoso Mayor, Jonathan Chávez y Triunfadores.
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0: Ya está. Inspiración de Santiago Chago Gutiérrez. Buenos días, Chago Gutiérrez. ¿Cómo anda, compadre? ¡Ay, ingrata! Éxito con sabor a todo, hasta la mañana. Buenos días, buenos días. Saludo para los albañiles Murillo, rumbo a Santander, en la faena. David Ballestero, buenos días.
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0: Dice, saludo desde el sur de Costa Rica. ¿Cómo anda, Emir? Buenos días. ¿Cómo se escucha aquí Hugo Estéreo en el área?

Dice por acá, buenos días, Guachapiao. Estamos en plena sintonía acá en Santiago de Veragua, disfrutando la programación del día de hoy. ¡Bárbaro! Este es el Canoso Mayor, señores.

0: Señoras y señores.
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0: las 7 de la mañana, 7 de la mañana con 9 minutos. Avanzo con más. Dice por acá, buenos días, Guachapiao. Estamos aquí en sintonía. Nos puedes complacer con un tema de Jonathan Chávez que se llama Se muere un hombre. Bueno, esa la tengo seteada aquí, ¿ah? ¿Eh? Como no va para allá. De una, a la velocidad de la luz. Al reporte dice, póngase la loca que me gusta, vamos a buscarla. Ustedes son los que mandan, nosotros complacemos, señores.
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0: Hermanazo, Richard Jiménez, el Iguadomacho. Que venga el día como quiera. Aquí estamos en sintonía con el guachapiao tirando machete, claro, hermano.
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0: Dice por acá saludos para el para Gualá,
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0: de parte de su ex compañero del Brujo. Hermanazo, Arsenio Bultrón, buenos días.

a mi hermanazo Dayonel Fábregas, hermano. Viene rumbo a Cerro Azul en sintonía. Motivos de trabajo, ¿ah? ¿Eh? ¿Cómo no, hermano? ¿Cómo no? Oye, provecho, hermano. Dios lo acompañe en ese trayecto. Donde vuelva sano y salvo, hermano. ¡Sí, señor! ¡Bienvenido a la ciudad, hermano!

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Mi hermanazo Billo, en el área de divisa, dice saludos.

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1: ¡Se muere un hombre! Así lo dice el canoso mayor Jonathan Chávez, sus triunfadores. Porque voy a saludar a mi hermanazo Mario Torrero.
2: Dígale que vuelva.
1: Sintonía total.
2: Que acá se...
1: ¡Vaya Mario! Gente buena en el área este.

Bueno, son las 7 de la mañana, 13 minutos. 7 de la mañana, 13 minutos. Avanzo con más de la programación del día de hoy. Una mañana súper hermosa en la ciudad capital. Complaciendo peticiones, aparece una vez más el canoso mayor. Aquí está. La loca que me gusta.

Jonathan Chávez y triunfadores, preparan motores para hoy, señores. Jueves 9, prepárense. Están ubicados en el área de la discoteca Tropical en la ciudad de Panamá. Allí estaremos, Dios primero, ¿eh?

0: Para el domingo 12 estará en el área de Puerto Armuelles, en la fiesta de fundación. El jueves 16 estará ubicado en el Miramar y Colón. Para el 17 en dos presentaciones, en el Pantanal, en Arraiján, junto a Víctor Bernal. Luego se trasladan al Tecas Bar and Grill, junto a Nenito Vargas y Alejandro Torres. 18 en Panamá, en el Centro de Convenciones Figali. Cumpleaños de Alejandro Torres. 19, doble evento. Evento privado en Agua Dulce y posteriormente en las patronales de Agua Dulce. Lo saben, prepárate, Agua Dulce.
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0: Para el 21 en el Super Toldo, 20 de julio, junto a Nenito Vargas. El 22 en la ciudad de Las Dardas, Jardín Royal Gin.
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0: El 23 en Volcán Chiriquí.
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0: 24, David Chiriquí Mall. Atlas, gira de 100 años. El 25 en Chiriquí continúa el tour. Las patronales de Tinaja en Dolega.
2: El
0: 26 en Chorrera, Fuente del Chase, en Coliseo Atlas. Para el 27 en Santa Anita, en Bugaba. Sigue el recorrido. Para el 30 en Vibras, a evento en la ciudad de Panamá. El 31, Chiriquí, junto a Alejandro Torres, Jardín El Cruce. Recorrido artístico de Jonathan Chávez, sus triunfadores en el área, la ciudad capital y sus alrededores.

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1: Ahí quiero enviar un saludo a mi hermanazo Elías Castillo, el gran Willy, y la esposa de mi hermano Elías Castillo. Vienen en sintonía, saliendo de mi tierra hermosa rumbo a la ciudad capital. Dios los proteja en ese viaje, hermano. No dejen llegar sanos y salvos a casa. Señor, avanzo con más. Buenos días, Rachel. Buenos días.
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0: ¡Allá!

0: Mi hermanazo Máximo Medina, ¿cómo está usted, hermano? Mis bendiciones para usted y su hermosa familia. Saludo. Gente de la Fonda La Chota en total sintonía. Buenos días.
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0: Rubén Chávez, buenos días. ¿Cómo está, hermano? Bendiciones.

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2: Vaya, mi hermanazo. Otro que está gozándola. Mi hermanazo Mario Torres. Rumbo al trabajo. ¿Cómo estás, hermano? Bendiciones.

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reporte por acá, dice buenos días, Guachapiao, mándale un saludo al mismísimo sultán de 40 bollos de parte de Abraham Ríos, su amigo. Sigue los reportes, dice Guachapiao, dale un pulo, que está buena la pieza, está buena. Unidad 450 en Copama Móvil, en sintonía desde Villalucre, de Frías. ¡Saludos! Saludos para el indio Jacinto, hasta la Puente Calobre. ¡Ay, hombre! ¡Ay, hombre! ¡USA Bernal, clase bucanero! Sigue los reportes llegando super mañana con el Guachapiao.

0: Reporte por todas partes. Saludo al ingeniero. Colaboradores del ingenio La Victoria. ¿Qué será? La avioneta. ¿Qué será ese caballero? ¿Dónde andará? Saludo para él. Como esté, lo que esté haciendo. Más reporte. Buenos días. Rumbo a la escuela en la Espigadilla de los Santos, en sintonía. El maestro Emilcia de Barrera.
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0: Vaya Vidal, saludos para la encantadora Daira de la Rosa. ¡Yay! ¡Yay! El ganoso mayor suena por aquí.
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0: Dice por acá, buenos días, saludos para Elías Atencio, que va rumbo a hacer terapia en el seguro. Saludos para Nel, Luri y Abril y Mayo. En plena sintonía, Equipo Estéreo. ¡Ya!

0: Dice Dayonel Fábrega, adivine quién va conmigo. El justiciero Ernesto Ojo, rumbo a hacia arriba, hacia Cerro Azul, en sintonía con el mismísimo Guachapiao. ¡Claro, hermano! Avanzo con más de la programación del día de hoy. Vaya, mi hermanazo Ernesto Ojo, cómo no. Saludo, hermanazo. Qué gusto saludarle a esta hora de la mañana. Usted está en sintonía de la estación que llegó, pegó y se quedó. Sí, señor. Así mismo es. Va a haber un cambio por acá. Más por acá dice, buenos días, Guachapiao. Estamos en sintonía de la estación Q Estéreo.
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El Ganoso Mayor, señores, complaciendo peticiones, momentos de magia. ¡Señor! Quiero enviar un saludo a mi hermanazo Bebito Castillo, sintonía. Hermanazo, buenos días, bendiciones. ¡Felices jueves! ¡Óyeme!

0: ¡Sí, señor!
1: Max
0: Madari. 7 de la mañana, 39 minutos. Avanzo con más, señores. Avanzo con más de la programación del día de hoy. Bueno, ya lo saben, ya lo saben. Este jueves, o sea, hoy. Jueves 9 de julio. Jonathan Chávez, sus triunfadores estarán presentes en la super discoteca tropical y en la ciudad de Panamá. Para el 10, Soho Mall. Para el sábado 11 en Santiago de Veragua, en Los Castillos. Para el 12 en Puerto Armuelles, en la fiesta de fundación. 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
0: El 17 en el Pantanal de Arraiján, junto a Víctor Bernal. Luego se trasladan al Tecas Bar and Grill, junto a Lenito Vargas y Alejandro Torre. El 18 en el Centro de Convenciones Figali, cumpleaños de Alejandro Torre, ahí estaremos. Luego se trasladan al evento. Este 19, evento privado en Agua Dulce. Posteriormente, allí mismo en Poclí, las patronales de Agua Dulce también estará presente. Dos presentaciones el 19.
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0: Prepárate, Agua Dulce, el canoso mayor en dos presentaciones.
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0: Primero en evento privado y posteriormente en las patronales de Poclí. Para el 21 en el Super Toldo 20 de julio, junto a Lenito Vargas.
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1: Complaciendo peticiones, aquí está. Jonathan Chávez y triunfadores.
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1: Profesora Raquelita, un saludo allá en Pelonomé, en sintonía.
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1: Dice un saludo para la familia Madrid Figueroa. Allí en Cerro Miguel, Coclé.

0: quiero saludar a mi hermanazo Chayo Pinto, los corralillos de PC en sintonía total.
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0: Más reporte, buenos días, en plena sintonía desde Chilibre, Alta y Clara.

más. 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

Tenés Avanza la Mañana desde jueves, 7 de la mañana con 48 minutos. 7 de la mañana con 48 minutos. Se acercan las festividades de Santa Librada. Canoso Mayor, Jonathan Chávez, le canta Mosaico a Santa Librada. Buenos días. Que lo goce, Villa.

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0: lo saben, señores, este jueves, hoy. Jonathan Chávez y sus triunfadores, artistas que se presentan en la Super Discoteca Tropical en Panamá. 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Para el 11 en Santiago de Veragua, rumbo a Los Castillos. Para el 12 en Puerto Armuelle, fiesta de fundación. El 16 en Miramar, Colón. 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La inspiración. Primero en el Pantanal de Arraiján junto a Víctor Bernal. Luego se trasladan al Tecas Bar & Grill junto a Nenito Vargas y Alejandro Torres. El 18 en el Centro de Convenciones Figali, cumpleaños de Alejandro Torres. El 19, dos presentaciones, primero un evento privado.
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1: Señores, avanza la mañana. Bienvenidos a la tercera hora de programación. Su programa Tirando Machete a través de Cubo Estadio. Estación que llegó, pegó y se quedó, ¿eh?
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1: Este es el acorazado del Kanahagua. El Voy Pa'lante. El mete miedo. Dímelo Chelidín. ¿Dónde estaremos? Este 11.
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1: ¡Claro que sí, Jardín Jeremy! Dará el acorazado del Kanahagua, Arcelio Chelomitre. El ritmo de Kanahagua. Saludo a Don Chelo Mitre, allá en su residencia. Saludo a JC, hermano Bebito Castillo. Siempre en sintonía. Buenos días.

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1: Ya lo saben. Ya lo saben.

0: Avanzo con más. Avanzo con más de la programación de este jueves. 9 de julio, señores, buenos días. Tengo reporte de sintonía por todas partes del país. Buenos días, por más gracias. Hermanazo Edio Barrio, buenos días. Dice por acá, buenos días, mi hermanazo Franklin, el palero de la ruta del este. Desde las Margaritas de Chepo, en plena sintonía. Más el reporte, dice, saludo a los esposos sedeños.
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0: Dice, buenos días, Huachapiao. Miriam Montenegro en sintonía.
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0: Más el reporte, saludos, Huachapiao, para
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0: toda la gente que están en sintonía.

0: Santiago, ¿cómo andamos? Bendiciones, hermanos. Aquí,
1: mi hermanazo Alfredo Duarte, gente del Chicho Fábrega en sintonía.
0: Tira, no manches,
1: señor. Santiago.

Celito Vargas y la arrolladora maquinaria Plumas Negras. Señores, a esta hora de la mañana. Y está complaciendo peticiones.

0: Benito Vargas y la arrolladora maquinaria Plumas Negras. Artistas que se presentan hoy jueves 9. Rumbo al Jorón, dos continentes. Pero no me, junto a Alejandro Torres. Prepárate, pero no me. Benito Vargas, hoy.
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0: Jorón, dos continentes.
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0: el viernes 10 en el Jardín Marita, en el Copé de la Pintada.
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0: Para el 11. Jardín Librada en la Mitra de la Gran Chorrera.
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0: Junto a Alejandro Torres y Alfredo Judero.
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0: Domingo 12 en la Parrilla de los Cedeños, el Corredor de los Pobres de Paramanorte. El 16. Los Pantanos de Antón, rumbo a la provincia de Coclé. El 17 en el Decas Barangrel, junto a Jonathan Chávez y Alejandro Torres. El 18 en el Centro de Convenciones Figali, cumpleaños de Alejandro Torres.
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0: el 19 en la Ciudad de las Tablas, Jardín Royal Gym, junto a Alejandro Torres. El 20 en la Casa del Pueblo,
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0: Pocrita, Agua Dulce.
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0: sus patronales.
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0: Benito Vargas y la arrolladora maquinaria Plumas Negras.
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0: Artistas que se presentan este domingo 26 en Las Mendozas,
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0: la Gran Chorrera. Para el 29 en Santa Marta, Chiriquí. Para el 30, en Las Minas de Herrera. El viernes 31 de julio, el cierre del el calendario artístico de Manuel Benito Vargas y la arrolladora maquinaria Plumas Negras será en Natá. Coclé en sus patronales. Nenito Vargas y la arrolladora maquinaria.

0: A las 8 de la mañana, 11 minutos, señores, avanza la mañana de este jueves.
1: Every Morgan, saludos.
0: Sol radiante en el área de la ciudad capital. A las 8 de la mañana, 11 minutos, avanzo con más de la programación.

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Ahí queremos invitarlo para este domingo 12 de julio. 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Día institucional, día familiar. Su tercera edición, carrera municipal de Las Palmas. De las 2 en punto.

Felicitación cordial que nos hace la gente de Las Palmas. Que deje de andar. Nuestro buen amigo Ezequiel Rodríguez. ¡Vaya, mi hermanazo! Invitado todo el pueblo. Área de Soná, Las Palmas.

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0: ¡Aparece el metamiedo! ¡Voy para adelante, Angelo Mitre! Y está esta hermosa melodía. ¡Ahora que se fue! ¡Echa don Juan Castillo! ¡Ajuajao! Así que vamos, carajo.
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¡Óyelo, Mitre, más del país, hombre! ¡Mundo! Buenos días, bendiciones, saludos para la familia Sánchez Magallón, de Las Palmas en Riocito, de parte de Gael.

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0: Quiero enviar un saludo a mi hermanazo Ricky Ramos, el profe. Sintonía total. Vaya, Tito Morán, buenos días. Ya lo saben, señores, ya lo saben, este domingo 12 de julio.
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0: En honor a nuestro patrono, San Buenaventura, la feria institucional y día familiar, la tercera edición.
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0: Carreras, municipio de Las Palmas presenta. La tercera edición de Carreras del municipio de Las Palmas.
1: Vaya, Chaco Gutiérrez.
0: La feria internacional y día familiar.

0: cordial que les hace el municipio de La Palma. Mi hermanazo Ezequiel Rodríguez. Saludos, Rodríguez. Gente buena, gente buena. A ver.
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8:33, señores, avanzo con más. Aparece el cuarto bate chiricano, Aris Ramos y la maquinaria de la nueva sensación. Aquí está. Querer de más y más, buenos días. Enviarle un saludo a mi hermanazo Manuel Falconet, en la Albinagrán.

Bata Chiricano, señores, Aris Ramos en la maquinaria de la nueva sensación. Artista que se presenta este sábado 11. Llega a la cancha multiuso. Es solo hoy. Cuarto bate Chiricano, Aris Ramos, junto a la maquinaria de la nueva sensación. Chari Ramos para este país. Es un nuevo repertorio este 11 de julio. Llega a la cancha multiuso. Ahora el viernes 17. Celebración de la fiesta de Santa Librada. Se ubica nada más y nada menos que en Quebrada de Hacha, en Nomo.

0: anoche. Llega al Jardín Unión, el Grandes Liga, Aris Ramos. Este viernes 17, lo saben, junto a la maquinaria de la nueva sensación. Y para el día 18 estará ubicada en el área sábado 18 de julio, Jardín El Mango en San Félix, provincia de Chiriquí. Ari Ramos y la maquinaria de la nueva sensación, señores. 8 de la mañana, 35 minutos. ¡Buenos días! Para contrato 6671-5057. ¡Buenos días! ¡Ya! Más reporte por acá, dice, saludos hasta San Vicente de Chilibre, para el niño Kiko, ¿sí? Su querido padre Kelvin, ¿sí? De parte de la abuela, acá en la cumbre.
1: Oye, don Fernando Rodríguez.
0: Dice por acá, buenos días. Saludos al señor Chelo Momitre, saludos desde Las Palmitas de Chilibre. A la señora Denis en sintonía. Señora Denis, buenos días. A las 8 de la mañana, 36 minutos. Santa Librada y su tradición, aparece el tigre de la Candelaria, Victorio Vergara Batista y su conjunto Plumas Negras. ¡Ya! Yeah. Hermanazo Alfredo Duarte, buenos días. María la Zonaeña, buenos días. La señora Mari, buenos días.
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0: Saludos a mi amiga Marquela Ramos en sintonía.

a 41 a mi compadre Marco Alonso González, Omaira Castillo, Isabel Castillo y Marco Alonso Castillo, hijo. A Kika Vallano, toda la. A

0: Este es el recordado Tigre de la Candelaria, Victorio Vergara Batista y su conjunto Plumas Negras. ¡Señor! Santa Librada Bendita. Saludar a toda esa gente que disfruta la programación del día de hoy.
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0: Reiteraré la invitación para este domingo 12 de julio. Lo saben, en honor a nuestro patrón, San Buenaventura.
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0: La Feria Internacional Día Familiar. Tercera edición, carrera municipal de las, el municipio de Las Palmas.
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0: La Feria Internacional Día Familiar arranca a las 2 de la tarde. La tercera edición de la carrera municipal de Las Palmas. Tercera, arranca a las 5 de la tarde. Están cordialmente invitados. Mi hermanazo Ezequiel Rodríguez.

Dice por acá, buenos días, guachapeado. Estamos en sintonía. 8 de la mañana con 42 minutos. Dice Alfredo, tiene una que le canta a Santa Librada. Vamos a buscarla inmediatamente. Vamos a buscarla inmediatamente. Dice por acá, Roger Barría en sintonía. Saludos, hermano, bendiciones. Hermanazo, Roger Barría. Saludos. Fernando González, buenos días, bendiciones. Más reporta, dice buenos días, mi hermanazo. Estamos en sintonía desde el Copé de la Pintada. A bordo del taxi Punisher, mi hermanazo. El gran Héctor, buenos días.

0: melodía que le encanta a Rachela. El enviado de Jaque. Dejando huellas. Johnny Martínez.
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0: Tremenda melodía. Es felicitar a este gran artista, enamorar, joven.
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0: Viene colocándose en un lugar preponderante en lo que es la música típica panameña. Sus éxitos, sus melodías. Johnny, música fresca. Para contrato 60844141 6208-0943. Está Johnny Martín.
1: José, allá.
0: Tremenda selección. Artista que se prepara para el 14 y 15 en las patronales de aquí a Nayansi. Rumbo al Darín. ¡Yay! ¡Vaya, Polayo! Sintonía total de la estación, claro que sí. Hola, Mari, buenos días.

8 de la mañana con 47 minutos. 8 de la mañana con 47 minutos. Seguimos complaciendo peticiones. Aquí aparece el amo, dueño y señor de la cumbia para Panamá, Alfredo Fello. Y los alegres montañeros. Vuelvo a cantarle a la patrona. Santa Librada.

0: reporta sintonía por acá. Dice saludos para Francia Flores. Hasta Buenos Aires de Cañita. El parle de Carlos. Piensa mucho en ella. No piense tanto, hermano. Vaya y hable con ella. No piense mucho.
1: Patrona.
0: Se va a llenar la cabellera de... de Cana. Buenos días, reportando sintonía en la unidad de taxi 0128. Desde el Copé. Amigo Oriel y el compañero Héctor Magallo. Reporte un saludo para Sosimo, fiel seguidor. Hasta el área de Chivo Chivo.
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0: Saludos a toda la familia en Cabuya de Antón, de parte de José Cheito Barba, en total sintonía de la Chorrera. Alfredo en sintonía, saludos, hermano.
2: Wow, chapeado, esa pieza y una taza de café, hermano. No,
0: ¡ay, mundo!
2: Chapeado para este país, compa.

0: Hermanazo Álvaro Sanjor, buenos días. El mundo. Andolín Cortés con Z, buenos días. Más reporte por acá, dice, buenos días. Guachapiao. Dios te bendiga hoy, mañana y siempre. La parte complementaria de la programación del día de hoy a las 8 de la mañana con 51 minutos complaciendo peticiones aparece una vez más por acá.
1: ¡Ay, hombre!
0: El acorazado del Canajá, Arcelio Chelo Mitre. Buenos días, que sí le ha gustado a la gente. ¿Eh? Ahora es que la flor en wedding, carajo, hacha Chelo Mitre. ¡Mundo! Dice por acá, buenos días hermanos, bendiciones, reportando la sintonía, la gente de la Gran Chorrera, Llano Largo, la calle La Bendición, Mamá Cristina, Doti, El Terror, Carlos Albia, el Gran Pechocho.

reporte para acá. Hice un saludo a la comunidad educativa del Colegio Doctor Armodio Arias, Madrid, de Chame. Hoy celebran su 62 aniversario. Formando muchas generaciones.

0: es el artista del Jardín Yarami.
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0: Esa cita que le gusta a Mario Torrero. A zapatear en la madrugada.

0: La señora Mari en el crucero dice, bailando y gozando esta pieza. La gente de la Fonda La Macaraqueña, Marixa Vidal, Melqui, Luis. Y el chef.
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0: Mi hermanazo Frank Castillo.
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0: Preparando motores para la cancha en Burunga, Rayán también. El sábado 15 de agosto, Dios primero. Ya estaremos.
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0: Dice que está la escoba que baila solita. ¡Hacha corazado!
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0: Va don Juan Castillo que... un solo mosaico dice... a don Juan Castillo, gozando esa pieza.
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0: El mes de miedo, el Voy Pa'lante. Claro que sí.
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0: A reporte por acá dice buenos días para Abel Domínguez de parte de su yerno. No se preocupe por trabajar, que el yerno lo hace y lo mantiene. Si es justo tener un yerno así. ¿Eh?

0: Parrandeamos allá, allá o acá, acá o allá, allá.
1: Señores, no hay tiempo para más. Tengo que despedir la programación del día de hoy. Altamente agradecido con Dios, con Santa María la Virgen. Esperando que la misma haya sido del total agrado de todos y cada uno de ustedes. Agradecido con la familia de patrocinadores, con ustedes que son los asiduos seguidores. Gracias, Phil. Nos escuchamos mañana. Dios primero, si no, volíamos la cutarra. Chao, Panamá.
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0: ¿Qué tal, mis amores? Muy, pero muy buenos días. Bienvenido a esta su programación, El Julepe, a través de la más alegre Kiwi Estéreo para mi gente. Pues les damos la más cordial bienvenida a esta su programación. Con muchísimo gusto el día de hoy. Iniciamos con buena décima. Hoy tenemos un especial dedicado a Don Moyo Cisneros. Así que muy pendientes a la programación del día de hoy para esos fanáticos de la décima. Buenos días, Ñero.
1: ¡Buenos días!
0: ¡Qué bueno verte! ¿Cómo te ha ido?
1: I am back. Por today, no más. ¡Buenos días! Oiga, ya les extrañaba.
0: Y nos va a extrañar más porque sí, según porque él no va a venir.
1: Regreso a finales de julio. Unas vacaciones casi obligatorias, pero... lo bueno es que ya, Dios primero, en agosto estamos de vuelta, pero hoy me vine a, como quien dice, a decirles hasta lueguito nada más y a participar del especial de Don Moyo Cisnero, el tigre que come gente.
0: Tigre que come gente, de allá de Calobre,
1: mira. De Calobre de Veragua, yo creo que es uno de los artistas que todavía viene de esa vieja era de Toñito Vargas, de Agustín.
0: Sí, Miguelito Rivera.
1: De Miguelito Rivera, que también tiene años de estar en esto. Y de verdad que un trovador que se caracterizó y se sigue caracterizando por ese tono de voz que tiene, que es un tono de voz totalmente diferente.
0: Ajá.
1: Diferente, es un tono de voz muy diferente del que tiene Moyo. Y bueno, que hace unos años pues estuvo bastante complicado de salud. Gracias a Dios se recuperó de una manera increíble. Y hoy día, a pesar de su edad, pues el tigre, como él mismo dice, sigue comiendo gente. Y era el pregón de él en cuanto a sus rivales en las controversias y en las cantaderas, ¿no? O sea, era el tigre que llegó a comerse al otro trovador. Un gran trovador, de
0: con
1: verdad
0: su,
1: que sí.
0: Con sus buenas décimas para los cabalosos. Bueno, Moyo Cisneros nació el 13 de abril de 1953. En el distrito de Calobre, él es totalmente veragüense. Uh-huh. Les quería comentar, bueno, que bueno, ya tú lo dijiste, que la gente le dice el tigre que come gente. Además de cantar, él también compone.
1: Ah, esa no
0: también,
1: me la sabía.
0: También es compositor de décimas panameñas. Tiene 73 años, si no me equivoco, porque si nació en el 53...
1: Tiene 7.
0: Sí, tiene sí, 73 años.
1: Tan nuevón.
0: Más de 40 años de carrera como trovador. Tiene mucho más de 40 años. Así que, bueno, él es reconocido por su agilidad mental. Compone sus propios versos y su particular estilo para debatir en las clásicas cantaderas. Tiene una carrera bastante amplia, Don Moyo Cisneros, enfrentándose a grandes de la décima como Miguelito Rivera, Prudencio Ramos. Uy. También hay por ahí décimas cantaderas y también con Lili Samaniego, ¿verdad? Inclusive el Ministerio de Cultura lo catalogó como un tesoro vivo de la nación, porque lo es, en definitiva. Don Moyo Cisneros. Vamos a seguir hablando de él. Hace un momento, pues, Ñero mencionó que sí, tuvo una lucha contra una enfermedad. Él tuvo, creo que fue cáncer. Y a pesar de los obstáculos económicos, ha salido adelante, porque sí tenía problemitas económicos y los medicamentos, pues, que son tan caros. Uf. Los tratamientos, que esto no es un secreto para nadie. Tratamientos contra el cáncer son carísimos, el que no tiene seguro, y el que tiene seguro también anda tropezado, sí. Porque las medicinas a veces pues no se consiguen, y él, bueno, gracias a Dios, ha tenido la fortaleza y el espíritu de salir adelante, Don Moyo Cisneros. Y bueno, hoy le vamos a rendir un homenaje aquí en nuestro Jueves de Trovadores a este espectacular trovador. Para los que algunas décimas de Don Moyo Cisneros, y está el Indio Potentado, que tanto le gusta a la gente, que tanto la pide, entre muchas otras. Yo saqué algunas ahí, Ñero, fíjate.
1: Sí, aquí tengo ya preparado ahí al Indio Potentado. Vamos a escuchar la historia de la gata Y vamos a escuchar también la historia del taxista y el niño, que es una historia muy bonita también que narra. Y,
0: sí, tristona,
1: don,
0: ¿no?
1: Sí, pero, que narra Don Moyo.
0: Pero creo que tenemos que darle gracias a Dios antes,
1: claro,
0: de que no lo
1: hemos hecho. Claro que sí, hay que darle las gracias primero a Papá Dios, porque sin él, verdaderamente que no somos nada.
0: Yo pensé que usted se iba a perder el especial de hoy, mire.
1: Mire que
0: como
1: que,
0: me dijo que no venía.
1: Qué suerte que sí pude venir a disfrutar de uno de mis días favoritos, que son tanto el miércoles como los jueves. A mí me gusta mucho, sobre todo los jueves, porque todo lo que se vive aquí, ¿no? Con la décima cantada.
0: Uh-huh. Gracias, Señor, por este nuevo y maravilloso día de vida que tu presencia nos regala, que sea para tu gloria, nuestro bien y el de nuestro prójimo, Señor. Gracias, gracias, gracias por este día, por tu amor, por todo lo que tú nos das. Bendícenos, Señor, y líbranos de todo mal. Saca de nuestras vidas, Señor, todo lo que no es necesario para nosotros, para vivir, para existir, todo lo negativo, todo mal que nos aceche, toda enfermedad. Límpianos, sánanos, líbranos, Señor, de las personas que no son beneficiosas para nosotros. Señor, aléjanos de las malas influencias. No permitas, Señor, que se atraviesen en nuestro camino. Apártalas, líbranos de todo mal. Señor, te damos gracias por cada una de esas personas que de alguna manera han puesto su granito de arena o han sido personas que han influido de forma positiva en nuestras vidas. Por esas personas te pedimos para que los bendigas. Te pedimos también por nuestros amigos, quienes no lo son, que ellos también te necesitan. Pero Señor, queremos elevar una oración muy especial por nuestros hogares, nuestros hijos, nuestra pareja, para que nuestro hogar permanezca siempre unido y fortalecido en tu nombre, Señor. Te pedimos por los que no gozan de buena salud, que están en sus casas, que están en los hospitales, que están en el trabajo aún sintiéndose mal. Por cada uno de ellos te pedimos, Señor, por sus buenos deseos. Te pedimos por cada una de las personas que amamos, Señor,

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0: Estamos de vuelta, señoras y señores, luego de escuchar la historia de la gata de Don Moyo Cisnero. Tengan cuidado.
1: Pusimos la gata, quiero comer, el indio potentado. No tienen queja, oye.
0: Orejón, la historia del perro Orejón.
1: Ah, la historia del perro Orejón, sí, esa la saqué ahí también, porque esa historia, mira que yo la pongo poco, yo la saqué, Dios, está bonita.
0: Sí, sí, sí, está una bonita. Historia muy, muy... muy triste del pobre perrito que solo al final defendió a su dueño humano, pero confundieron su acto con una agresión y lastimosamente, hombre, castigaron al pobre Orejón.
1: Pobre Orejón.
0: Sí, el Orejón no tenía la culpa de nada, hombre. Pero bueno, era Don Moyo Cisnero, el gran trovador que hoy le hacemos homenaje aquí en el Julepe.
1: O a pásame el celular, por favor.
0: Va para allá enseguida. Deme un
1: Hay bastantes por aquí. Menciones también.
0: Sí, de un momentico por aquí.
1: O a. Mis amores, tengo saludos por acá, ¿verdad? Para. Dice felicidades al gran programa y hacer estos homenajes a grandes artistas en vida. Se valora el trabajo y el sacrificio de cada artista. Esa lucha, entrega a la décima. Y el folclor para niños. Saludos a mi amigo Moyo de parte de Gerardo Espinosa, el popular Cepetica. 100%. Saludo. Cepetica. Nosotros decimos acá pesetita. No.
0: A la monedita así, una pesetita.
1: Yo entiendo que es eso lo que...
0: No, yo creo que este no, este es no, otra cosa. Sí,
1: otra cosa. Sí, sí, ah, sí, bueno. Sí. Buenos días, Mirtañero. Bendiciones. Me gustan las décimas. ¿Tendrá por ahí la que dice llanto, dolor y lucha? Vamos a buscar para ver. Vidal, buenos días. Saludos para la tropa Panagás, el Cholo Vidal y el Gran Chirú. Y abrazos para usted. Gracias, mi amor. Por acá, otro saludito. Buenos días. Reportando sintonía, Alfredo, desde Santiago. Cañasilla, abajo. Saludos, bendiciones. Feliz jueves. Compláceme con una décima del amor.
0: Una de amor, del Moyo, ¿cómo no?
1: Sí.
0: ¿Cómo no?
1: Ahorita ahí María Esther mandó también una nota de voz. ¿Qué habrá pasado?
0: Ponerla para
1: ver. Yo no sé si es que tiene que beber. Ustedes vinieron a buscar las canastas. Quiero que sepan que si no han venido, yo voy a regalar las canastas mañana. Para que sepan.
0: ¿Y a qué va?
1: Yo las voy a regalar mañana porque tengo una que no he regalado. Para que no me quede una guindando, yo estoy esperando. Si no han venido a buscar, hoy voy a averiguar. Entonces mañana ya es viernes. Así que ya mañana voy regalando las canastas que no han retirado.
0: ¿De quién era el audio, discúlpenme?
1: María Esther.
0: De María Esther. ¿Dónde está María Esther?
1: Ah, no, está por ahí mismito, primerita.
0: Veo a Lidia Esther.
1: Lidia Esther, perdón.
0: Ah, pero ese es el OU.
1: No sé.
0: Hey, nada más, escúcheme.
1: Ah, porque nada más tiene un segundo.
0: Ahí va.
1: Ah, ¿viste? Ahora es ¡uh!
0: Ahora es ¡uh!
1: Muy bien.
0: Ella está, Esther está disfrutando de...
1: Está alineada con las décimas.
0: Epa, está alineada con las décimas, eso es lo que pasa. Eso es lo que pasa.
1: Ñero, quería comentarte...
0: Dígame usted.
1: Quiero anunciarles a todos mis amigos oyentes, aquellos que conocen a Nicolás Sáenz. Nicolás Sáenz está necesitando una nueva silla de ruedas. Tiene un costo bastante elevado. Uh-huh. Queremos ayudarlo y yo me voy a tomar el atrevimiento de dar el número de Yapi para aquellos que quieran cooperar, aquellos que conocen a nuestro gran amigo Nicolás y los que no lo conocen y quieran, pues, por supuesto, cooperar también. Les voy a pasar el número de teléfono, porque en verdad nuestro amigo Nicolás Sáenz tiene una trayectoria aquí en Cubo Estéreo,
0: sí,
1: bárbara.
0: Es parte de la historia.
1: Miren, el oyente número uno que nosotros tuvimos de programación, estoy hablando de hace 19 años, fue Nicolás Sáenz.
0: Epa.
1: Y nunca falla Nicolás Sáenz. De verdad, hay uno de nuestros oyentes más antiguos. Había una señora que se llamaba... No sé dónde está, porque ella sí se me perdió, la señora Lili.
0: Uh-huh.
1: Ella también tuvo muchos años con nosotros y se me perdió la señora Lili. Pero a la señora Lili y Nicolás fueron desde el día 1, aquí estaba Fran Tamayo, me acuerdo. Uh-huh. Bueno, aquí no, cuando estábamos en Plaza 54. Y desde el día 1, Nicolás ha sido seguidor de esta programación y es el oyente número 1 de Cubo Estéreo porque no es el único programa que escucha.
0: Exacto, porque quiero que sepan que Richie Ricardo tiene la anécdota de que cuando abrieron, o sea que hubo el cambio de dueños de Cubo Estéreo, uh-huh, y que abrió entonces en ese entonces en Plaza 54, la primera transmisión, el primer locutor que abrió fue Richie Ricardo y él dice que el primero en llamar para reportar sintonía fue Nicolás Sainz. Por eso es que decimos aquí que es el oyente número 1 de Cubo Estéreo, porque fue el primerito. Sí. Y en el Julepe de los primeros también.
1: Exactamente. Así que bueno, yo me voy a tomar el atrevimiento de pasar el número,
0: claro,
1: al que usted puede pues hacer las donaciones, lo que usted disponga. $1, $2, $3, $5, todo eso suma, porque esa cosa cuesta casi $1,000.
0: Sí, sí.
1: Entonces, sí, él no tiene. Nicolás es un hombre muy trabajador y lo que, uh-huh, yo más admiro de Nicolás Sáenz, que él frente a la adversidad nunca pierde la sonrisa.
0: Nunca.
1: Nunca pierde el ánimo. A pesar de todo, Nicolás siempre ahí levanta la cabeza y nos muestra una sonrisa. Él siempre le sonríe a la vida. Y yo siento que por eso es que él, de alguna manera, siempre echa para adelante. Pero en esta oportunidad, nosotros queremos ver cómo ayudamos a Nicolás Sáenz. 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Ahí para que ayuden a nuestro amigo Nicolás Sáenz, ¿verdad? Para que él pueda comprar su silla de ruedas, una silla de ruedas que está necesitando, en verdad, la que él compró hace muchos años, una, uh-huh, y ya eso está destartalado,
0: sí, sí, sí,
1: para,
0: sí,
1: nada le sirve ya. Entonces está, pero hace años, oye, le duró bastante, muchos años, y ahí la ya pues requiere de un cambio, inclusive ya le queda chiquita. Entonces,
0: el hombre creció.
1: Así que para que pues todos los ayuden, vuelvo y repito el número, 64-10-3067. Se los voy avisando desde ya para que ustedes vayan en la quincenita sacando,
0: claro,
1: unos
0: lo que
1: cinco
0: pueda,
1: dolitas. Exacto, que usted saque ahí.
0: Todo va a ser de mucha ayuda.
1: Todo suma, todo suma, porque en verdad él necesita esta silla de ruedas.
0: Y muy lastimoso porque hace unos añitos atrás Nicolás, a pesar de la capacidad de, reducida que tiene de movilidad y demás, él trabajaba, él tenía un puesto,
1: tenía una tiendita
0: en la Junta Comunal, tenía una tienda. Lastimosamente, con el cambio de gobierno lo sacan de la Junta, cosa que no entendí.
1: Sí, porque
0: sacas a una persona de ahí que
1: con discapacidad también,
0: y
1: ¿no?,
0: que está trabajando, Mirta, que si fuera que no hiciera nada, con todo y con lo que yo molesto mucho a mi amigo Nicolás, que tengo esa confianza de molestarlo, pero acá hablando muy en serio, sí es un caballero que trabaja, donde usted lo ponga, el caballero, él trabajaba mucho, sobre todo impulsó mucho la Feria de la Piña en Sanguenga, uh-huh, pero con el cambio de gobierno lo sacan, luego le quitan el seguro, ¿cómo le haces eso a una persona con una capacidad tan necesitada?
1: Tan limitado que está, ¿no?
0: Como la que es de Nicolás, entonces.
1: Y sus limitaciones son que él no puede caminar.
0: Exacto.
1: Pero su mente es ágil y clara.
0: Claro.
1: Y él con sus manos hacía muchas cosas.
0: Sí.
1: O sea, él cumplía con su trabajo.
0: Y es una lástima, y ojalá alguna autoridad de La Chorrera nos escuche, y que puedan devolverle a Nicolás Sáenz su trabajo, ponerle un puesto donde él se sienta útil y que es útil. Porque ya te digo, Nicolás te puede hacer cualquier cosa de que te hace un asistente. Nicolás lo puede hacer.
1: Claro.
0: Una,
1: claro,
0: computadora. El hombre aprende rápido y sabe, puede manejarla. Y claro, todo esto durante tantos años le ha llevado a que sus recursos se hayan prácticamente agotado.
1: Todos sus ahorros se fueron.
0: Todo
1: entonces,
0: se cansó.
1: Y él se la ha pasado agotando, vendiendo gorritas, suéter, haciendo. Porque
0: hace
1: es que es un hombre echado para adelante.
0: Sí.
1: O sea,
0: junto con su novia hacen muchas actividades.
1: Él no está sujeto, él no se echa. Uh-huh. Y eso es admirable, pero créanme que necesita, uh-huh, ayuda para esta silla de ruedas. Exacto. Y la medicación de él no ha sido fácil, recientemente también fue operado.
0: Fue operado hace poco, sí.
1: Ajá, y tiene los costos de sus medicamentos, los costos de sus tratamientos, de sus cosas, pues no han sido tan económicos nada. Así que bueno, vamos a ver si ayudamos a nuestro amigo Nicolás Sáenz, ¿verdad? Voy a repetir el número de
0: Venga, el número nuevo.
1: Espérame que me fui.
0: Okay. Es más, vamos a ver si lo podemos compartir en el... En el estado.
1: 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Uh-huh. 6-4-10-30-6-7. Si usted desea, escriba primero allí y hable con él. Claro. Y entonces, o mándele el yape.
0: Y créame, no crea que... Ah, es que yo no puedo dar más de $3. Esos $3 suman. Ah, es que yo puedo enviarle 5 dolitas. Créame que para hoy 5 dolitas para él le van a ayudar.
1: Porque si usted lo llama, pues él le puede dar el número de cuenta y usted puede depositar directo. Uh-huh. Porque yo tengo directo allá, exacto. El número de cuenta yo lo tengo aquí, pero yo eso sí no me atrevo a darlo al aire. Sí, yo no sé si eso es prudente, ¿no?
0: Exacto. Mejor se comunica con él y él ahí le pasa toda la información. Uh-huh. 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
0: Ah, puede ser. Pregúntale si no fue un error de dedito de él. Sí, ajá. Acuérdate que tiene una mano enamorada que hace lo que le da la gana. Entonces, mejor pregúntale para ver. 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Y el Mundial se reanuda hoy. Hoy hay partido nuevamente luego de un día libre. Hoy ya regresa el Mundial. 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
1: Dele, voy a llamarlo porque... Suerte que me dio por mirar.
0: Sí, para ya dar bien entonces el exacto, dar bien muy bien qué es lo que hay. Oye, vive el Caribe como nunca. Todos los sábados zarpa desde Colón el Grandeur of the Seas de Royal Caribbean. ¿Ya usted fue al Grandeur of the Seas?
1: No.
0: Le recomiendo, Mirta.
1: A mí me dan miedo los cruceros.
0: No, Mirta, pero mire, le recomiendo que agarre este y se vaya de paseo. Porque ellos llevan un tour que no se siente nada. Y si hay peligro, ellos evitan.
1: ¿Qué evitan?
0: La tormenta.
1: Yo le tengo miedo a los cruceros porque yo que me pasa como el Titanic.
0: No crea. Mire.
1: Nunca he ido a un crucero para que sepa.
0: Después de la primera hora se te olvida que estás arriba de un barco. Se te olvida porque no sientes nada. Si eres de marearte...
1: No.
0: Te va a dar mareo las primeras horitas.
1: No, la verdad es que yo cuando voy en yate, en barco, en cosas, no me da...
0: O te toman la pastilla o te ponen el cintillo
1: un
0: antimareo.
1: Un barco tan grande menos que creo que menos da.
0: Sí, o te pones el cintillo de antimareo. Pero ellos son muy prudentes porque mira, la vez que yo fui, íbamos a un punto y de ese punto íbamos a otro punto, pero había una tormenta y ellos le comunicaron a todos, nos vamos a quedar un día más aquí... Para evitar esa tormenta de allá.
1: Entre punto y punto.
0: Entre punto y punto había una tormenta muy fuerte y no fuimos punto y nos quedamos. Fue un día más en la isla esa donde estábamos ya. No pasó nada. Todo bien, todo chévere. Creo que fue Curazao.
1: Y entonces esto...
0: Y nada, se pasa chévere, se pasa rico.
1: A mí me dan miedo los cruceros.
0: Vaya, inténtelo, vaya. Se pasa rico, se pasa sabroso.
1: Y hay ofertas buenas.
0: Y mira, si salen todos los sábados acá, desde Colón... Sabroso.
1: ¿Y cuántos días son? ¿5 días que son también?
0: No, eso es una semana. Vas de sábado, regresas a domingo, lunes, ajá, regresas como el miércoles por ahí más o menos.
1: ¡Qué platal!
0: No.
1: 4 personas.
0: No, ay, Mita, pude yo con 6, no va a poder usted con 4. Váyase, échese un paseo.
1: Es que me tengo miedo a los cruceros.
0: Cuando yo regreso, usted se va una semana para allá, pasear. Cuando usted esté en esas playas, crea que me va a decir, joñero, tenías razón. Así me vaya a decir.
1: Yo en bikini por allá.
0: ¡Claro! Imagínate en la noche tú bailando con tu esposo ahí, musiquita en vivo. Tan, tan, tan. Oh, ¿ah? Wow. Chévere. Despreocupada por tus hijos porque ellos están tranquilos ahí. Nada que, ay, es que mi esposo tiene que manejar, no tiene que manejar, no tiene todo que hacer nada. Todo ahí mismo.
1: Hay veces que uno no termina ni, dice que no termina ni de recorrer el crucero de lo grande que
0: sí, es. Sí, sí, sí. Son, y eso que el de acá es un tamaño promedio, ¿eh? No, no es tan enorme como otros. Pero la pasas chévere. Vaya, vaya, vaya. Oye, a veces juguetón, otros hambriento y otros traviesos. 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Dígame, Mirta.
1: Tengo saludos para Edio Barrios, que está en sintonía. Él tiene la música a todo volumen.
0: Qué bueno.
1: Allá en la Barrotería Fátima, por allá por la pesa número 2. Saludos. Buenos días. Tengo saludos también para la mamacita Claudia, desde Las Cumbres, disfrutando la programación. Rachel también. Saludos y bendiciones para ti, Rachel. Dice, Ñero, te voy a extrañar mucho. Cuídese.
0: Y yo a ustedes también. Muchas gracias.
1: Sí, dice por acá. Sí, así es. Cepetica.
0: Cepetica.
1: Es dice la razón de ese apodo, ya que de chiquillo no pronunciaba la palabra pesetica.
0: Ah.
1: De peseta.
0: Ah, de peseta.
1: O de moneda de 10 centavos. Sino que pronunciaba cepetica. Y de ahí nació el apodo, que ya pues es internacional y muy popular de mi área personal. Mira, ¿viste? Todo tiene una historia en la vida, ¿viste?
0: Saludo al Cepe.
1: Saludos a mi querida Mari. Bendiciones para ella. ¿Cómo anda usted, Mari? Lidia Esther mandó otra nota de voz.
0: ¿Otra nota de voz?
1: Sí. Fíjate, padre, porque dura 4 segundos. Algo dijo.
0: Vamos a ver qué dijo acá, para ver dónde está la mujer. Aquí viene, a ver. ¿Dónde está ahí? Espérate, que se está cargando. Ahora sí. ¿Qué pajo? A ver.
2: ¡No la ha ido a buscar! ¡No la ha ido a buscar!
0: ¡Oh! ¿Ya para qué? ¿Ya para qué? Ya se va ahí esa canasta. La vamos a rifar nuevamente. Ni modo. Oye, vamos con más. Vamos con más de las buenas décimas. Algo más del señor Don Moyo Cisnero.

0: no, espérate. Usted puede cantar muy igualito y todo lo que quiera, pero usted no es mollocinero, hermano. Seamos serios. Esto se llama usurpación. Él no es mollocinero. Él se está colando. Estamos claritos que él no es mollocinero, pero canta igualito. Espérese que ahí viene, ¿ve? Viene el hombre emberracao. Señoras y señores, un aplauso y pongámonos de pie para recibir al estandarte del folclore, a Mollo Cisneros, el tigre que come gente. ¡Oyo!
1: ¡Ay, ay, ay! Ya me iba.
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0: hombre, como cantor de renombre. Quiero saber un momentito, ¿qué diablos este negrito está usurpando mi nombre?
1: Vamos a hacer una pausa rapidito aquí en esta bonita décima de Don Moyo, porque tenemos invitada especial, Mirta Rodríguez.
2: Claro que sí, está con nosotros Mari Gómez, una compañerita que es escritora, se inspira, tiene varios libros ya, y de verdad que te damos la más cordial bienvenida a nuestra programación, María. Es un gustazo que estés aquí en El Julepe y que compartas con nosotros todas esas experiencias a través de todos los libros, pues, que ya llevas escrito, ya tienes una colección. Sí, ¿cómo cuántos verdad. Libros van ya?
3: Bueno, primero que todo, buenos días.
2: Buenos
3: Gracias
2: días.
3: Por este espacio para compartir. Como mencionas, ya tengo un cierto camino recorrido, publicado 6 libros.
2: Mira.
3: Desde hace ya específicamente unos 7-8 años que he estado como metiéndole cabeza a eso y haciéndolo parte de mis pasiones. Y este último, que se llama Cartas para Tita, es un libro súper especial porque es un libro que coescribí. Es el primer libro que escribo en colaboración y con alguien súper especial, que es mi abuela materna, a quien les decimos de cariño Tita. Y pues que, como dato importante, es quien inspiró a que yo me volviera escritora, porque ella era la que me ayudaba de niña a escribir los ensayos en el colegio, los concursos de redacción.
2: Mira.
3: La que me hacía los discursos cuando me tocaba hablar en público. Entonces, de ella viene toda esa parte generacional.
2: Ella es tu fuente de inspiración.
3: Correcto, y es excelente escritora. Entonces, tener la dicha de compartir este proyecto con ella, donde a través de cartas yo redacto partes importantes de su vida. Pero primero, para que este libro yo lo pudiese escribir, ella tuvo que escribir a mano, porque le encanta escribir a mano, todo lo que ella quería que saliera en el libro de su vida, con fechas, nombres.
2: Wow.
3: E información que obviamente yo no conozco, porque va desde su niñez hasta ya su etapa abuela.
2: Es un resumen de todo eso.
3: Ella me lo dio a mano, una cantidad increíble de páginas, y ahí empezó mi trabajo. Esa fue la fase 2. La fase 1 fue que ella escribiera todo a mano y con una memoria intacta. Ella tiene ya 88 años y pues tiene la memoria intacta para poner
2: qué
3: sus
2: maravilla.
3: Memorias. Y la verdad es que ha sido muy bonito hacerlo en conjunto.
2: Oye, qué bonita experiencia, ¿no? Compartir un libro con tu abuelita. Ay, las abuelitas son una maravilla, ¿no? Uh-huh. Y entonces, este libro está lleno de experiencias que tuvo tu abuelita desde su infancia.
3: Sí, ella habla desde sus días en Caledonia. Ella creció en el barrio de Caledonia, yendo a la Basílica Don Bosco. Pues es la número 4 de 11 hermanos, así que una familia bien grande.
2: Y que antes las familias eran así.
3: Sí, así que tiene bastante historia de por medio. Y relata su paso de su sueño de ser educadora. Ella estudió en la Normal de Santiago. También todo su paso por el hecho de construir su propia familia. Mi abuelo, pues, que en paz descanse, fue su primer amor y su único amor. Así que todo eso lo relata allí.
2: Wow.
3: Tuvo 5 hijos, entre ellos está mi mamá y mis tíos, pues. Y entonces llega esta etapa de abuela, donde ya con 7 nietos. Entonces es como un resumen de su vida, pero yo lo digo a través de cartas, donde cada carta es un tema. Y se lo dedico empezando, querida Tita, y entonces empiezo a relatar lo que me sorprende o lo que he aprendido de lo que ella me ha contado de ese tema.
2: Oye, pero qué maravilla. Bueno, ¿y dónde las personas pueden adquirir este libro, que es una joya, ¿no? Es una joya porque es un libro que habla de experiencias reales.
3: Sí, la verdad es que, de hecho, la semana pasada tuvimos el evento de lanzamiento del libro. Fue un evento 100% familiar, muy íntimo. Y lo que ahí sobró fueron lágrimas. La gente estaba de verdad que muy emotiva, compartiendo todo, muy feliz. El libro lo pueden conseguir a través de mis redes sociales. Me pueden seguir en @mariegomezl en Instagram. Y allí pueden mandarme un mensaje directo o van a encontrar un link en mi perfil donde pueden llenar un formulario pidiendo su ejemplar. Y con gusto ya yo los contacto y podemos ver el tema de la entrega. Tiene un valor de $12 y la verdad es que sí. La invitación del libro, a pesar de que habla de la historia de mi abuela, es para que uno pueda ver reflejado en esa historia aquellas mujeres importantes de su vida, de su familia, sus abuelas, mamás, tías, y puedan entonces darse cuenta de que el valor de la familia se celebra y se comunica diariamente, porque a veces lo damos por sentado de que, mi mamá debe saber que yo la amo, y de seguro sí lo sabe, pero lo importante es decirlo, expresarlo.
2: Claro.
3: Entonces es una invitación del libro de, a través de esas cartas, compartírselo, ahorita que estamos, ahorita que podemos, y pues siempre celebrar la familia.
2: No, y que ella está en vida, de estar feliz con todo esto.
3: Sí, se ha tenido todo tipo de emociones, la
2: verdad. Oye, bueno, ya que hemos hablado de las cartas de Tita, háblanos un poquito de la colección de libros que tienes para que la gente tenga una idea, pues, de la trayectoria y de tus trabajos que vienes haciendo.
3: Bueno, yo escribo, me gusta, es como un eslogan que tengo de mi camino de escritora. Yo escribo sobre lo que veo, vivo y siento, es decir, 100% experiencias personales. No escribo fantasía, no me sale, pero sí tengo 6 libros donde cada libro explora una etapa de mi vida, desde mis años de juventud y pastoral juvenil, que tocan temas de fe, de espiritualidad, hasta el tema de hablar sobre las emociones, la importancia de ser vulnerables, la importancia de abrazar lo que sentimos, no huir de conocernos, que muchas veces tenemos miedo de eso. Entonces, mi camino como escritora está marcado por las experiencias, porque me encanta compartir lo que me pasa. No tengo, como quien dice, miedo a mostrarme vulnerable a los lectores. Y eso ha ayudado a muchas personas como un acompañamiento emocional y literario de poder identificarse con estos libros que son de fácil lectura, que son para jóvenes, para adultos y que hablan de lo cotidiano de la vida. Así que son 6 libros. En mis redes sociales pueden encontrar más información.
2: ¡Qué maravilla!
3: Y como spoiler, por así decirlo, pues viene la Feria del Libro ahora en agosto y voy a estar presente allí con todos esos libros y con uno nuevo incluso que aún no he revelado.
1: ¡Qué bueno!
3: Que este mes voy a compartir para estar en la feria presente con ese.
1: ¡Qué bueno!
2: Oye, pero
1: ¡qué
2: bien.
1: Bueno!
2: ¡Felicidades! Es un orgullo de nuestro departamento allá atrás.
1: Sí, qué bien, qué bien. Qué bonito eso y que yo creo que lo más importante es que te hayas atrevido a escribir, porque mucha gente tiene ese don de la escritura, tienen esas historias bonitas, pero no se atreven a compartirlo porque siempre está el temor, ¿no? De que me saldrá bien, me comprarán el libro.
2: ¿Qué pensarán?
1: Que la gente va a pensar quién es este, de cuándo acá escribe, ¿sabes, no? Pero pese a todo eso, qué bueno que ya vas por tu... viene ya el 7º libro y lo vamos a disfrutar entonces en la Feria del Libro. Y qué bonita historia la de que en esta ocasión compartas con tu abuela y que aún en vida ella pueda ver el trabajo de lo que han hecho esas cartas. Así que cartas para Tita, ya lo saben. Si usted tiene algún vínculo con su abuelita o si no la tiene en vida, pero la recuerda, yo creo que esto es un buen libro para que usted tenga ahí en su colección.
2: Oye, está económico.
1: Claro, $12 sí, nada más, está muy bueno.
2: Está bien.
1: Está muy buen regalo.
3: Está accesible.
1: Está accesible, sí. Muchas gracias.
2: Y quiero que sepan que la gente que no le gusta leer, puede empezar
3: con un
2: libro como este.
1: Es corto.
2: Es un libro corto. Y las letras me encantan, que no son tan mini-minits.
3: Eso siempre lo pensamos, sí.
2: Así que bueno, gracias por estar por acá con nosotros, María. Y a todos ustedes, amigos, bueno, ya lo saben, igual Eva, la pueden contactar a través de sus redes sociales y también va a estar, Dios primero, en la Feria del Libro.
1: Epa, allá nos vemos.

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1: 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Es el tiempo en que nuestras tradiciones cobran más vida, donde la fe, la cultura y el folclore se unen para recordarnos el orgullo de nuestras raíces. Durante este mes celebramos importantes fechas como las festividades de la Virgen del Carmen, patrona de los pescadores y marineros, el Día del Pescador, en honor a quienes trabajan con esfuerzo en nuestros mares, el Día del Niño, dedicado a la alegría de los más pequeños, el Día de la Camisilla y el Sombrero Pintado, símbolos de la elegancia del hombre panameño, y por supuesto el majestuoso 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
4: Panamá sigue analizando su participación mundialista. Luego de finalizar su participación en la Copa del Mundo, el fútbol panameño inició la evaluación del proceso y comienza a proyectar el próximo ciclo competitivo con miras a futuras eliminatorias y torneos internacionales. La FIFA destaca el éxito del nuevo formato de 48 selecciones. El Mundial 2026 continúa rompiendo récord de asistencia, audiencia y cantidad de partidos disputados, consolidando el nuevo formato como uno de los mayores cambios en la historia del torneo.
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si con esas vainas viene, ahora mismo hago eso, vamos, donde va el limpiezo que nos haga el ADN.

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0: ando como si fuera diciembre. ¿Y sabe qué? El olor de la pintura.
1: Que siento, todo el mundo pinta en diciembre.
0: Siento un ambiente a diciembre y el olor a la pintura que hay. Oiga,
1: quiero,
0: Mirta,
1: que sepas, ¿ah?, que hablando de diciembre, ya, ajá, está saliendo en Instagram las nuevas tendencias
0: que viene para este año.
1: Que viene para este año, los colores que son para, uh-huh, arreglar las casas, los negocios, los árboles de Navidad.
0: Epa.
1: Y bueno, yo me sentí una presión muy grande cuando vi eso. Pero
0: ¿usted le hace caso a las tendencias o usted sigue con...?
1: Hago lo
0: con...
1: que me da la gana.
0: Sí, ok.
1: ¿Qué tendencia? Además de que yo, los colores tradicionales nunca pasan de moda.
0: Claro.
1: Nunca,
0: claro,
1: dejan de ser tendencia. Y yo me quedo con el rojo, con que el dorado.
0: Que no le vaya a pasar como a las marcas que hicieron los tacos de fútbol para este mundial.
1: Todos eran fuchsia.
0: Porque le habían dicho que ese era el color que iba a estar en tendencia este año y todos mandaron a hacer sus diseños con ese color tipo rosado, entre, sí, rosado y naranja.
1: Fuchsia, naranja.
0: Y todas
1: rosado.
0: Las marcas tienen el mismo color. Todas. Por eso es que todo el mundo decía, ¿por qué los zapatos todos iguales? Porque era la tendencia famosa que dicen, ¿no?
1: Y resultó, porque llamó la atención, ¿no?
0: Sí, y todas las marcas lo hicieron casi igual. Uh-huh. Dice que si averiguó dónde venden el Mirtisir.
1: Yo mandé el mensaje.
0: No
1: para preguntar.
0: Ay, no, y no nada. Le contestaron.
1: No, voy a preguntar. Tengo que preguntar de nuevo. Pero eso está en todas las farmacias. No. En los supers y eso.
0: No.
1: ¿Quién te dijo que no?
0: Mi papá.
1: Porque lo estaba buscando.
0: Sí, y el otro también, el
1: Higastión.
0: El Higastión, y tampoco lo encuentro.
1: Ellos son de la misma rama.
0: Sí, y tampoco los halló, dice.
1: Voy a ver si esa rama no está quebrada o qué.
0: Bueno, algo le pasó a esa rama, vaya y averigüe. Sí. 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
1: Mis amores, quiero recordarles que estamos tratando de hacer una recolecta para la silla de ruedas de nuestro amigo Nicolás Sáenz. Repito el número: 64103066. Es el mismo número de él, de Nicolás Sáenz. 64103066. 64103066. Ahí usted se comunica con él. Él le puede dar el número de cuenta. O este mismo número es el Yapi, en donde usted puede, pues, cooperar para ayudar a nuestro amigo Nicolás Sáenz y poder comprar esa silla de rueda que tanto necesita, porque en verdad la necesita, mis amores. Él necesita esa silla de rueda. Ojalá hubiera alguien que dijera, bueno, yo le voy a comprar la silla de rueda.
0: Ajola, que
1: ojalá,
0: sí.
1: Ojalá, sí. 64103066. 64103066, Nicolás Sáenz. Mis amores, por acá más saluditos. Dice, buenos días, Mirta Iñero. Dios me los bendiga. Siempre saludos, Rogelio Guerra. En sintonía en la cantera de Gatún, allá en Colón. Nico dice, Ñero, don Moyo, sí lo pueden llamar, por favor. Ah, don Moyo, que lo llamemos. Mira, pásame el número para llamarlo. Yo tengo el número de Moyo, déjame ver. Dice que el Mirtisir lo venden en el 99A y en el Machetazo y en el Rivas Mil. ¿Oíste?
0: Ok.
1: Ya se me olvidó que iba a buscar a Moyo.
0: A pedir el número de Moyo.
1: Cuña, Moyo Cisnero. Yo no sé si ese teléfono que yo tengo existe todavía de Moyo. Moyo Cisneros. No me sale. Me sale, pero...
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1: Oye, que sí está en sintonía Don Moyo Cisneros, ¿ah?
0: Ok, bueno, ojalá ahí nos mande un número a donde lo podamos llamar.
1: Sí, nos falta el número porque es que... ¿Oye?
2: Sí, dígale que estoy en sintonía. Muy agradecido por el programa. Lo que me están ofreciendo.
1: Qué bello. Pero no, bueno, el número que yo tengo acá de teléfono se fue en mensaje, pero más no he recibido respuesta. No sé si es el mismo número de teléfono, ojalá fuera el mismo número. A ver. Y lo llamamos, ¿por qué no? Ay, mira que sí es el mismo número. Lo voy a llamar. ¿Oíste?
0: Dale, pues.
1: Lo voy a poner en altavoz porque...
0: Llámalo para ver.
1: No tengo el teléfono...
0: Llámalo para ver si contesta el hombre.
1: De cabina. Oye. ¿Hola?
3: Hello.
1: ¿Cómo está?
3: Buena, buena.
1: Le habla Mirta, de acá, de Kiwi Estéreo, de Julepe.
3: Mirta Rodríguez. Oh.
1: ¿Cómo ha estado?
3: Qué sensación. Qué felicidad de volver a escuchar tu linda voz.
1: Ay, tan bello, gracias. Más contentos nosotros estamos acá de poder, pues, hacerle este programa especial en donde hemos puesto muchas de sus décimas muy bonitas y de verdad que la gente lo quiere mucho y tiene muchos fanáticos. Usted todavía, ¿oh? Está pegado todavía.
3: Sí, sí, gracias a Dios, sí. Mm. Hombre, mire, ¿y qué le dio por escoger este día? Mire, yo no sabía nada.
1: Bueno, mire, lo que pasa es que nosotros todos los jueves ponemos pura décima y cantadera, todos los jueves, y hacemos un especial de un trovador una vez al mes. Entonces, le tocó a usted este jueves, pues mire, ¿qué le parece?
3: Mire que me llamaron de Estados Unidos.
1: ¿Verdad?
3: El amigo Cianca.
1: Ajá, ajá.
3: Y él fue que me llamó y dice, Moyo, sintonice... un Estéreo que están haciéndole un homenaje.
1: Ay, qué
3: y yo
1: bello.
3: Corrí de una vez y ¿verdad? Estaban poniendo décima mía ahí.
1: Sí.
3: Entonces ahí empecé, le dije a él que me mandara el número, pues, de...
1: ¿De qué hubo? ¿De acá?
3: De ustedes. Sí, ajá. Y él me dijo, yo los voy a llamar, dice, para que te llame.
1: Qué lindo nuestro amigo Nico.
3: Nico Cianca, de allá de los Estados Unidos, por allá está él.
1: Sí, está en Toronto él. Oiga, pero qué bueno escucharle. ¿Cómo sigue esa salud? ¿Cómo va eso?
3: Bueno, muy bien aquí, nada más peleando con la vejez, nada más. Y con eso no se puede.
1: Esa no perdona.
3: Esa que va. Pero sí, todavía tenemos el espíritu de estar. Ahora me dedico a escribir décimas para los muchachos nuevos.
1: Ajá, pero qué bien, qué
3: para
1: bien.
3: Los trovadores.
1: Qué bueno escucharlo, Don Moyo, la verdad es que...
3: Mirta,
1: dígame.
3: Disculpa, déjame permiso para saludar a mi gran amigo,
1: ¿cómo no?
3: Nicolás Sainz.
1: Ah, Nicolás, sí, claro.
3: Estaba hablando de él, de que necesita una silla de ruedas.
1: Sí, hombre.
3: Bueno, Nicolás, mi amigo... ¡Qué de las piñas! Mirta, Nicolás es muy buena gente, sí, es verdad. Un gran amigo, luchador. Así que yo también le pido a los fanáticos, amigos, ayuden a Nicolás. Sí. Ese hombre ha sido muy luchador. Él ha hecho fiesta también. Yo le llegué a cantar. Así que le pido yo también a la gente que cooperen. La gente dice, no, pero yo no tengo nada que un dólar. Yo a mí me da pena. No, señor, no le dé pena. mándele ese dolita, aunque sea un dolita.
1: Sí, eso es todo suma.
3: Imagínese si son 10 que mandan ese dolita, ya son $10.
1: Exactamente.
3: Acuérdense que a grano a grano se llena la gallina el buche.
1: Eso es verdad. Así mismo es, don Moyo. Pero que
3: aquí... Bueno, Mina, yo le agradezco con todo mi corazón. Hombre, mire qué sorpresa. Si lo hubieran hecho el... Bueno, es que ustedes tienen una programación. Uh-huh. Para que no se le olvide que el miércoles que viene...
1: ¿Va a estar por acá?
3: Estoy de cumpleaños.
0: ¡Ay! ¡Qué bueno! ¡Qué bueno, qué bueno!
1: Mire, ¿cuántos son? ¿73?
3: ¡Ay, ay, ay!
0: ¡Ay, ay, ay!
1: Para los cabalosos, ¿ah? ¿Eh? ¿La fecha qué es? Sí. ¿Qué fecha es?
3: 52. Ahí saquen la edad mía.
0: Próximo miércoles.
3: Soy de julio, 15 de julio de 1952.
0: 15 de julio, próximo 15 de julio.
3: 15.
1: 15 de julio.
0: Bueno, okay. Qué bueno.
1: Para los cabalosos.
3: Ah, saquen la edad de ahí que. Y en verdad el miércoles me gusta por 7.
0: Ah, bueno. Ya lo dijo, ya hay que cerrar esa decena ahora. Es bueno, don Moyo, hombre, qué bueno.
1: Está bueno, está bueno. Acá en internet me parecía que usted nació en el 53, es el 52. 52.
3: Es 52, sí.
0: Ahí está.
1: Acá le están quitando un año, mire.
0: Ahí está, don Moyo, está don Moyo.
1: Ay, qué gusto escucharlo, don Moyo, la verdad. Mándele un saludo a los amigos de Julepe.
3: Bueno, a los amigos de Julepe, hombre. Oye, mira, ¿y qué significa Julepe?
1: Julepe es un remedio de 7 aceites que se hace para el catarro. Ajá.
3: ¿Sí?
1: Sí, sí.
3: Yo de eso consigo esa vaina para hartarlo un frasco.
1: Y también significa una fiesta que se forma de repente.
3: Ajá. Sí, esa palabra es de ustedes allá porque yo nunca la he escuchado.
1: ¿Cómo no? Allá, al interior. Se formó el julepe. Se formó el julepe. Así que bueno, muchas gracias por responder.
3: Bueno, muchachos, verá, como Mirta lo dijo, que en sintonía, bueno. Apoyen el programa, que es muy, un programa muy significativo, de mucha cultura, mucho folclore. Que Dios me lo bendiga a Mirna y al otro compañero que está
1: Ñero,
3: ahí.
1: Ñero está aquí.
3: ¡Ñero!
0: ¡Ey!
3: Ese que se vestía de una vieja fea.
0: Se mismo.
3: Una vieja lenta.
1: Ese mismo,
3: Quiero subir con mi mujer la vez que me llevaron allá. Cuando me toparon con Prudencio Ramos allá en Panamá.
0: Epa, con don Prude, sí. Todavía recuerdo ese día. Bonito encuentro. Sí,
3: hombre.
0: Bonito encuentro.
3: Qué sorpresa, tenía muchos años de no verme con mi amigo Prudencio.
0: Epa.
3: Y ustedes lograron que nos reuniéramos ese día.
0: Así qué bonito, es, así qué es.
1: Bonito. Ay, hombre. Bueno,
3: no me queda más que agradecerle.
1: Ajá.
3: Y bueno, los amigos, todos saludos. Yo me he retirado un poco de la cantadera porque ya no tengo esa energía de antes, muchachos. Y la cantadera que me sale muy lejos, para allá, para Panamá.
1: Claro.
3: Y yo canto, yo tengo, mi mente, gracias a Dios, todavía la tengo
1: clarita.
3: Clara, pero no tengo la energía que tenía yo de muchacho.
1: Claro.
3: ¿Cómo? Pero sí, yo creo que sí podemos hacer un par de cantaderitas antes de mi partida.
1: ¡Ay, madre!
3: Así que, muchacho... A sintonizar, Julepe.
1: Eso, muchas gracias, Dios me lo bendiga. Me le brinde mucha salud, don Moyo, para rato. Don Moyo, para rato todavía.
3: Eso es lo que yo quiero, salud, para echar para adelante.
1: Bueno, un abrazo bien grande.
3: Bien.
1: Amén.
0: Saludos, don Moyo Cisnero. Ahí está el tigre que sigue comiendo gente. Don Moyo Cisnero, qué bueno escucharle.
1: Qué bueno escucharlo. Epa. Gracias, Nico. Eres un sol.
0: Gracias al compadre Nico Cianca ahí por la... la comunicación ahí. Sí, vamos a escuchar una más antes de irnos al último cambio comercial de la mañana.
1: Eso.

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9: Señoras y señores, estamos de vuelta ya para despedirnos de esta bonita mañana, hoy de jueves. Jueves de trovadores, hoy dedicado a uno de los grandes trovadores de nuestra décima cantada, el gran Hermenegildo Moyo Cisnero. El tigre que come gente.
10: Bellaquera, ¿no?
9: ¡Epa!
10: Oye, sí, nosotros muy contentos, inclusive, de haber podido, pues, escucharlo aquí en la programación, un especial que hemos hecho pues con muchísimo cariño, como siempre, pues aquí en Vida es que se hacen las cosas.
9: Epa.
10: Y bueno, usted espera el próximo mes, vamos a tener otro especial también, para que esté muy atento. Estaremos iniciando el mes anunciando a quién le vamos a hacer el especial de Trovadores de un jueves de agosto. Así que bueno, mis amores, de esta manera pues despedimos la programación. Espero hayan disfrutado muchísimo de estas décimas tan bonitas de Don Moyo Cisneros. Un abrazo bien grandototote, que la pasen excelente. Hasta mañana.
9: Que la pasen bonito, papá Dios les bendiga. Chao, chao.
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15: La recuperación física será clave para los favoritos. Los cuerpos técnicos aprovechan la jornada sin partido para trabajar en la recuperación muscular y táctica de sus planteles, buscando llegar en las mejores condiciones a los cuartos de final. La final del Mundial ya prepara un espectáculo histórico. Se confirmó que el reconocido director de orquesta Gustavo Dudamel participará en el show de la final del Mundial 2026, acompañado por artistas internacionales en un evento que combinará deporte y música.
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¿Qué tal, mis amigos? Buenos días, buenos días, buenos días. Bienvenido a la Parranda Guachino Monairío, versión de hoy. ¡Jueves! ¡Jueves! Se está llegando el fin de semana, hoy viernes, chiquito. ¡Buenos días por la mañana! Le damos la bienvenida a todos los oyentes a esta hora, a los que nos escuchan a nivel nacional a través de todas nuestras frecuencias de Cubo Estéreo.

0: gente que nos escucha allá en Darién, Colón, Panamá, Playas, 103.3, Veraguas, Herrera, Los Santos y Coclé, 93.5, allá en Chiriquí, 101.3, Bocas del Toro y Chiriquí, y muy pronto 95.9.
1: Claro, vuela.
0: Buenos días por la mañana. Como siempre estoy aquí acompañado de la licenciada, ¿ah? Yaricela, vamos a escucharla por acá. Buenos días, Liz, ¿cómo anda?
2: Buenos días a toda nuestra espléndida audiencia. Muy contento, chicos. Tenemos por ahí las palabras de una paciente que nada más tiene, solamente tiene 15 días con Vegan Store. Y pues nos escuchó aquí en La Parranda, nos escuchó sí, en este sí. segmento. Y la verdad me siento muy contenta cuando pues el paciente nos visita y en menos de 15 días ya tiene resultados. Eso pues nos llena de mucha gratitud porque sabemos que nuestros productos son buenos, que el respaldo que se le da es un respaldo profesional. La verdad pues exhorto a todas las personas que han tenido resultado a que puedan pues marcarnos o puedan regalarnos esas palabras de agradecimiento y hacerle ver a otras personas que de repente no conocen o no se atreven a iniciar un tratamiento vegano a que vean los resultados con prontitud, porque
0: sí,
2: la verdad
0: claro.
2: se ven
0: ahí. Sí, se ve ahí la señora también que estaba...
2: Increíble.
0: Es más, a mí yo subí el video a mi estado y dice mi mamá, pues como mi mamá sufre la rodilla, que la van a operar pronto, me dice, esa es la que tengo que conseguir yo. Entonces...
2: Se la vamos a mandar. ¿Cómo se llama tu mami?
0: Rosa, señora Rosa.
2: Señora Rosa, ojalá esté escuchando el programa.
0: ¡Ah, no duda!
2: Sí. Ah, bueno, me comprometo a enviarle ese obsequio, señora Rosa.
0: Vamos a escuchar aquí a... ¿Cómo se llama la señora que fue a visitar allá?
2: Señora María.
0: Si vamos a escuchar a la señora María para ver qué dice la señora María.
2: Encontramos en Vegan Store, sucursal de Betania, nos encontramos con la señora María. La señora María nos visitó hace una semana, o creo que ya más, dos semanas. Ok, señora María, vamos a hablar un poquito de su experiencia en Vegan Store. ¿Cómo usted nos visitó? ¿Cómo llegó? ¿Cuáles eran sus dolencias?
3: Bueno, mi dolencia fue que me dolía la rodilla y yo le escuché a su la emisora que estaba hablando.
2: Ajá.
3: Yo de una vez punté el número, marqué y de una vez usted me mandó a que se me presentara.
2: Ok, usted me escuchó por la radio.
3: Por la radio.
2: Su problema era un dolor de las rodillas.
3: Ajá.
2: Ok, cuando usted nos visitó en Vegan Store, cuéntenos un poquito del producto que usted llevó y hoy que usted me visita, que ya tiene 15 días de consumirlo, usted me dice que ya camina mejor y que ya no siente el dolor. ¿Cómo se llama el producto?
3: Reudol.
2: Reudol. Ok,
0: Reudol.
2: Cuénteme su experiencia con el Reudol.
3: Bueno, el Reudol me ha ido muy bien porque ya no estoy caminando así como estaba mal. Estoy muy bien, me siento muy bien con esa pastilla.
2: O sea, que el dolor ha disminuido.
3: Sí, ha disminuido bastante, ni me lo siento.
2: ¡Qué bien!
0: Oye. Mira, la señora parece que llegó allá, que le dolía la rodilla.
2: Te soy sincera, Chino. Cuando ella llegó prácticamente cojeando.
0: Cojeando.
2: O sea, ella iba agarradita hasta de las sillas. Se le hacía muy difícil sentarse. Y la verdad, cuando la vi entrar ayer, yo quedé impactada. O sea, yo misma quedé impactada. Y no te lo voy a negar, ella también ha acompañado los suplementos con terapias de electrodos. Hace unas semanas estuvimos hablando, casualmente tú tenías
0: sí,
2: un problema de atrofia muscular.
0: Te tengo aquí allá.
2: ¿Estás pendiente con eso?
0: Sí, ¿ah? sí. Esta semana, bueno, la próxima,
2: saca
0: porque
2: tiempo,
0: esta semana sí
2: tiempo.
0: Tengo que estar un día
2: no
0: para
2: ir
0: allá.
2: No te vas a arrepentir. Y a ella se le hizo luz biofotónica, se le hizo terapia en infrarrojo, porque más adelante voy a hablar de la terapia en infrarrojo, y se le hizo electroterapia. ¿Qué pasa? Ella también tiene un problema de venas. Su problema es linfático también. Muchas personas no saben qué significa un problema linfático. Todo nuestro cuerpo está constituido de ganglios y ese es nuestro sistema linfático. De él, justamente cuando tú no trabajas en tu sistema linfático, tu sistema inmunológico decae y estás enfermo, te sientes todos los días con dolores, te sientes todos los días decaído, deprimido, o sea, afectan todos tus sistemas. Por eso, en muchos países, ya pues dentro de lo que es la medicina homeopática natural, también se enfocan mucho en que todo, una vez por semana, hay países, voy a estar mencionándole más adelante,
0: ajá,
2: que se realizan un drenaje linfático semanal. ¿Qué pasa? Mueves líquidos retenidos, mueves grasas retenidas. Incluso, Chino, tú puedes estar sentado aquí 8 o 6 horas diarias y tú no te das cuenta de que tú no tienes un buen fluido sanguíneo ni una buena oxigenación a través de tus piernas. Y de repente te levantas y dices, oye, yo me siento las piernas como cansadas, adormecidas. Y no te das cuenta, compañero, que estando en una sola posición no tienes una buena postura y tú mismo, sin querer, de una manera involuntaria, estás afectando tu zona circulatoria a través de tus piernas. Entonces, todo este tipo de factores que a lo que lamentablemente no tenemos como esa información clara a diario son los que afectan nuestro sistema articular. Incluso hay personas que dicen, me duele mucho la espalda, y dicen, serán mis articulaciones, pero muchas veces no son las articulaciones. En la gran mayoría de los casos son nuestros músculos. Nosotros estamos constituidos de músculos, de tendones y de nervios, por eso se le llama terminaciones nerviosas. Nosotros realizamos una terapia chino donde se te acuesta en una camilla y se te hace digitopuntura coreana. Wow. Este es un aparato.
0: Sí, yo he visto eso. Que pone, sí. No, ese no es con inyeccioncita. No,
2: es un aparato que se usa en circuito cerrado. ¿Qué es un circuito cerrado? Si yo me uno a ti, yo contigo tengo un circuito cerrado. Es como cuando hubo pandemia, yo quedé aterrada cuando decían que teníamos que estar a metros de otra persona. Y pienso que fue trampa que nos hicieron, porque mira, cuando nosotros estamos a cierta distancia, nosotros tenemos un circuito cerrado. Y de repente tú puedes venir down, tú puedes venir en estos momentos y sentirte un poco decaído, o de repente te sientes un poco agotado. Y si yo tengo las energías altas, sin querer, estamos a cierta distancia y tú recibes energía. Entonces, eso existe, compañero, para que sepas. Por eso es importante que tengamos en cuenta que nuestro cuerpo tiene energía. Y cuando tomas agua, mira, si tú te levantas todos los días, apenas te levantas y te tomas un vaso de agua con una gotita de aceite de coco o de oliva, le colocas sal vegana, puedes utilizar la sal del Himalaya, la rosada, y le colocas un limón exprimido, mira, siempre lo he dicho, van a bajar de peso, van a quemar grasa abdominal, te vas a sentir con energía todo el día, chino, es algo impresionante, porque vas a estar todo el día oxigenando. Y lo primero que tiene que recibir tu cuerpo es ese líquido H2O, agua.
0: Así es. Bueno, ya sabes, primero, como siempre, esta semana, como siempre en la mañana, pues siempre estamos comentándoles de salud y bienestar. En este programa siempre arrancamos regalándoles a ustedes información con respecto a su salud y su bienestar. Siempre aquí informándole, dándole detalles de lo bueno, de las cosas que usted debe consumir, de los suplementos que tiene Vegan Store, que es una tienda de productos naturales, 100% naturales y veganos. O sea que todos los productos que la licenciada aquí comenta son productos no químicos, son productos naturales de plantas, de árboles. Y la verdad que hay testimonios, también pues hay mucha información sobre estos suplementos. Voy a ir al cambio comercial que me toca a esta hora y regresamos con mucho más información aquí en Salud y Bienestar en la mañana del jueves.
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0: Con ustedes, la jueza del amor, Papá.
1: Bueno, seguimos por acá conversando con ustedes. Dice por acá, pregúntale a la doctora qué sirve para las articulaciones. Tengo mucho dolor para cerrar los dedos de la mano, el hombro, codo. Y si tiene que ver con retención de líquido, me dice por acá.
2: Ok, cuando este tipo de casos se dan, lo más probable es realizarse un análisis enfocado al buen funcionamiento del sistema óseo. Nosotros lo realizamos por la módica suma de 32.10, así que puede acercarse a nuestras instalaciones. 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La colagenina usted la va a tomar en horas de la mañana, es granulada, te ayuda totalmente, es eficaz para reforzar el sistema articular óseo, también te ayuda a inhibir los dolores o inflamaciones de las mismas, y cuando sientes ese hormigueo en las manos o incluso en tus tobillos o en la espalda o en las cervicales, que es el cuello, en las lumbares, que es en la parte baja donde pues muchas veces las personas también tienen dificultades para evacuar y se centra ese dolor en esa parte, ya sea por problemas directamente de acumulación de materia fecal en esa parte transversal del colon. 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
1: Ahí está entonces la información que nos entrega la licenciada por acá para la consulta que me hicieron. Veo que trajo algunos suplementos, coménteme.
2: Es correcto, bueno, siempre estamos enfocados y nos preguntamos, oye, pero es por cómo yo puedo eliminar grasa de mi cuerpo, cómo me afecta la grasa a mi sistema, y la verdad que sí, en la gran mayoría de los casos las personas cuando padecen obesidad o tienen problemas de azúcar en la sangre tienden a tener exceso de peso, y por eso el día de hoy traigo la mezcla de cáscaras de nuez de la India, té verde, Cambogia, algas marinas, espirulina y garcinia, ¿ok? Que vendría siendo una combinación vegana y te ayuda directamente también a quemar esa grasa en el área abdominal. Hay muchos caballeros que tú los ves, pues que no es que sean gorditos, pero sí tienen abultada mucho su vientre. Hay personas que sufren de inflamación digestiva, pero también tienen grasa adiposa acumulada en esa zona abdominal o en su barriguita, para que me entiendan. Y tenemos para ellos este excelente suplemento, Chupa Panzas. Es un suplemento alimenticio chino, te ayuda también y actúa como un excelente quemador de grasa y te acelera el metabolismo. Ese es muy importante.
1: Interesante. Acá me estaban preguntando que sirve para la caída del cabello, wow, en forma de círculo de la cabeza al cabello. Ah, o sea, cuando uno va quedando cocobolo.
2: Eso,
1: pues,
2: es alopecia.
1: Así estoy yo, mano.
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1: Bueno, ahí está la información. Me comentaba entonces de los otros suplementos que trajo.
2: Es correcto. Tenemos la picaflorina. Cuando tú escuchas este nombre, tú dices picaflorina. te vienen muchas cosas a la cabeza, pero en realidad la picaflorina es para aquellas personas que sufren de palpitaciones, que tienen alteración de su sistema nervioso. Incluso le puedo mandar la fotografía. Este producto ayuda también a aquellas personas con problemas de epilepsia, Chino. Hay muchos pacientes con problemas de angustia, se desmayan, ataques de epilepsia. Y si tú ya, pues a cierta edad, tienes un problema de intranquilidad, que te cuesta conciliar el sueño, tienes problemas de falta de memoria o problemas de memoria, incluso soplo en el corazón. Hay muchas personas, y te lo digo, cuando tenía yo en ese entonces creo que como 8 añitos, a nivel hereditario por una tía, pues me desmayé en el colegio, y cuando mi mami me llevó, el cardiólogo me hizo un sinfín de análisis, y resulta que tenía un soplo ambulatorio. Imagínate, ya tenía 8 añitos, gracias a Dios, pues no tuvieron que operarme ni nada. Mi mami me dio, recuerdo, suplementos naturales. Imagínate, ya a mi edad no recuerdo cuáles fue que me dio, pero se desapareció. El soplo se desapareció, pero lo que sí te puedo garantizar es que fue con hierbas. O sea, me curaron con hierbas. 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
2: Ese es muy bueno también.
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2: Y el picaflorina.
1: El chupapanza, así se llama la
2: flor. 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El producto en realidad te ayuda a quemar grasa, te acelera el metabolismo. Incluso esos pacientes que comen y siempre están con el vientre abultado, no tienen una buena digestión, este suplemento te ayuda de una manera eficaz.
1: Buenísimo. Bueno, ya lo sabe, ahí está. 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
2: Me preguntan por la migraña, Chino.
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1: Bueno, ahí está entonces

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1: Dice por acá que le pregunte para qué sirve cuando uno suda demasiado.
0: Para las sudoraciones tenemos la zarzaparrilla, ¿ok? Y esto es muchas veces pasa, esto es una afección y se da también por el sistema linfático. Así que le recomiendo al paciente visitarnos, realizarse un análisis directamente con nosotros con aparatología moderna y justamente pues ahí le van a salir todos los resultados.
1: Ahí está. 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
0: Camino Real, después de Lavado Tomás.
1: Ahí está. Vamos, señores, al cambio comercial y regresamos con más.
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0: Oye, tengo saludito por acá. Saludos a... Dice... Oye, saludo para Yajaira en... allá en Santiago. En sintonía, Rogelio Guerra en la, en la cantera de Gatún. Saludos, dice por acá, mi hermanita. Saludos, saludos para ti, hombre. ¿Cómo no?
1: Escríbenos al WhatsApp 6426-0632.
0: Seguimos vacilando en el fin de semana. Hoy es jueves, arrancando ya el fin de semana desde hoy. Es jueves, hoy jueves 9. Jueves del 7.

0: Oye, siguen los éxitos a esta hora de la mañana. 11:56 minutos. De 426-0632. Tremendo este tema de Alejandro Torres, el artista que estará de cumpleaños de T18.
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0: Este 18, Alejandro Torres cumple años y tiene ese gentío en la tarima principal. Y muchos artistas más, también están los Gaitanes, también está, hay un grupo así como de, cantan ranchera. Está Chino Monagrillo, está Di Espinosa, un gentío que hay ahí.
2: ¡Ay, papá! ¡Chichi!
0: ¡Huye, Coqui! El cumpleaños, Alejandro. Cumpleaños el hombre. Ve siempre la casa por la ventana, tira la casa por la ventana el hombre. Es su cumpleaños pretty. Pueden comprar los boletos, ¿eh? Queda lleno.

vemos ahí hasta 18. Ah, vamos a estar por allá, vamos a estar musicalizando, mandando los saludos. 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
0: ¿Cómo andamos de inglés? ¿Ah? ¿Britón? 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

Vente para acá. Buenas tardes, Chino. El amigo Edio Barrios en sintonía. Allá en la pesa de la Gran Chorrera se nos falla. También está al frente de un arroz blanco con tajá y sopa. Hoy en el jueves. Tremendo este tema de Alejandro. Voy al cambio comercial y regreso.

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2: Panamá mantiene su impulso como sede de grandes eventos deportivos. Tras la realización de los Juegos Suramericanos de la Juventud, el país continúa fortaleciendo su imagen como organizador de competencias internacionales y proyecta nuevas inversiones en infraestructura deportiva. La expectativa mundial crece rumbo a los cuartos de final. Medios internacionales destacan que el mundial entra en su etapa decisiva, donde cualquier error puede significar la eliminación.
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1: Espera, que está pasando algo aquí. Espera, aguanta, que eso no era lo que iba a poner yo. Espérese un momentito, que esas canciones no, porque esas canciones, de hecho, las estoy sacando porque no se escuchan bien. Entonces, por eso que no las iba a poner. Así que, a ver, me está mostrando. Ahora sí, para ver, aquí. Ahora sí, esta sí. Bueno, seguimos por acá colocándole buenos temas a esta hora de la mañana. Ah, bueno, a esta hora del mediodía, 12:08 minutos. Bien, es jueves, saludando a todos los oyentes a nivel nacional. Buenos días. Es que hubo estéreo. La Parranda con el Chino Monagrillo, versión del jueves. Este temita de Ulpiano Vergara, Dos Amores. Temazo. ¡Sí! 426-0632 de mi línea de cabina para los saludos. ¿Quién juega? Marruecos juega hoy, ¿no? Francia y Marruecos. ¡Opa!

0: saludos hasta la Bonga, centro de Capira, para la familia Martínez en sintonía desde la finca. Dice por acá, reporta sintonía a esta hora de la tarde. 6426-0632, mi línea de cabina. Saluditos. La parranda con el chino.
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0: Este domingo nos vemos allá en el casco. De las 4 de la tarde.

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4: Y aquí vamos, montado en la carreta de Cubo. Julio es un mes muy especial para todos los panameños. Es el tiempo en que nuestras tradiciones cobran más vida, donde la fe, la cultura y el folclore se unen para recordarnos el orgullo de nuestras raíces. Durante este mes celebramos importantes fechas como las festividades de la Virgen del Carmen, patrona de los pescadores y marineros, el Día del Pescador, en honor a quienes trabajan con esfuerzo en nuestros mares, el Día del Niño, dedicado a la alegría de los más pequeños, el Día de la Camisilla y el Sombrero Pintado, símbolos de la elegancia del hombre panameño, y por supuesto el majestuoso Festival Nacional de la Pollera, donde se exalta la prenda típica más hermosa de nuestro país. Y por supuesto vivimos con gran devoción las tradicionales fiestas de Santa Librada, patrona de las tablas, una celebración que reúne la fe, la música, las costumbres y el espíritu alegre del pueblo panameño y por supuesto de todos los tableños. En Montado en la Carreta nos unimos a esta gran fiesta para llevar hasta sus hogares lo mejor de nuestra música típica, nuestras tradiciones y el legado de quienes han hecho grande folclore panameño. Así que acomódese, súbase en la carreta, celebremos juntos este hermoso mes, el mes de julio, donde Panamá se viste de tradiciones, orgullo y cultura. Esto es Montado en la Carreta con el Chino Monagrillo. ¡Ey, ey, ey! ¡Oh, oh!
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0: Nosotros seguimos colocándole éxitos a esta hora de la tarde, 12:21 minutos. Oye, saluditos por acá, me llegan los saludos. Buenos días, Chino Monagrillo. Saludos hasta los peladeros de Los Pozos. Para mi hijo Ian Huertas. Saludos a Ernesto Tamayo y comitiva en sintonía en la parrilla de Lavauto La Asombrosa, allá en la Margarita de Chepo. Muchacho ahí tirando jabón a los perros. Oye, saludos para José Prince alias Coquín. José Pablo Mármol, saludos. Y el cacique Juan Hidalgo, de parte de su yerno que lo quiere mucho. Vamos a escuchar este tema de Jonathan Chávez. Temita que tengo por acá en vivo. Es uno de los artistas que estará en el cumpleaños de, John, de Alejandro Torres.
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0: ¿Qué juega? Ah. Ok. Vamos a escuchar este temita de El Chaveo, Jonathan Chávez. 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

la gente que nos reporta sintonía en el área de la 24 de diciembre. Saludos para ustedes, cómo no, saluditos. La gente allá en Darien, saludos también, por supuesto, saludos. Esa es la familia Castillo Rodríguez, saluditos, reportando sintonía. Y nos

0: Oye, saludo por acá para Roberto Madrid. No se pierde ningún programa de Chino Monagrillo. Gracias, Raquelita. ¡Cómo no! Arrancando ya desde ya el fin de semana, hoy jueves. Jueves chiquito, viernes chiquito. Jueves de chicas, jueves de ladies. Lady Night.
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0: Oye, saludo para el amigo Lilo García. ¿Qué pasó, Lilo? Buenos días. 12:28 minutos en la ciudad de Panamá. Voy a ir al cambio comercial que me toca a las 12:30, ¿eh? Y regreso con más. Saludando a todos los oyentes, a todos los oyentes, a los que están conectados conmigo, a los tipitaxis. Saludo.
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0: Tremendo este tema de Jonathan Chávez.

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Oye, tengo saludito por acá desde Torrijos Carter, Alfredo en sintonía. Voy a complacerme con uno y cae en mi vida. Oye, por acá, Ovaldo Núñez también nos reporta sintonía. Feliz jueves de lluvia. Saluda a la mujer biónica en sintonía. Saludos en Arreján.

está buscando comerse un buen plato de arroz con puerco, sopa, carne, carne guisada, pescado. Ey, les voy a dar datos. Expreso Santeño, no hay más. La gente tiene restaurantes por todos lados. Saluda a la gente de Expreso Santeño. Ellos me escuchan. Yo estoy clarito que allá en Brisa me están escuchando. Tengo un radiecito que cada vez que yo voy ahí tienen a Cubo pegar. La gente en los pueblos, a lo de los pueblos los regaño bastante. Le digo, ey, pero ¿por qué no escuchan música aquí? Estoy escuchando romántica, ¿qué es esa vaina, mi? No, cambia eso, pon Cubo Estéreo. La parranda chino monarillo, lo que tiene que poner ahí. Sí, la gente del Expreso Santeño, el saludo. La gente tiene arroz, arroz con pollo guisado, arroz con pollo, arroz con puerco, tienen carne frita. Allá sí hay sopa, todos los días hay sopa allá en el Expreso Santeño. Esa gente tiene restaurantes en todos lados, allá en Brisa, en los pueblos. Allá en Brisa me están escuchando, eso no hay tu tía allá. Cuando yo voy allá de Brisa, ahí está, lo tienen como por allá atrás por la cocina, tienen el radiecito. Allá tienen radiecito y yo siempre escucho, digo, ahí están escuchando Cubo. Así que ellos me escuchan a mí, la gente allá en Brisa, saludos. Los de los pueblos no, los pueblos los voy a regañar porque están estos días pi y estaban escuchando como misa, que yo no sé qué es lo que están escuchando. Escuchando como música romántica, yo no sé qué estaba pasando ahí, pleno domingo, no puede ser. Estoy escuchando Cubo Estéreo con música típica en el restaurante Expreso Santeño, por favor, hombre. Oye, saludo a toda la gente del Expreso, a la gente que va ahí. Saluditos, muy buena la comida ahí, gracias. Siempre nos reportan sintonía.

0: que dice mi hermanazo Baldo Núñez, mi hermano. Saludo para Noel, tomándose una fría. Vaya, mi hermano. Hoy jueves, hoy se puede. Hoy se puede, toro.
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0: Oh, se puso el día oscurito. Acá es hasta la gata. Saludo a los amigos de... ¿qué pasa, hombre? Muchacho, yo estoy viejo para eso, en el relajo. A mí no me va a agarrar en eso. Sintonía de la parrillada Yulisa, allá en Nuevo México, su amigo Edwin. ¡Saludo, mi hermano! De mucho toro, ah. De mucho toro, primo. No venga con eso. Ya le cuento a Santo Claus. No. Vaciero aquí que mandó un saludo y me mandó un saludo así con un doble sentido. Digo, ese tiro no va. A mí no me va a agarrar con eso.
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0: De mucho toro, primo. De mucho toro. Muchos años de experiencia. Sí, casi caigo, pero...

0: Oye, saludo para Yariel y cocinando sopa de gallina de patio. Oh, buena que debe estar. Uy, sí, me gusta la sopa de gallina. Oh, me encanta, me gusta. Y si es de patio, más. La sopa de gallina de patio sabe diferente al pollo ese que venden los chinos. El pollo de tienda, esa sopa no sabe igual. ¿Qué será, verdad? Porque eso, igual eso es un pollo, pero no sabe igual. Más que las cucarachas le dan buen sabor a la gallina.
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0: Los gusanos, las cucarachas, le da buen sabor a la gallina.

0: se acabó el tiempo. Acaba que nos vamos. Buenas tardes, Chino. Saludo para Héctor a bordo del taxi El Punisher. Desde el copé de La Pintada, una pregunta. ¿Usted coma sopa de ave? ¿De gallina? Sí, claro. Sopa de vaca también. Pata de vaca, buena esa sopa también. La sopa de pata de vaca es una barbaridad. Es una sopacita buena, mano. La sopa de pata de vaca. Wow. Y un engomado. ¡Ay, mamá mía! Sí, muy buena, muy buena. Señores, voy al cambio comercial y regreso con la última parte de mi programación, ¿eh?
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0: señores, llegamos a la parte final del programa. Nos vemos mañana, a la misma hora. Mañana en el viernes. Hasta mañana.
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3: Queridos oyentes, sean todos bienvenidos a disfrutar los éxitos, a degustar los éxitos de la autoridad en la cumbia. Alfredo Fellón Escudero, Leonidas Moreno y su salsa montañera, el compañero les acompaña. Como siempre estamos en el WhatsApp de cabina, el 6426-0632. Tengan todos buenas tardes, hoy jueves. Antecedente, más bien antes, día anterior al fin de semana, ya mañana es viernes. Ya la gente está empezando a calentar motores, haciendo los preparativos de las actividades diferentes que van a llevar a cabo

0: fuerte aguacero se registra en Ciudad de Panamá. A los amigos conductores a conducir con suma precaución. Saludos para el ingeniero Ubaldo Núñez.
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0: Mucha atención porque la salsa montañera de Feijón Escudero va a estar este viernes mañana en el Jardín El Canacagua de la 24 de diciembre. El sábado va a estar en el Jardín Librado en la Mitra de la Gran Chorrera. Y el domingo en el Jardín Alegría Montañera en Nueva Arenosa de Capira.
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0: Para el próximo jueves 16, la salsa montañera en la parrillada Yulisa en Arenas de Quebro. El viernes 17 en el Ciruelito de Capira en el bar JJ.
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0: Para el sábado 18 en Plaza Figal y Amador, acá en Ciudad de Panamá, en la fiesta de Alejandro Torres. Y domingo 19 en el Rancho El Almendro en Veracruz. Para el lunes 20 la salsa montañera en el Toldo 20 de julio en la Ciudad de las Tablas, celebrando a Santa Librada. El jueves 23, mano a mano con Neno Vargas en el Royal Gin en la Ciudad de las Tablas. El viernes 24, la salsa montañera en el bar La Zafra en Alange, Chiriquí. Sábado 25, en el Toldo La Brea en el Valle de Antón. Domingo 26, en el Jardín San Antonio en la Valdesa de Capira. Y jueves 30, en la Terminal VIP de Tocumen. Para el 31, la salsa montañera en el Jardín Belkis en Villa Rosario de Capira. El sábado 1 de agosto. En el Jardín El Rumbón en Santiago de Veraguas. Y domingo 2 en el Jardín Suri en Las Garzas, corregimiento de Pacora. Ay, saludos para Luchín en la Llantería Móvil. No, en Las Garzas, corregimiento de Las Garzas, sí. En Panamá estará la salsa montañera este próximo domingo 12 de agosto. Para el teniente Humberto Chan allá en Taimatí, el Darién.
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3: Ahí tengo saluditos a través de 426-0632. Un saludo para mi compadre Martín Magallón, el meteorólogo. Dice calor en su punto. Oiga, por acá está lloviendo. Bueno, ya escampó. Una lluvia relámpago.

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también saludos para Rafa Sáenz, que está en sintonía. Allá en Santa Fe, el Darío, saludos, compadre. Allá en Nueva Concepción, para saludar a la abuela María Fidelina y al abuelo. También a todos los tíos allá, esperando que estén bien de salud, de parte de su nieta Librada y Abdiel. Por acá todos estamos bien por el momento. Oiga, recordándole que la salsa montañera va a estar este viernes 10, mañana en el Jardín El Canajagua de la 24 de diciembre, el sábado en el Jardín Librado en la Mitra de la Chorrera y el domingo en Nueva Arenosa de Capira en el Jardín Alegría Montañera. Para el jueves 16 en el bar, hoy en la parrillada Yulisa en Arenas de Quebro. Para el 17 en el bar JJ en el FIR, en el ciruelito de Capira. El sábado 18 en Plaza Figalis de Amador en la fiesta de Alejandro Torres. El domingo 19 en el Rancho El Almendro en Veracruz. El lunes 20 en el Toldo 20 de julio en la Ciudad de las Tablas, celebrando a Santa Librada. Y el jueves 23, mano a mano con Neno Vargas en el Royal Gin en la Ciudad de las Tablas. Para el 24 en el bar La Zafra en Alange, Chiriquí. El sábado 25 en el Toldo La Brea en Antón. El 26 en La Valdesa de Capira en el Jardín San Antonio. El jueves 30 en la Terminal VIP de Tocumen. Y el 31 en el Jardín Belkis en Villa Rosario de Capira. Para el 1 de agosto en el Jardín El Rumbón en Santiago de Veraguas. Y el domingo 2 en el Jardín Suri en Las Garzas en Panamá Este.

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5: Y seguimos complaciéndoles en el 6426-0632. Oye, saludos para la gente en la comarca Gómez Buglé, de parte de Buenaventura Carpintero, desde Ñurún, en sintonía. Saludos también hasta la gloria para mis padres Ernesto y Elvina, de su querida hija, que les quieren mucho. Dice las pirámides. Oigan, espere que cierren las balotas. Para la gente del Paconé, el Abaco en Peronomé. Abdiel Rivera desde Alto de Capira. Está de cumpleaños, felicidades de parte de su nieto Santiago.

0: Ahí saludos para Joel Mendoza, que va en sintonía rumbo hacia Costa del Este. Ahí saludos también para el popular Cholito, que va directo a la Gran Chorrera de parte del ingeniero Jota. Para la gente. Que está en sintonía en el proyecto de Santa María.
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Oye, saludos para el comando K9, Oscar González. En sintonía, en un tremendo tranque por los predios del Estadio Rock Carú. El amigo Iván, saludos. Hasta la Boca Centro en Capira para los hermanos Martínez en plena sintonía.

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Bueno, mis amigos, de esta forma vamos a llegar a la parte final de esta su descarga montañera. No sin antes recordarles que Fellón Escudero y su salsa montañera va a estar mañana viernes en el Jardín El Caracagua de la 24 de diciembre, el sábado 11 en el Jardín Librado en la Mitra de la Gran Chorrera y el domingo 12 en el Jardín Alegría Montañera en Nueva Arenosa de Capira. Para el próximo jueves 16 en la Parrillada Yulisa en Arenas de Quebro. El viernes 17 en el Bar JJ. Vía el Ciruelito ahí en Capira. El sábado 18 en Plaza Figalis de Amador, acá en Ciudad de Panamá, y la fiesta de Alejandro Torres. El domingo 19, la salsa montañera en el Rancho El Almendro en Veracruz. Lunes 20, celebrando a Santa Librada. Fellón Escudero en Leonidas Moreno y su salsa montañera en el Toldo, 20 de julio en la Ciudad de las Tablas. Para el próximo jueves 23, mano a mano con Neno Vargas en el Royal Gin en la Ciudad de las Tablas. El viernes 24 en el Bar La Zafra en Alange Chiriquí. Sábado 25 en el Toldo La Brea en el Valle de Antón. Domingo 26 en la Valdesa de Capira en el Jardín San Antonio. El jueves 30 en la Terminal VIP de Tocumen. Y el viernes 31 en el Jardín Belkis en Villa Rosario de Capira. Para el sábado 1 de agosto en el Jardín El Rumbón en Santiago de Veraguas. Y el domingo 2 en el Jardín Suri en Las Garzas en Panamá Este. Invitación para el día de mañana viernes en punto 1 de la tarde. Breve retorno con el 15-9, los éxitos de Vladimir Atencio.

0: de Vladimir Atencio.
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Estamos de vuelta con los éxitos del Team que le canta a Panamá. El Team que evoluciona. Vladimir Otecho, el manantial de amor. Un saludo para la muñeca Katy, que está en sintonía.

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0: De mi compadre Martín Magallón tronando por Franfil. Vladimir Atencio, el manantial de amor, va a estar mañana viernes 10 en la Casa Comunal de Santa Lucía y en Natá.
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0: Ah, no, no, no, el viernes va a estar. Sí. Bueno, eso ya fue el domingo pasado. El viernes va a estar este viernes mañana en el Jardín El Cautivador en Nuevo Caimitillo. Eso es en Panamá Norte.
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0: Para el sábado 11 en el Jardín El Canacagua de la 24 de diciembre.
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0: Y el domingo 12 en el Mirador 507 en la entrada de Chivo Chivo en Panamá Norte. Para el viernes 17 en la Casa Municipal de Río de Jesús en la provincia de Veraguas. El sábado 18 en el Jardín Michiricanita en Cañazas, también en la provincia de Veraguas. Y el domingo 19 en el Jardín El Amigo en el Cascajal de la Pintada. Para el próximo 24 de julio en la Casa Comunal de Villa del Carmen en Colón. El sábado 25 en la Parrillada La Finca en el Corredor de los Pobres en Panamá Norte. Domingo 26 en la Casa Comunal de Chiquiría, Baco en Peronomé. Y el viernes 31 en el Baco de La Pintada en Coclé. Para el 1 de agosto en el Jardín El Rumbón en Santiago de Veraguas, mano a mano con Fellón Escudero y Neno Vargas. El domingo 2 en el Jardín El Rumbón en Santiago.

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1: Oye, saludito para el teniente Humberto Chan, que nos sintoniza desde Darién. El amigo Edio Barrios en la mesa número 2 de la Gran Chorrera. Saludos también en la Bonga Centro de Capira, la familia Martínez, de parte de Adancito y Amir, o Aymar, de parte de Aymar. Saludos también hasta Los Olivos, a mi mamá y a mi papá, especialmente para mi bebé Axel.

0: en sintonía, Roberto Rodríguez, ahí en Río Raiceno y la costa arriba, nombre de Dios en Colombia.
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0: Ay, saludos, dice, para mi compa, ¿quién? Mi compa Bebezón, de la cuadrilla, ¿de quién? De Mecop, en full sintonía.
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3: Oiga, tengo saluditos hasta Chiguirí abajo allá en Peronomé. Para Paul Rodríguez en plena sintonía. Mañana viernes 10, Vladimir Atencio se estará presentando en el Jardín El Cautivador en Nuevo Caimitillo. El sábado va a estar en el Jardín El Canacagua de la 24 de diciembre. Y el domingo en el Mirador 507, en la entrada de Chivo Chivo en Panamá Norte. Seguimos en el 6426-0632. Oye, saludos hasta San Juan de Dios en Antón para el niño Reinaldo Reyes Rodríguez. Triple R, que está de cumpleaños, está cumpliendo un añito más de vida. Felicidades.

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1: Hoy saludos para Edgardo Sánchez desde Santiago de Veragua. Saludos, compadre. ¿Qué serán los amigos de la tropa avícola Juan 23? Están perdidos. Recordándole que Vladimir Atencio va a estar este viernes 10, mañana, en el Jardín El Cautivador en Nuevo Caimitillo. El sábado 11 en el Canacagua de la 24 de diciembre. Y el domingo 12 en el Mirador 507 en la entrada de Chivo Chivo. Para el 17 en la Casa Mural de Río de Jesús en provincia de Veraguas. El 18 en el Jardín Michiricanita en Cañazas de Veraguas. Domingo 19, Vladimir Atencio se estará presentando en el Jorón El Amigo en el Cascajal de La Pintada. Para el 24 en la Casa Comunal de Villa del Carmen en Colón. El 25 en la Paridad de la Finca en el Corredor de los Pobres. Domingo 26 en la Casa Comunal de Chiquiría Baco en Peronomé. Y el viernes 31 de julio, Vladimir Atencio se estará presentando en el Banco, ahí en la Pintada de Coclé. El 1 de agosto en el Jardín El Rumbón en Santiago de Veraguas, mano a mano con Fellón Escudero y Neno Vargas. El domingo 2 retorna nuevamente al Jardín El Rumbón, en esta ocasión mano a mano con Víctor Bernal. Un saludo para Cristóbal en sintonía.

0: en radio.
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0: casi en la recta final. Tengo saluditos hasta Barrio Unido.
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0: Dice a su hijo Eder Sánchez, rogando a Dios que de parte de su mami que se encuentren bien, que le quiere mucho, los amigos de la tropa avícola Juan 23, ahí en Santiago de Veragua. Saludos para el tocayo Ariel Batista.
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0: Raimundo Guevara, José Pinzón, Juan García, Gabriel Armuelles,
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0: Fernando y Silvestre Rodríguez. En Ojo de Agua, en la provincia de Veragua.
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0: A Leones Pérez, de parte de Chilo Trujillo, desde Cañaveral, en Peronomé. Ven para César Rodríguez, hasta Paitilla o Paitilla. Hasta Paitilla para César Rodríguez, el internacional guardia. Parte de su compadre, el comando Camacho. Desde Ojo de Agua, en La Palma, provincia de Veragua. Saludos también para toda la tropa del equipo élite. De Jacob Top.
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0: De parte del Brujo del Amor.
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0: Bueno, de esta forma llegamos a la parte final de la programación del 15-9. Los éxitos de Vladimir Atencio y su agrupación El Manantial de Amor. Oye, tengo el... Bueno, ya me lo borró el amigo Luchín.
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0: Invitación para el día de mañana en punto 2 de la tarde. Ya se está preparando Leonela Delgado para llevarle la alegría típica.

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1: ¡Ay! Muy buenas tardes, bienvenidos todos a la edición del jueves. ¿Quién lo diría? Así lo dicen los consentidos, Manuel de Jesús Abrego del Núñez y toda la tropa de los consentidos.
2: ¿Quién diría?
1: Pertenece a la Junta Comunal de San Martín. Tu honorable representante Elías Vigil Villar, Junta Comunal de Pacora, Hugo Enrique, trabajando fuertemente. Oye, tuvo la primera dama allá en el corregimiento de Pacora. Vienen grandes cosas para el corregimiento, la mesa San Martín y la mesa Pacora.

0: volvería a la nuevecita de los consentidos.
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0: Vamos, cortesía Sabores de Suero, sabor que te encanta.
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0: 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Ay, ay, ay. Esa no falla.
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la tarde de alegría con Alegría Tipiquera. Oye, las canciones están poniendo mucho la alegría. ¡Qué gusto! Lulu, demasiado bueno. Viene el Festival del Chicharrón. Ten pendiente, eso viene.

0: mucha precaución. Hay árboles caídos en el estadio Rocarú, dirección a la ciudad.
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0: dos vehículos afectados, así que ya saben, con mucho cuidado, mucha precaución.
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0: Por ella, por ella. ¡Ay! 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
1: El Chompiratro.
0: Oye, fuerte lluvia. Tarde fresquita, Dios mío.

0: tenemos a mi amigo Henry allá en Chitré, ¿eh? A todo volumen. ¿Cómo estás, Henry? Oye, hay que tener mucho cuidado. Están hackeando los celulares, los WhatsApp más que todo, pidiendo plata.
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0: Allá mi amigo Alfredo Vergara, allá en los lotes de Pacora. ¿Cómo estás? Ay, llegó el amor. Así lo dice Nenita Vargas, Los Plumas Negras. Esta hermosa canción. Yo sé que a usted le encanta. 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Lulú, demasiado bueno. 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Cortesía de Ventanas y Vidrios Boca en la 24 de diciembre. Ay, ay, ay. Panelito de miel. Oye, gracias, amigo. Richard, el iguano macho me llevó un galón de Nance. Ya estamos haciendo chicha, Nance.

0: se llegó el amor que nos alegra las tardes. ¿Quién será el dueño de ese amor?
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0: Aparte de Cristóbal Antonio.
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0: Oye, que lo gocen la gente allá en Guararé. ¿Cómo está? Mi amiga Corilín Barahona allá en la ciudad de Las Tablas, preparando todo para la fiesta de Santa Librada. Ay, ay, ay, Dios mío, llegaron las fiestas. Y estamos contentos.

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1: 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La voz romántica de Eury de la Rosa.
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sido un solo mosaico. Soltero también. Oye, la gente se está casando, se está comprometiendo. Dice un amigo mío, Lonela, qué pereza, la gente casándose. Ya la gente se está divorciando, quieren hacer su vida soltero. Qué barbaridad, ¿eh? Lo que la gente sea feliz. Oye, los hombres se casan, le tienen que dejar la casa a la mujer y volver a comenzar. Tengan cuidado con quién ustedes se van a casar.

Serena de la Vida es jueves de nosotras, claro que sí, jueves de chicas. Vamos a complacer a las chicas. Del Tribunal Electoral nos solicitaron una hermosa canción de la Triple C de Panamá.

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3: Estamos de vuelta. Vamos a darle sabor al jueves, después de una tarde lluviosa, una tarde fresca. Amándome se muere. Así lo dice la Triple C Panamá. Sammy Sandra Sandoval.
4: Qué bonito, no lo esperaba.
3: Y la Junta Comunal de San Martín,
4: puedo creer.
3: Tu honorable representante Elías Vigil Villar.

0: dejó Leonela, se me quitó el frío con esa pieza. Me paré a cocinar, ese oficio.
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0: Ay, esa es la idea.
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0: 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Cántela, cántela.
2: Se dice.
0: ¿Le pasa, papi? ¿Qué le pasa?
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0: 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Hoy ando con Cristóbal Antonio.
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0: ¡Ay! Mire, si usted no se alegra con esta canción, usted no es panameño.
1: Hace

vamos para la zona VIP allá en Tocumen. Oye, está bueno, ¿eh? Hay que seguir esas patronales allá con la gente de Sabor de Azuero. Sabor que te encanta porque está buenísimo. 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Saludos a la licenciada Elsa Centeno. Debe estar bailando ahí la licenciada.

0: ¡Ay! Vamos con esta hermosa canción. Así lo dice Herminio Rojas, el ritmo sensacional. Juntitos hasta viejito, mi amor. ¡Ay, adiós, barrio! ¿Cómo estás? Saludo a Tomás desde la oficina móvil. Ruta a la ciudad de Panamá. Saludos a la gente en Costa Rica, Guajal del Toro, Chiriqui, la gente en Veragua.
1: Inspiración del compositor de la montaña, Aldía Rivera.
0: ¿Dónde andará mi compadre Kenny Campo?
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0: Vaya, Billy, la ruta cerró azul, la doña, ¿cómo estás? Saludos a Keke, al señor Roberto.

saluda desde las Marías de Río Indio. Sus leales seguidores, el Tigre, Carlos, Camarón, Héctor. Compláceme con una del Tigre Victorio. Muchas gracias. Junto a ti. Oh, esos muchachos quieren que los complazca. Tus leales seguidores, dice. Oye, me gusta la gente leal. Eso es hermoso, eso no tiene precio, ¿yo? Mi morena.

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0: hasta llegar a viejito. Así como el abuelo Ñola, la abuela Rosa ya no te ve para ahora. Esos amores ya quedan poquito ya.
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0: El abuelo Ñolo va para 101 años.
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0: Su esposa tiene como 98 años, pero iba rumbo a los 99 años. Y hacen su comida, todo normal. Como si tuvieran 20 años. Los muchachitos esos. Tan bellos, Dios me los bendiga, San Antonio. Adivinen qué, la abuela Rosa es de voto de San Antonio. ¿Vieron? Yo voy a llegar allá también. Dios primero y San Antonio. Oye, es una dicha, un orgullo.

¡Ay, ay, ay! Vamos con esta hermosa canción. A mis oyentes leales. Vamos a complacerlos, muchachos. Amor entre los dos. Amor entre usted, yo y usted, ¿oyó? ¡Ay, ay, ay! Otro que me jubila en el amor. ¡No, hombre, no se jubile todavía! Oye, me están pidiendo esa canción de Alfredo.

cierre los ojitos y cántesela. Luego se la gente allá en Herrera dice, estamos en las minas de Herrera, saludos.

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Ni siquiera usted puede mandar, yo. Cuando el corazón dice fulaneta o fulaneto, hágale caso.

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3: Aparece Leo Montañero, Leslie Santa María. Si te vas de mí. 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Mira lo que le escuché aquí en la red y Piquera le dio un descuentazo hoy. ¡Ay!
4: Nuevamente, el poeta sentimental, Xiomi Saldaña.
3: ¡Ay, Xiomi Saldaña se inspira este

Váyase pues, si eso es lo que usted quiere, eso lo va a hacer feliz, váyase pues. Ahí está la puerta abierta.

0: Suave, chacha.
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2: Oye, saludos a los oyentes de Chitre. Dice, ¿usted es casada? Yo no, estamos solteras.

0: Jardín El Mango en San Félix, Chiriquí. Atención, Chiriquí. El 17, el Parrandero de Santiago.
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0: Allá en Veragua. 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
0: alegra. Área este.
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0: 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Leslie Santa María.

0: Carlito Pérez, ¿cómo estás, mi amigo? Allá en San Miguel de la Mesa y San Martín.
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0: Está en tres brazos, ¿dónde andará?
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0: Oye, saludos a mamá Esther allá en la Mesa de San Martín. Estará con frío, mamá Esther. Al abuelo Siriaco, nieto. Mi amigo Jorge, nieto, ¿cómo estás? Alfredo Escudero, artista de mañana en el Jardín del Canajagua, porque Canajagua es Canajagua, ya está todo listo y preparado. Saludos a mi amigo Joel Escudero, está en sintonía de Alegría Tipiquero, saludos a Viterbo Franco, también está en sintonía. Tú no das pa' dejarme, mi amor. Saludos a los oyentes allá en Buenagrillo. Si ven la abuela Terci, me la saluda. Me le da un beso a esa abuela hermosa. Oye, no he jugado 90. No demora que juegue la fecha de la abuela Terci o los años.

cantando esta canción en Kanahau ahí en dos mosaiquitos, hay un solo mosaico ahí. Oye, saludo a la gente en Las Garzas, dice la chiricana feliz. Otra chiricana feliz.

0: gracias.
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0: Oye, mañana hay marisco con sabores de suero. De cachichas naturales. Ay, sí, hace unas chichas buenas.
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0: Unas de nance, de mango, lo que usted busque. Chicheme. Saludos a Marlene y aparte a Cristóbal. Mañana viernes de marisco con sabores de azuero. Sabor que te encanta porque está buenísimo. Oye, Marlene está celebrando su patronales. Sí, las patronales, mi amiga Marlene.

YouTube. Este video fue firmado allá en los altos de Cerro Azul. Un video totalmente diferente de Alfredo Escudero, hermoso. No porque sea la tierra mía. En Cerro Azul hay muchas bellezas.

por uno, Fred Escudero, artista de mañana en Jardín El Kanazawa. Volví para quedarme. Se inspiró Lili Samaná.

saludo a todos los devotos de Santa Librada que caminan de Tonosí a la ciudad de Las Tablas. 15 horas, 14 horas. Eso no es fácil, pero cuando uno tiene fe en algo, uno lo hace con gusto, es un orgullo, un honor. Así que felicidades a todas esas personas que ya vienen caminando.

0: caminando, pagando manda, pero en sintonía de Cubo Estéreo, con la voz linda de Leonela Delgado. Muchas gracias. Lleven su agua, su paraguas, por si el aguacero.
1: De lo más grande es de Isla de Caña.
0: ¡Qué belleza, qué belleza! Morro Valdés, ahí andaré. La gente del aeropuerto de Tocumen en sintonía, ¿cómo estás? ¡Atajo, dice! ¡Ay, Tonosí! ¿Dónde andará mi amiga Greta en Villarreal?

que voy subiendo la Loma Flores, la Nela del Cabo, Dios mío. 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

0: hasta Isla de Caña. Melito Domínguez, de parte de su amor de su vida. Oye, la gente allá de Isla Caña, qué gusto.
1: 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Él se fue picando, se puso.
0: Digamos, cortesía, sabores de suero, algo que no te encanta, porque está buenísimo. 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Porque está buenísimo, vaya, que ya yo fui y sigo yendo todos los días. Allá mi amigo Chintín, ¿cómo estás?

0: lo decía.
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0: Fredo quería seguir tocando, pero no, vamos a darle la oportunidad a Tabo Flores. Decide la Junta Comunal de San Martín, su honorable representante Elias Vigil Villar, trabajando fuertemente por el corregimiento. Mi corazón lo espera, mi amor. Así lo dice Tabo Flores. Y los tipiqueros.
1: La inspiración de Lucas Ballesteros y Alexander Arauz.
0: Ay, Lorita contenta, dice mamá.

0: estupideces para bailarla con una mujer, pero que no sea la de uno, Dios mío. ¡Qué barbaridad! Oye, saluda a mi amigo Waldo Núñez, estaba perdido.
1: 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Aunque
0: dice un otro, llévale la lengua adentro, ¿dónde la va a llevar? Pues tiene que llevarle la boca adentro. ¡Qué barbaridad! Hoy es jueves. Hoy se puede.

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0: hace frío, busque una buena manta.
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0: de cosa buena.
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0: Sí, buenas tardes, Leonela. No me pierdo su programa. Siempre la espero, dice. Gracias a esos fieles oyentes, a esos oyentes leales. Oye, me gustó esos oyentes leales. Uno en la vida tiene que ser leal a la gente que lo ama, lo respeta, lo quiere uno. ¡Ay, ale cosquilla! Que esta pieza está para bailarla con una dama como Leonela. Pero no hay como ella, sigo soñando, despierto. Es... Ay, vamos a complacer al oyente que nos solicita esta hermosa canción. Cortesía Sabores de Suero. 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Aquel amor, ¿dónde andará aquel amor? Cierro mis ojos. Miren, hay amores que se acaba para siempre y otros amores que se quedan en el corazón. Después de tantos años retorna porque se dio cuenta que los recorridos que hizo no era ninguna como la que tenía y echan para atrás. Pero a veces la mujer dice, no, mi amor, ya tu tiempo pasó, ya. Y vuelven y vuelven y hacen el intento. Y hay veces que se comprenden, les va mejor porque ya maduraron los dos. Cierre los ojos y cántela conmigo. Ay, hoy es jueves.

chupiano, Dios mío. José Balbino Gómez. Y los distinguidos. Cortesía de Lulu, demasiado bueno. Saludo a mi amigo Víctor Olivo. A todo el personal de Lulu, demasiado bueno. Cortesía del el Expreso Santeño, la 24 de diciembre, mi amiga Yalinda Cortés. Saludo a mi amiga Laris. Justin Montenegro, ¿cómo estás?

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0: Bueno, llegamos a la parte final.
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0: Sigan en sintonía de Cubo Estéreo para mi gente. Muchas gracias a todos los seguidores, a mis fieles patrocinadores que hacen posible alegrarle todas las tardes. Les presento a la Nela Delgado. Dios me los bendiga grandemente. Saludos. De una hermosa tarde. Bendiciones. Saludos allá en la ciudad de Las Tablas. Todo preparado para la fiesta de Santa Librada. Santa Librada me los bendiga. Gracias. Gracias, Panamá.
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2: Estas son las noticias deportivas más relevantes y virales de Panamá y el mundo. Definidos los cruces de cuarto de final del Mundial 2026. La FIFA ya tiene confirmado los 8 equipos que siguen en carrera por el título. Las llaves prometen partidos muy intensos y las principales selecciones favoritas continúan luchando por un lugar en las semifinales. La expectativa mundial crece rumbo a los cuartos de final. Medios internacionales destacan que el Mundial entra en su etapa decisiva, donde cualquier error puede significar la eliminación.
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9: 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Julio es un mes muy especial para todos los panameños. Es el tiempo en que nuestras tradiciones cobran más vida, donde la fe, la cultura y el folclore se unen para recordarnos el orgullo de nuestras raíces. Durante este mes celebramos importantes fechas como las festividades de la Virgen del Carmen, patrona de los pescadores y marineros, el Día del Pescador, en honor a quienes trabajan con esfuerzo en nuestros mares, el Día del Niño, dedicado a la alegría de los más pequeños, el Día de la Camisilla y el Sombrero Pintado, símbolo de la elegancia del hombre panameño, y por supuesto el majestuoso Festival Nacional de la Pollera, donde se exalta la prenda típica más hermosa de nuestro país. Y por supuesto, vivimos con gran devoción las tradicionales fiestas de Santa Librada, patrona de las tablas, una celebración que reúne la fe, la música, las costumbres y el espíritu alegre del pueblo panameño, y por supuesto de todos los tableños. 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